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4: Ok, amigos, ok, son exactamente ya las 7. 7 con 21 minutos. Solamente para recordarle que a partir de las 8 de la noche, empieza el programa del compañero Alex Patiño, del programa para el radio. Ahí para que sean atentos, escucharlo de 8 a 10 de la noche. Un buen programa, la verdad, bastante interesante. Just once a Y de 10 a 11 de la noche empieza la hora nacional. Así que ya sabe, en ese domingo 12 de julio de 2026 estaremos escuchando dos programas del compañero Alex Patiño y la hora nacional. Vamos a continuar con más música y en un momento regresamos.

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Ok, amigos, ok, ya son exactamente ya las 7:46. Gracias de verdad por estarnos escuchando. Un gran saludo ahí a nuestra amiga Lili, que hace ratito nos llamó. Así que le mandamos un gran saludo. Espero que te encuentres bastante bien. Un gran saludo para ti y para tu esposo. Así que gracias y para toda la familia que nos está escuchando. Vamos a continuar con más música y en un momento regresamos.

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Amigos y amigas, bienvenidos de nueva cuenta al mejor radio show de toda la radio. Sin duda alguna, esto gracias a ustedes nada más. Pirate Radio, el mejor radio show de toda la radio a nivel mundial, gracias a su preferencia. Gracias en verdad por estar con nosotros semana a semana, en donde les presentamos, eso sí, solo buena música. Esta es la segunda parte, ya nos habíamos tardado un poquito, ya que se atravesó el Día del Padre, hicimos el especial Día del Padre. Qué bueno que les gustó, recibimos muy buenos comentarios. Pero bueno, vamos a continuar con la segunda parte de lo que es el Top 5 de las mejores canciones a lo largo de estas décadas, como 70s, 80s, 90s y 2000s. Nos faltaron algunas, unas poquitas. Creo que nos quedamos en noviembre, antes de noviembre, en octubre, de los años 70s. Así es que en noviembre del 77, 78, ahorita lo checamos bien, pero bueno, todavía va a haber música de los 70s, un bloque o dos bloques, porque son muchas, la verdad. Así es que seleccionamos las mejores para ustedes y de ahí pues entramos a la magnífica y ridícula época de los 80s. Dicen muchos por ahí que éramos muy ridículos en los 80s por cómo nos vestíamos, etcétera, etcétera. Pero sin duda tiene una calidad musical sorprendente. Así es que quédense con nosotros porque este especial promete estar buenísimo, buenísimo para todos los amantes de la sol. Buena música. Oigan, voy a darle las gracias en lo que se preparan su bebida favorita, en lo que se preparan un cafecito, en lo que se preparan una bebida fría, a lo mejor en los lugares donde hace calor, a los gustos que ustedes prefieran. Con todo gusto, acompáñense de su bebida favorita. Recuerden que estos son sus 5 minutos de sneakers, únicamente son para ustedes. Son 2 horas llenas de solo buena música, que solamente son para ustedes. Así es que hay que poner el letrero de no molestar y prepararse su bebida favorita y dedicarse a escuchar solo buena música. Este programa se hace exclusivamente para los amantes de la solo buena música. Voy a dar las gracias a esas frecuencias que, queriéndolo o no queriéndolo, pues nos las pirateamos. Nos pirateamos su frecuencia, intervenimos su transmisión y nos metemos ahí como piratas y hacemos Pirate Radio. Así es que en lo que se preparan, este break que les doy es para que se vayan vinculando a su bocina, a su estéreo, o aquellos que nos escuchan en FM, les suban todavía más, vayan por su bebida favorita, se pongan cómodos, en lo que saludo y doy gracias a estas estaciones, para que así estén listos a prepararse, o se preparen para estar listos, mejor dicho, para escuchar solo buena música. Y les vamos a dar las gracias, sin duda alguna, a todo un mundo online, desde Valencia, España. Un saludo tremendo a Valencia, España, allá en la estación de radio, la mejor estación de radio de toda España, todo un mundo online. A Cas Multimedia desde Córdoba, Argentina, gracias a la gente bonita de Córdoba, Argentina, a través de Cas Multimedia, gracias en verdad a la gente de Cas Multimedia. A Radio Generación Urbana, desde Villa del Mar, Chile, a la mejor estación de todo Chile, allá en Viña del Mar, Radio Generación Urbana. A Máxima Radio, la radio impresionante desde Oaxaca, México. Saludos a toda la gente hermosa de Oaxaca. A Radio APR, perfecta para ti, desde Riobamba, Ecuador. Saludos a toda la gente hermosa de Ecuador. APR, perfecta para ti, desde Riobamba, Ecuador. También a Buenísima 89.2 FM, más de lo que te gusta. Más de lo que te gusta. Buenísima 89.2 FM desde Colombia. Un abrazo a los hermanos de Colombia. A Estereovoces MX, la estación más elegante de todo Veracruz, de todo el puerto de Veracruz. Estereovoces MX, generando emociones. A Radio 10 Internacional online y a la Sonora 90.3 FM, la frecuencia que te enamora, desde Popayán, Colombia. Radio Mix 100.1 FM desde Villa Ángela, provincia de Chaco, allá en Argentina. Gracias a Radio Mix 100.1 de FM. A Sol Stereo 89.9 FM, la mejor estación de todo el Caribe mexicano. Sol Estéreo 89.9 FM, tu nuevo amanecer. Gracias a toda la gente bonita que nos escucha allá en Cozumel, en la hermosa isla de Cozumel, en Playa del Carmen, en Cancún, Puerto Morelos y demás, porque abarca toda la Riviera Maya. El 89.9 Sol Estéreo
tu nuevo amanecer. Gracias en verdad. Y también a Red FM. Red FM desde Tehuacán, Puebla. Un saludo a Ricardo, el CEO de Red FM, de Roga Producciones, allá en Tehuacán, Puebla. Ya nos escuchan a través de Red FM, el lado rojo de la música. A Sol Estéreo 97.7 FM desde Chetumal, Quintana Roo, México. Ya nos retransmite esta estupenda frecuencia. Sol Estéreo 97.7 FM desde Chetumal, Quintana Roo, México. Gracias a los hermanos de Sol Estéreo 97.7 FM en Chetumal, Quintana Roo, México. Y finalmente a esta estación que nos empieza a retransmitir, o que nos empezamos a piratear la frecuencia a partir de hoy, a partir de este momento, que es la 90.7 FM. Clásica 90.7 FM desde Dabajuro, Estado Falcón, en Venezuela. Un abrazo a todos los hermanos de Venezuela, que saben que los queremos muchísimo. Muchas gracias a la gente de Clásica 90.7 FM desde Dabajuro, Estado de Falcón, allá en Venezuela. Gracias en verdad. Y bueno, pues ya están escuchando ahí de fondo, sin duda alguna, este tema tan padre, tan bonito. Muchos dirán, oye, pero eso es como rock and roll. No, lo que pasa es que you're the one that I want, eres al que yo quiero, digamos, en español. Es una canción que fue escrita por John Farrar para la película Grease, muchos dicen así, o Vaselina, del año de 1978. Esta versión en película del musical Grease, también escrito pues por él mismo, fue interpretado por John Travolta y Olivia Newton-John. Fue número uno en Reino Unido por 9 semanas consecutivas. ¿Imaginan eso? Y luego en el 2005 fue colocada en el puesto número 6 de las canciones más vendidas en la historia de aquel país, allá en Reino Unido. También en Reino Unido, el disco del cual era parte vendió alrededor de 1.975, o sea, casi 2 millones de copias, siendo el disco de platino. Ya siendo disco de platino, también logró el puesto número 1 en el Billboard Hot 100, el ranking de los Estados Unidos, por una semana. Era la segunda canción del soundtrack de Grease. Solamente en Estados Unidos, el Reino Unido, Francia, Alemania ha alcanzado ventas mayores a los ya, pues más de 6 millones de dólares, lo que la convierte en uno de los sencillos más vendidos de todos los tiempos. A todos nos gusta, sin duda alguna. Así es que escuchemos en este momento You're the one that I want. Así, you're the one that I want, o eres al que yo quiero. Del original soundtrack de Vaselina, con John Travolta y Olivia Newton-John de Grease, aquí en Pirate Radio.

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1: Regresamos a Pirate Radio. Y bueno, pues ya que estamos escuchando a Grease o a Vaselina, pues no podía faltar esta rola. Esta rola es una canción que fue escrita por Barry Gibb e interpretada nada más y nada menos que por Frankie Valli. Como quien dice, el renacimiento de Frankie Valli. Grease o Vaselina es la canción principal de la película que fue estrenada en el 78, que se basó, pues según esto, en una obra de teatro del 71 del mismo nombre. Celebra el estilo de la vida de los engrasadores. La canción fue lanzada como sencillo.

sencillo por Bali en mayo del 78 y vendió más de 7 millones de copias en todo el mundo. Y apareció dos veces en la banda sonora de la película. En la primerita, es la primerita pista, y luego también es la última pista que se presenta en la película. Se escribió específicamente para la película.

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Ya estoy de regreso, damas y caballeros, amigas y amigos, a Pirate Radio, el mejor radio show a nivel mundial. Gracias, cada vez somos más frecuencias en AM, FM y también online. Muchísimas gracias por su preferencia, porque eso es lo que nos hace que nos coloquemos en tantas, tantas estaciones de radio, que nos pirateemos tantas estaciones de radio. Saludos para toda la gente bonita que nos escucha alrededor de todo el planeta. Esta es una super canción, la que les voy a presentar a continuación. Es una canción de funk disco. También del año 78, es de esta banda estadounidense de rhythm and blues, Chic. Fue el tercer sencillo de la banda y la primera canción de éxito número uno de Billboard Hot 100 y rhythm and blues. Junto con las pistas I Want Your Love y Chic Cheer, Le Freak obtuvo el número uno en las listas durante 7 semanotas. Fíjense, cuando las rolas duraban número uno durante tantas semanas. El single logró ventas de más de 7 millones de dólares y también obtuvo el número 7 en la lista de singles de Reino Unido. La revista Billboard la clasificó como la canción número 3 de 1979. La canción ocupó el puesto número 21 en las 100 mejores canciones de la revista Billboard de los primeros 55 años en la lista de Hot 100. En el 2018, la Biblioteca del Congreso lo seleccionó para su conservación en el Registro Nacional de Grabaciones por ser cultura histórica o artísticamente significativa. Fíjense nada más eso, qué padre que pues en esta cuestión de el Consejo o el Congreso de Biblioteca en la cuestión sonora la seleccionó ahí en la conservación en el Registro Nacional de Grabaciones por ser cultura histórica o artísticamente significativa. Esta estupenda canción sotota.

está aquí en esta, en este especial, en esta lista. Escuchemos Le Freak con la canción El Monstruo, así Le Freak, El Monstruo, nada más y nada menos que con esta banda Chic, aquí en Pirate Radio.

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Vida favorita y escuchando toda la mente la música que nos gusta, sobre todo ahorita todavía estamos con la gente que les encanta la música de los años 70, de la década de los 70. Esta canción no podía faltar porque es una de mis favoritas, además de todo, y aparte tiene un nombre muy muy raro, digamos, para los que medio le picamos al inglés y no somos tan expertos en el English, porque se llama Daya Think I'm Sexy Haciendo Pregunta. Daya, así con D de dedo A de Alejandro, dice Daya Think I'm Sexy. Es una canción nada más y nada menos que de ese cantante británico, mi compadre, rock, es Rod Stewart. Así dice, cantante británico de rock, Rod Stewart. Escrita por él y junto con Carmine Appice. Él fue el que la escribió junto con Carmine Appice para su noveno álbum de estudio, Blondes Have More Fun, en el 78. En noviembre del mismo año se lanzó como el primer sencillo del disco a través de Warner Bros. Records. Según las palabras del mismo Appice, La canción es una historia de un chico que conoce a una chica en un club. Qué raro, ¿verdad? Si pones atención a la letra, ambos están nerviosos y solo dentro de este club de baile. Entonces ellos se juntan y terminan pues haciendo el 1, 2, 3, 4, 5, dicen por ahí, ¿no? En su casa hasta que ella se va. Adicional a aquello, el tema incluyó algunos toques de la música disco que la posesiona dentro del subgénero dance rock. Este sonido fue altamente criticado por la prensa especializada de la época, que trató de traidor a Rod Stewart por alejarse de sus orígenes en el blues rock. Sin embargo, con el pasar de los años, ha sido considerada como pues, el mejor ejemplo de la fusión entre la música disco y el rock, y que incluso fue posicionado en el puesto 308 en la lista de las 500 mejores canciones de todos los tiempos, realizada nada más y nada menos que por la revista The Rolling Stones. Un dato adicional que les doy por ahí, la canción en ningún momento dice Daya Think I'm Sexy. Lo que dice cuando está cantando, en realidad dice If You Think I'm Sexy. Es lo que dice la canción. Nunca dice Daya Think I'm Sexy, dice If You Want My Body and You Think I'm Sexy, Come On, Sugar, Let Me Know. Si deseas mi cuerpo y crees que soy sexy, vamos dulzura, dímelo. Pero así está escrita el nombre, Daya Think I'm Sexy, aunque muchos dicen Do You Think I'm Sexy. Pero la canción se llama Daya Think I'm Sexy. Y la escuchamos aquí porque sin duda es una señora rolototota de mi compadre, el señor Rod Stewart, que canta estupendamente bien. Escuchemos Daya Think I'm Sexy con Rod Stewart aquí en Pirate Radio.

con música. 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Estoy de regreso en Party Radio. Gracias por seguirnos en las redes sociales. En el último bloque tenemos la sorpresa, los regalos, las cortesías, etcétera, etcétera. Así es que quédense a lo largo de todo el programa y preparen una pluma y un lapicito o pues su celular en notas o algo por el estilo. Y ahora que ya casi los chavos no escriben, pero nosotros sí, no somos de la vieja escuela. Así es que preparen ahí una plumita y un papelito para que apunten las instrucciones, para que siempre se estén ganando algo aquí en el mejor show de toda la radio, Pirate Radio. La canción que viene a continuación es una canción sototot. En español podríamos decir que se llama Sobreviviré. Es una canción disco originalmente interpretada por nada más y nada menos que Gloria Gaynor, lanzada en 1978. Fue escrita por Freddie Perren y Dino Fekaris. Así, Fekaris. La letra de esta canción describe en primera persona como alguien pues encuentra fuerza personal mientras se recupera de una separación. Es una canción que, como Gloria Gaynor, es un símbolo de la música disco, llegando a la número uno o al número uno en Billboard Hot 100. La canción también fue grabada en español por la misma Gloria Gaynor, que habla perfectamente bien español, siendo la pionera en grabar una de sus canciones en la lengua castellana, lo que luego motivó al grupo ABBA para grabar temas suyos en español. Recibió un Grammy por la mejor grabación en el año de 1980, el único año en el cual se entregaron premios Grammy a la música disco. ¿Qué onda con ese dato? El único año en que se les entregó Grammys a la música disco, en 1980. Yo tuve el honor de convivir con Gloria Gaynor allá en Cancún, en Oasis Cancún, y echarme unos tequilitas, platicar con ella, y habla perfectamente bien español, pero todavía tiene y conserva esa estupenda, estupenda voz. Deleitémonos con I Will Survive, con Gloria Gaynor, aquí en Pirate Radio.

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Ya estoy de regreso aquí en Pirate Radio. Gracias por estar disfrutando de solo buena música. La canción que viene a continuación es una canción estupenda. Podría decirse que se llama en español Corazón de Cristal. Es una popular canción de este grupo estadounidense Blondie, que fue lanzada como sencillo el 28 de enero de 1979. Ya estamos en el último año de la década de los 70s. Fue incluida en su tercer álbum de estudio, Parallel Lines. Así, Parallel Lines. Y es una canción sototota. Escuchemos con Blondie esta rolotota, Heart of Glass, Corazón de Cristal, en Pirate Radio.

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2: Estoy de regreso aquí en Pirate Radio. Como me encanta, la verdad, los mensajes que nos mandan. Muchísimas gracias que nos están escribiendo, que dicen: oye, Alex, gracias por poner música de los 70s para todos aquellos amantes de la música disco. ¿Y a qué horas los 80s? Dicen por ahí: ya vienen, ya vienen, ya estamos en el 79. Y hablando de este año de 1979, esta canción de este exitoso álbum Bad Girls de, pues, Donna Summer, fue grabado y lanzado en el 79 por el sello Casablanca. Casablanca. Hasta el momento de su publicación, Summer era conocida como la artista más importante de la música disco, pero esta canción mostró influencias del rock con el uso de la guitarra, instrumento nunca antes usado en una canción de la artista. La canción fue compuesta por Pat Bellaud, Harold Father Mayer, Kate Forsey, y producida por Giorgio Moroder. Giorgio Moroder, ya con eso dijimos todo. Quienes también compusieron otras canciones para el álbum. Bailemos y disfrutemos esta estupenda rolotota que se llama Hot Stuff, con Donna Summer, aquí en Pirate Radio.

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0: Ok, vámonos con música. 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Ya estoy de regreso, amigos y amigas. Estoy, pues, sorprendido con los mensajes. De verdad, muchísimas gracias. Recuerden que me encuentro en las redes sociales como Alejandro Patiño, Lex Rock DJ. Ahí me pueden mandar interno como lo están mandando. Gracias por los comentarios tan padres. Es que todo el mundo se pone a bailar con la música disco, la música del finales de los 70s, cómo no. Y esta canción que viene a continuación es una canción sotota también. Así es que síganos en Instagram, también atiendo los internos. Estoy como Alejandro Patiño, Lex Rock, en todos lados, hasta en TikTok. Oigan, Ring My Bell, o pues traducida al español literal, toca mi campana, toca mi timbre, y muchos decían toca mi puerta. Es una canción de 1979 escrita por Frederick Knight. La canción fue escrita originalmente para Stacy Latzau, entonces de 11 años, como una canción adolescente sobre niños hablando por teléfono. Cuando Latzau firmó con el sello o con otro sello diferente, se le pidió a la cantante y música estadounidense Anita Ward que la cantara en su lugar, y se convirtió en su único gran éxito. Ring My Bell llegó al número uno en la lista Billboard Hot 100, la lista Disco Top 80 y la lista Soul Singles. También alcanzó el número uno en la lista de singles de Reino Unido. También le valió el Ward, una nominación a Mejor Interpretación Vocal Femenina de Rhythm and Blues en los premios Grammy de 1980. La arrepentidota que se ha de haber dado esta niña de 11 años, la verdad. Escuchen esto que dice por aquí. La canción se destaca por su uso innovador de la batería electrónica snare, que reproduce un tono de tom agudo y decadente en el primer tiempo de cada compás. También utiliza campanillas. La letra se refiere a una mujer que anima a su pareja a relajarse con ella después de un duro día de trabajo. La letra, puedes tocar mi campana, you can ring my bell, se consideró pues sexualmente sugestiva según The Language of Sex en el 84. Puedes tocar a mi puerta, puedes tocar mi campana cuando quieras, se consideraría una frase de vamos en el, pues digamos, en el populacho, en el habla normal de los Estados Unidos. Y canciones como Ring My Bell de Anita Ward apenas si causaron una ceja levantada en los 70s, porque en realidad no tenía nada que ver, o a lo mejor pues era una cuestión muy normal. Billboard incluyó la canción en su lista de las 50 canciones más sexys de todos los tiempos. Knight, sin embargo, dijo que deliberadamente evitó cualquier letra demasiado sugerente, queriendo proyectar una imagen o la imagen clara de Ward. Vamos a escuchar You Can Ring My Bell o Ring My Bell, nada más y nada menos que con esta mujer, Anita Ward, aquí en Pirate Radio.

de esos especiales. Nos cuesta muchísimo trabajo la investigación, esto y lo otro, pero sin duda disfrutamos mucho, muchísimo el que pues produzcamos este tipo de especiales, ya que somos amantes de la solo buena música, al igual que ustedes. Esa canción que vamos a presentarles a continuación es del álbum Get the Knack de la banda estadounidense The Power Pop y Rock, The Knack. Se trata también del sencillo de debut del grupo, escrita por Doug Fieger y Burton Ever, producida por Mike Chapman y editada el 18 de junio de 1979. El sencillo se convirtió en disco de oro en 8 semanas y el 25 de agosto llegó al número 1 en la lista Billboard Hot 100. Compuesto a partir de un riff de guitarra eléctrica, My Sharona sigue siendo una canción de ámbito popular. Todo mundo baila My Sharona cada vez que la escuchamos, ¿a poco no? Así es que, pues en ese momento les presentamos My Sharona con este grupo de Knack, así se llama, aquí en Pirate Radio.

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2: Continuamos en Pirate Radio. Thank you very much for staying with us. A la gente que nos escucha en Estados Unidos y a toda la gente del planeta, gracias, gracias por estar disfrutando de solo buena música. Ya nos queda muy poquito de lo que son los 70s, de esta década de los 70s, y no podía faltar Mr. Michael Jackson, la verdad. En español esta canción podría decirse No pares hasta que tengas suficiente. Es una canción de este señor Michael Jackson, publicada como primer sencillo de Off the Wall, su primer álbum con Epic Records. El primer disco en solitario fuera de Motown y el quinto en general, publicado el 28 de julio de 1979. La canción fue escrita y compuesta por Jackson a finales del 78, con la producción, nada más y nada menos, como ya se los he platicado, su productor de toda la vida, Quincy Jones, y el propio Michael Jackson. ¿Quién era Quincy Jones? Bueno, es un productorazo que ya les he platicado. Y aparte, para las generaciones más para acá, el que manejaba el taxi en la entrada de esta serie de televisión, El Príncipe del Rap, The Fresh Prince, el de Ponte Desodorante, iba manejando Quincy Jones. Esta canción llegó a ser la número uno de los temas más exitosos del cantante. Hasta me trabo, señoras y señores. Es una canción sototota que todo mundo nos hace bailar. La number one de Michael Jackson, se puede decir, de todos los tiempos, aunque después fue superada por otras. Pero hasta ese momento y varios años más, fue la número uno. Don't stop till you got enough. No pares hasta que tengas suficiente, con Michael Jackson, aquí en Pirate Radio.

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3: Estamos de regreso aquí en Pirate Radio, ya casi en la parte final de la década de los 70s. Esta canción es una canción muy chistosa, se volvió a poner hace algunos años de moda gracias a las películas de este actor que ahorita sacó una película como manager de basketball. Muy buena la película, la verdad está buena esta historia, pero Sandler es alguien que todos lo conocemos por esas películas cómicas y absurdas. Pero se volvió a poner de moda porque la pusieron como 17 veces en la película de Somos como niños, ¿no? Son como niños, algo así. Pero la canción se llama Escape. La canción así se llama Escape de Piña Colada Song. La canción de la piña colada fue escrita e interpretada por el cantautor y músico brito-estadounidense Robert Holmes, perteneciente a su álbum Partners in Crime del 79. Como el sencillo principal del álbum, la canción fue recomendada por Billboard a las estaciones de radio el 29 de septiembre de 1979, llegando a las radios estadounidenses entre octubre y noviembre del mismo año. Al ganar notoriedad, la canción se convirtió en el número uno de la década de los 70 en los Estados Unidos. La canción ha sido utilizada para muchas películas, como les dije, entre ellas Shrek, Wanted, Grown Ups, Guardianes de la Galaxia y Like Father, entre otras más. La canción habla, en tres versos y tres estribillos, de un hombre que se aburre de su relación actual porque se ha vuelto rutinaria y desea algo de variedad. Un día lee los anuncios personales en el periódico y ve que uno, pues, que le llama la atención, vio uno y que le llamaba la atención. Una mujer que busca un hombre que, entre otras cosillas, debe gustarle la piña colada. De ahí que, pues, sea conocida como la canción de la piña colada. Intrigado, saca un anuncio en respuesta y hace arreglos para encontrarse con la mujer en un bar llamado O'Miles, solo para descubrir que la reunión que la mujer en realidad es su pareja actual. La canción termina con una nota optimista mostrando que los dos amantes se dieron cuenta de que tienen más en común de lo que habían sospechado y que no tienen que andar buscando más el uno del otro para encontrar cosas que no, y que así pueden acrecentar su relación. ¡Qué buena historia! Escuchemos Escape de Piña Colada Song aquí en Pirate Radio.

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Señoras y señores, ya estamos en la parte final de Pirate Radio y llegamos a los años 80. Así como lo están ustedes escuchando, ya llegamos a esta década tan ridícula, tan llena de colores, tan llena de pop, tan llena de muchas, muchas, muchas cosas. Y pues no podríamos empezar con otra canción que parece una película, ¿eh? Con otra canción o con otra canción que no fuera esta. Esta canción habla y describe lo que pasó cuando nace MTV. Y como empiezan los videos a popularizarse, se pensó que iban a matar a la radio. Esta es una canción original del 78

de Bruce Holly, que es la versión que estamos escuchando de fondo para el álbum Bruce Holly and the Camera Club, la cual fue un éxito en Canadá. Un año después se popularizó gracias al grupo británico The Buggles. El video de la canción fue el primero en ser emitido por MTV, lo que en su tiempo fue Music Television, el primero de agosto de 1981. Así como lo están escuchando, este fue el primer video que se transmitió en MTV. Wally se incorpora al grupo británico The Buggles ese mismo año y deciden grabar una nueva versión de la misma, publicándola como sencillo el 7 de septiembre del 79. La versión de The Buggles terminaría convirtiéndose en un éxito mundial. Su video musical, dirigido por Russell Mulcahy, es famoso por ser el primer video emitido por la cadena estadounidense MTV el 1 de agosto del 81. También fue el primer video emitido en el lanzamiento de MTV Classic Reino Unido y el 1 de marzo del 2010 en reemplazo de VH1 Classics o Classic. El motivo por la elección parece bastante claro. Tanto la letra de la canción como las imágenes del video con radios explotando hacen referencia a una vieja estrella de la radio que se ve pues como sus días de gloria acaban debido a la proliferación del video. El video también es conocido por mostrar el reconocido compositor de bandas sonoras Hans Zimmer con tan solo 22 años en el minuto 2.53. ¿Pero qué creen? El video nunca mató a la estrella de radio. Si no, este programa no existiría. Alabado sea el Señor. Gracias a Dios. Pero escuchémosla porque sin duda alguna es uno de los temas mucho, pero mucho, por mucho, de los mejores temas de la década de los ochentas. Iniciamos en la parte del especial de los ochentas con esto que es Video Killed the Radio Star con los señores de The Buggles aquí en Pirate Radio.

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2: Ya estamos de regreso en Pirate Radio, en ese especial que está buenísimo. Ya estamos en los 80s. Oigan, y recuerden seguirme en las redes sociales, en todas las redes sociales como Alejandro Patiño, Lex Rock o Radio Pirata México. Así estamos ahí, Alejandro Patiño, Radio Pirata México o Alejandro Patiño, Lex Rock DJ. Y para que se ganen, pues todo lo que tenemos, los boletos para el cine. Así es que pues ya saben, escribirme en las redes sociales y con todo gusto los vamos a hacer acreedores. Esta canción que estamos escuchando de fondo se llama Please Don't Go. Esa es una versión que les voy a poner más adelante en los especiales porque fue en los 90s. La versión original es la que les voy a poner a continuación. En español podría decir así como Por favor no te vayas. Es una canción originalmente interpretada por la banda estadounidense KC and the Solution Band, incluida en su sexto álbum de estudio Do You Wanna Go Party de 1979, que se hizo famosa hasta 1980. Es la primera canción en formato de balada que grabó la banda, en la que pues el sujeto ruega por una segunda oportunidad. Poco después de que la canción se convirtiera en un éxito, el grupo se separó y Harry Winecassy inició su carrera como solista. Lideró las listas de Australia, Canadá y el Billboard Hot 100 en los Estados Unidos, siendo en este último su quinto y último número uno. Además, llegó a ser el primer número uno de la década de los 70, superando canciones como Stairway to Heaven de Led Zeppelin, Hotel California de The Eagles e incluso sus propios temas como That's the Way I Like It, Boogie Shoes del 75 y Shake, Shake, Shake, Shake Your Bottle de 1976. El sencillo contenía el lado B, I Betcha Didn't Know That, que llegó a ubicarse en el número 25 del Rhythm and Blues Singles Chart. Escuchemos la versión original de Please Don't Go con Casey and the Solution Band aquí en Pirate Radio.

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Eso de regreso en Pirate Radio, ya casi nos vamos. Siempre les pongo algo por ahí que uno dice aguas, aguas. Pues esta canción se llama El Cobarde del Condado. Fue grabada por el cantante de música country Kenny Rogers, el maestrazo Kenny Rogers. La canción fue lanzada en noviembre del 79 como el segundo sencillo del álbum multiplatino de Rogers. Kenny se convirtió en un gran éxito, pues cruzado, encabezando la lista Billboard Country y alcanzando el puesto número 3 en la lista Hot 100. También encabezó la lista de sencillos de Cashbox y fue un éxito top 10 en pues muchos otros países del mundo, encabezando la lista en Canadá y Reino Unido y también en Irlanda, donde permaneció en el número 1 durante muchas, muchas semanas consecutivas, más de 6. Fíjense ustedes que se canta en esta canción, el narrador canta sobre su pupilo y sobrino Tommy, un joven con una reputación destacada por no defenderse nunca. Su pacifismo le valió el apodo burlón de Amarillo y de otros en todo el condado, pero el narrador insinúa que siempre sintió que había algo en Tommy que los demás no veían. La actitud no violenta de Tommy estuvo muy influenciada por su padre, quien murió en prisión cuando Tommy tenía 10 años. Durante su última visita a su padre, desde su lecho de muerte le ruega a Tommy que no cometa los mismos errores que él cometió, diciéndole que poner la otra mejilla no es señal de debilidad y aconsejándole: hijo, no hay que luchar para ser hombre. Es una historia muy, pero muy, muy bonita, muy bonita, muy padre, la verdad. Y por ahí hubo una disputa que dicen que pues el que la creó tuvo ahí una bronca y que pues al momento de que le dijo que quería felicitarlo, ¿no?, porque ganó algo, le dijo: vete de aquí, una grosería. Yo: ¿cómo crees? Y déjame decirte algo, amigo. Si no estuviéramos en el gran Olé o Pride House vestidos de smoking, simplemente abriría una tienda de botas en tu trasero. Gatlin afirmó además que ese intercambio particular de las palabras de Baldwin dieron como resultado la inclusión de Gatlin en la letra de The Cobarde of the County, El Cobarde del Condado, con el maestrazo Kenny Rogers aquí en Pirate Radio. 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
1: Yo estoy de regreso aquí en Empire Radio y la canción que viene a continuación, ya escucharon esta versión, es Kenny Rogers, es Kenny Rogers, totalmente pues con su voz cantando la versión en español, la canción en español de Lady, Dama. Esta fue escrita por Lana Richie y es una canción que pues fue grabada por primera vez por Kenny Rogers en septiembre de 1980 con el álbum The Great Hits of Kenny Rogers. Se encuentra en el puesto número 60 del top 100 de todos los tiempos de Billboard. Sin duda alguna, hablar de Kenny Rogers es hablar de un maestrazo, una gente que traía la sensibilidad, el éxito ya en las venas. El único que creo yo, si es que ustedes me dicen otra cosa en mis redes sociales, lo investigaremos y con todo gusto lo transmitiremos. Pero Kenny Rogers fue el único cantante de country que estuvo en todas las estaciones de radio, aunque no fueran de música country, en todo el mundo. Kenny Rogers fue todo un éxito a nivel mundial. En México y Estados Unidos, en Sudamérica y también en Europa, Kenny Rogers fue totalmente un éxito con sus canciones. Voy a ponerles tantito del fragmento en cuanto, pues, quiere decir que fue una presentación totalmente en vivo de Kenny Rogers en un concierto en donde dice que hace apenas 10 días de ese concierto, 10 días antes, Mr. Lionel Richie le había otorgado la rola a Mr. Kenny Rogers.
2: Thank you very much. I have a new single that's been out maybe 10 days or so. For those of you who have not heard it, I will tell you that it was written and produced by a young man named Lionel Richie of the Commodores. And it's called Lady.
1: Es una canción hermosa que hasta la fecha yo creo que a todos nos gusta. Escuchemos, como siempre les pongo una baladita rica y sabrosa, de esas baladas que uno dice, wow, yo creo que esta es una de las mejores baladas de todos los tiempos. Y si ustedes me lo permiten, les voy a pasar esta versión de las pocas veces que estuvieron juntos Mr. Kenny Rogers con Lionel Richie, el creador de la canción. Imagínense las personas que tuvieron la oportunidad de ver a estos dos

0: grandes en el escenario, verlos totalmente en vivo y escuchar esta canción cantadas por ellos. Lady, con el creador, escritor de la canción y con el que la hizo famosa, Kenny Rogers. Lionel Richie y Kenny Rogers nos cantan Lady en esta presentación, en donde, aparte de todo, es medio cómica, medio chistosa, porque Kenny Rogers hace una referencia a esa trampa que hacen muchos cantantes con alargar la cuestión de cantar cuando dicen Lady. Una presentación hermosa de dos grandes amigos. Dos grandes amigos, uno ya está en el cielo, allá en el cielo de la música, cantándole a Dios. Recuerden que la oración siempre es importante. Oremos para que todo lo malo termine, oremos para que solamente venga lo bueno. Y sin duda alguna ya se encuentra allá en el cielo Mr. Kenny Rogers, y yo creo que su amigo lo extraña, el señor Lionel Richie. Pero al ver estos videos, la inmortalidad queda sin duda alguna para Mr. Kenny Rogers, que fue el grande de grandes. Superó a tantos y a tantos de la música country, trascendiendo y aparte rompiendo esa barrera de los conceptos. Su música country se convirtió en música pop, en música balada, y la transmitió todas las estaciones de radio de todo el mundo como baladas pop. Sin duda alguna, un maestro de maestros. Y esta canción, escrita por Lionel Richie, wow, yo creo que para mí, la verdad, la mejor balada que existe en todos los tiempos. Escuchemos esta versión totalmente en vivo en un concierto, Mr. Lionel Richie con Kenny Rogers. El tema se llama Lady, aquí en Pirate Radio. Y con esta estupenda rolotota los dejo. El próximo especial va a estar buenísimo, porque ya estamos en los 80, señores. Viene una cantidad de rolas estupendas. Así es que no se separen de esa frecuencia, de esta estación de radio, de su FM o esta estación de radio online, porque la próxima semana tendremos un especial estupendo del Top 5 de las mejores canciones de la época de en los 80s, esta década que estuvo de wow en cuestión musical y muchas otras cosas más. Yo, como siempre les digo, nos escuchamos en la próxima.
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0: Bienvenidas y bienvenidos a La Hora Nacional. Hoy, 12 de julio, vamos a arrancar la segunda mitad del año con mucha celebración, porque entramos a la recta final del Mundial Social platicando de las estrategias de seguridad y también de organización para esta gran fiesta futbolera.
1: Les vamos a presentar las estampas del Mundial Social con historias de distintos puntos del país y del mundo que muestran cómo viven este encuentro deportivo las y los mexicanos.
0: Además, si están planeando qué hacer los siguientes días, no se pueden perder la chilanguía de esta semana. Trae recomendaciones culturales, artísticas y de entretenimiento para aprovechar todo lo que se puede hacer en la capital. Más allá.
1: También visitamos el Museo Textil de los Pueblos Indígenas y Afroamericanos con exposiciones que muestran las expresiones culturales de comunidades indígenas.
0: Conoceremos la historia de las mujeres tejedoras de San Felipe del Progreso en el Estado de México. Vamos a platicar de su trabajo artesanal y la importancia de los textiles como parte fundamental de la comunidad.
1: También tenemos una cápsula dedicada al Día Mundial del Rock, con un recorrido por la historia de este género que transformó la música y rompió paradigmas en todo el mundo.
0: Más adelante, Los Ángeles Verdes nos van a dar recomendaciones para viajar seguro por carretera en estas vacaciones de verano. Traen consejos prácticos para las y los automovilistas.
1: Y tendremos los flashazos del bienestar con información breve y útil sobre programas y servicios que apoyan a las familias en el país.
0: Cerramos esta primera media hora con la música de Kushmik, un proyecto de la Ciudad de México que fusiona el reggae con sonidos latinos. Esto en el marco de la conmemoración del Día del Reggae el pasado 1 de julio. A una semana de que termine el Mundial Social, está bueno hacer un recuento, porque México volvió a colocarse como un gran anfitrión, no solo por la organización deportiva, sino por el ambiente que se vivió en calles, plazas, estadios y ciudades del país.
1: Desde la planeación se trabajó de manera coordinada entre autoridades federales, estatales y locales para garantizar las condiciones de movilidad y orden en todas las sedes, lo que permitió que fuera un evento con alta participación ciudadana.
0: Y algo que ha marcado la diferencia es la activación de espacios públicos. En Paseo de la Reforma se instalaron pantallas gigantes y zonas de convivencia, pero también hubo fanfest en alcaldías de la capital y en Monterrey y Guadalajara, acercando los partidos a miles de personas.
1: Además, se rehabilitaron canchas en distintas comunidades, lo que dejó un impacto más allá del torneo al fortalecer la infraestructura deportiva local y abrir espacios para niñas, niños y jóvenes.
0: También se implementaron dinámicas de participación, como la entrega de boletos y reconocimientos a las jóvenes destacadas en las cascaritas, con lo que el gobierno de México promovió el talento y la cultura del deporte.
1: Este Mundial Social deja la imagen de un país que no solo organiza, sino que integra, celebra y comparte el deporte desde lo comunitario. La fiesta del fútbol nos está dejando con muchas, muchas emociones. Goles que pusieron al público de pie, sonrisas, lágrimas de despedida, festejos intensísimos y un esfuerzo constante dentro de la cancha.
0: Es una edición memorable porque se hizo por primera vez en 3 sedes, lo que permitió una participación más amplia en distintos puntos del país.
1: Vamos a ver cómo se vive la recta final del Mundial. Nuestro compañero Orlando Abad nos presenta las estampas del Mundial.
2: Hay momentos que duran apenas unos segundos, pero que se quedan para siempre. Las estampas del Mundial son justamente eso, pequeñas fotografías, postales de colección que guardamos en la memoria y que nos recuerdan que una fiesta deportiva también se construye con historias, emociones y encuentros entre personas. Este Mundial Social nos ha regalado imágenes que van mucho más allá de un estadio. Nos ha dejado escenas que hablan de identidad, de inclusión y de alegría de compartir una misma pasión. Una de esas postales fue ver a la presidenta de México, Claudia Sheinbaum, celebrar con entusiasmo los goles de la selección mexicana, acompañada de familias y aficionados, viviendo la emoción como millones de mexicanas y mexicanos. Una imagen que mostró cómo el fútbol puede reunirnos en una misma celebración. Quedará en la memoria el partido entre México y Ecuador, que pudo escucharse en Nahuatl. Gracias a aficionados que narraron en esta lengua originaria durante su transmisión en el Fan Fest del Campo Marte, acercando el fútbol a nuevas generaciones y reconociendo que la diversidad cultural también forma parte de nuestra manera de vivir este mundial. Otra estampa inolvidable llegó después de la eliminación de México. El gesto del jugador inglés Jude Bellingham con el joven mexicano Gilberto Mora, un abrazo, unas palabras y un intercambio de playeras que recordaron que más allá de la competencia, el deporte también representa respeto y admiración. Otras imágenes que no necesitan palabras son los rostros de millones de mexicanas y mexicanos en las calles festejando, plazas llenas de familias siguiendo cada partido, los abrazos entre desconocidos después de un gol, los rostros de niñas y niños que vivieron por primera vez la emoción de una fiesta del Mundial en casa. Porque el fútbol también se juega en las calles, en las comunidades y en el corazón de quienes lo hacen suyo. Estas estampas son recuerdos pequeños en apariencia, pero enormes en significado. México celebró, compartió y convirtió el fútbol en una fiesta de identidad y unión.

0: La Ciudad de México tiene una de las ofertas culturales más grandes del continente. Además de 170 museos, 150 teatros activos y programación continua todo el año. A esto se suman zonas como el Centro Histórico, Chapultepec, Coyoacán, que funcionan todas como corredores culturales con actividades permanentes.
1: Hay una intensa actividad turística y artística que no se detiene. Festivales, exposiciones, rutas gastronómicas y espacios públicos que son puntos de convivencia. Vamos con la información que nos prepararon Orlando Abad y Germán Gastelum en La Chilanguía.
2: Bienvenidas y bienvenidos a una chilanguía más.
3: La ciudad invita a recorrerla sin prisa. Espacios como Coyoacán, la Roma y el Centro Histórico concentran mercados, cafeterías, museos y vida cultural constante, donde cada calle ofrece esa magia capitalina.
4: Y si buscas una experiencia profundamente mexicana,
5: lucharán dos de tres caídas sin límite de tiempo.
4: La lucha libre en la Arena México sigue siendo uno de los espectáculos más representativos. Máscaras, tradiciones, narrativa deportiva y cultura popular en un mismo escenario.
3: Y dentro de la oferta teatral infantil, el domingo se consolida como un día clave en el Teatro Telón de Asfalto.
2: ¿Por qué?
3: Dos estrenos, mi Germán. Destacan dos estrenos en su genial programación.
4: Bueno, el primero es Benito, una aventura musical que se presenta todos los domingos a las 14 horas, con una historia centrada en la autoestima, el bullying y la importancia de creer en uno mismo.
3: No caigan en el síndrome del impostor, crean en ustedes mismos. El segundo es El Dragoncito, que no sabía Rukin. Un musical didáctico que se presenta los domingos a mediodía, a las 12 horas, donde un pequeño dragón busca descubrir su voz y su identidad.
4: Bueno, es de saber que ahí hago un personaje para que vayan
3: ¿sí?
4: a verlo.
3: Sí. Ambas propuestas convierten el teatro en una herramienta de formación emocional.
4: Así, entre recorridos urbanos, museos, lucha libre y teatro infantil, bueno, la Ciudad de México confirma su diversidad cultural como una experiencia que se vive todos los días.
3: La invitación es clara: salir a caminar la ciudad y dejarse llevar por sus múltiples formas de expresión.
4: Tal vez te puedo ser la hurracarrana.
3: No, sí, es cierto.
0: Y hablando de oferta cultural, en el Centro Histórico de la Ciudad de México abrió el Museo Textil de los Pueblos Indígenas y Afromexicanos, un espacio que pone en primer plano una parte fundamental del patrimonio cultural del país.
1: Este museo no solo exhibe piezas, documenta procesos, técnicas y saberes comunitarios que han sobrevivido a lo largo del tiempo y reconoce a las personas que tejen identidad, memoria y economía en muchas regiones del país. Vamos a ver y escuchar una cápsula sobre este museo.
6: En el corazón del Centro Histórico de la Ciudad de México, frente al Templo Mayor, abrió sus puertas el Museo Textil de los Pueblos Indígenas y Afromexicanos, un espacio dedicado a reconocer la diversidad y riqueza cultural que habita en los textiles de México. Ubicado en el histórico Palacio del Marqués del Apartado, construido entre finales del siglo XVIII y principios del XIX por el arquitecto Manuel Tolsá, el museo reúne distintas capas de la historia de la ciudad. Además de su valor arquitectónico, conserva vestigios arqueológicos hallados durante su restauración, entre ellos esculturas y restos de una antigua escalinata mexica que pueden apreciarse a través de su ventana arqueológica. Los textiles forman parte de la vida cotidiana, ceremonial y comunitaria de numerosos pueblos indígenas y afromexicanos. En ellos se preservan conocimientos, técnicas, materiales y símbolos que han sido transmitidos de generación en generación. A través de una colección integrada por obras de maestras y maestros artesanos de distintas regiones del país, el MUD invita a conocer la profundidad histórica, técnica y cultural de estas expresiones, así como los procesos de tejido, bordado, hilado y teñido que continúan vigentes en las comunidades. La experiencia incluye una sala interactiva donde podrás explorar técnicas textiles, fibras, tintes y territorios, además de conocer el nombre de diversas prendas en sus lenguas originarias. También cuenta con un área lúdica que acerca a niñas, niños y familias al universo textil mediante el juego, la creatividad y la exploración. Puedes realizar tu recorrido con visita guiada o mediante una audioguía disponible en español, inglés y náhuatl. Ven a descubrir las historias, los saberes y las culturas que viven en cada textil. Te esperamos en el Museo Textil de los Pueblos Indígenas y Afromexicanos.
0: En San Felipe del Progreso, en el Estado de México, el trabajo de las mujeres tejedoras es una expresión de su cultura. Cada pieza textil refleja historia, territorio y conocimiento heredado.
1: Es una actividad que no solo tiene valor económico, sino también social y simbólico. En muchos casos, el tejido se convierte en una forma de organización comunitaria y de transmisión de identidad entre generaciones. Vamos a conocer más sobre su trabajo en la siguiente cápsula.
7: En cada puntada, historia. En cada hebra, memoria. El telar no solo entrelaza hilos, sostiene una identidad que se niega a desaparecer. En comunidades de San Felipe del Progreso en el Estado de México, mujeres artesanas mantienen viva una tradición que se porta con orgullo y que, más allá de la estética, representa raíces profundas.
8: Aprendí el orgullo de aportar el traje como recuerdo de ellos. Siempre es el mismo traje y pues no cambia. No es como la ropa de otros que cambian de moda, pero esto no cambia en nada porque sigue igual.
9: Pues yo, de los que hago de esto, compro el hilo o preparo la lana y se lava, se pinta. De lavarlo cuesta mucho. Se pone la pintura y se hila, se prepara todo el material. Se urde la varilla así y ya después se pone a tejer uno.
7: El telar se convierte entonces en un lienzo donde la imaginación cobra vida. Cada diseño es único, cada figura tiene un significado y cada pieza cuenta una historia distinta.
9: Le dibujo a ese, le pongo conejos, pájaros, colibrín. Ahí le puedo meter varios dibujos.
10: Actualmente ya estamos usando ahorita las jóvenes que ahorita estamos viviendo en esta actualidad, y al mismo tiempo ahorita los alumnos que van a la escuela lo ocupan también un día a la semana, que lo llevan como parte del uniforme, y a los niños llevan el pantalón de manta y la camisa de manta junto con el bordado que lleva, se identifica como ropa mazahua de aquí de San Felipe del Progreso.
7: Así, entre telares y colores, estas mujeres no solo crean ropa, resguardan una herencia. Sus manos tejen identidad, dignidad y resistencia. Y en cada prenda llevan consigo un mensaje claro. Mientras haya quien la porte con orgullo, la tradición mazahua seguirá viva.
1: El Día Mundial del Rock se celebra cada 13 de julio. Esta fecha reconoce la influencia de un género que transformó la música y la cultura contemporánea, rompiendo esquemas con referentes globales como los Beatles y los Rolling Stones. Estas bandas tuvieron un impacto que definió nuevas formas de identidad y de expresión.
0: En México, el rock también se consolidó en una escena muy diversa y con mucho peso cultural, con bandas como Caifanes, Fobia, La Maldita Vecindad y Los Hijos del Quinto Patio, El Aragán y Lead and Roll, que ampliaron el lenguaje del género desde lo urbano, lo alternativo y lo social. Vamos a ver y escuchar un reportaje sobre el tema.
11: El rock no es solo un género musical, es una forma de mirar el mundo, una expresión que ha acompañado a generaciones enteras para cuestionar, celebrar, resistir, enamorarse y encontrar identidad. Cada 13 de julio se conmemora el Día Mundial del Rock. Una fecha inspirada en el concierto Live Aid, realizado en 1985 para recaudar fondos contra la hambruna en Etiopía. Aquella transmisión reunió a millones de personas y confirmó que la música puede convertirse en una poderosa herramienta de solidaridad. En México, el camino del rock ha enfrentado censura, cambios culturales, transformaciones tecnológicas y una industria que constantemente se reinventa. Sin embargo, ha logrado permanecer vivo porque nunca ha dejado de conectar con las personas. Quienes han dedicado su vida a este género saben que el verdadero motor del rock no está en la fama, sino en la pasión por la música. Es el caso de Cha, músico, bajista y fundador de Fobia, Gran Sur, y creador del concepto Moderato.
1: Yo empecé a tocar Porque antes que nada soy fanático, soy fan, como dicen ahora, ¿no? Desde muy chiquito escuchaba discos de rock por influencia de mis tíos, de mis papás. Es padre que como que todos escuchaban algún tipo de rock o de música diferente. Entonces como que eso me formó. Me encanta la música, me encanta la historia detrás de la música, las biografías, dónde grabaron, qué hicieron, cómo lo hicieron. Entonces como que eso me motivó mucho a tocar y tuve la suerte de encontrar gente súper talentosa cuando empecé a tocar, que son mis compañeros de Fobia, con los que llevamos ya varios años haciendo música. Y lo emocionante de todo esto, además de hacer la música, es que la gente cante nuestras canciones.

0: Las grandes fortalezas del rock. Hay canciones que pasan de padres a hijos y de hijos a nietos, que conservan el mismo poder de emocionar décadas después de haber sido escritos. Pero mantenerse vigente durante tantos años también implica resistir, como menciona Luis Álvarez de El Haragán y Compañía.
1: Es un trabajo de aguante. Sobreponerte a todas las crisis, todas las pérdidas que pueden haber. Sí. Es como una familia, sí. Una banda es como una familia. Y mantenerlos unidos a estos niños, pues es algo difícil, pero seguimos después de 35 años.
0: La historia del rock también ha cambiado junto con la tecnología. Cambiaron las herramientas y las formas de producir. Pero la necesidad de crear permanece intacta, como dice Cha.
2: Antes, digo, no había como estas facilidades y ahora puedes tener programas de computadora que te ayudan a hacer todo esto, ¿no? Y esto implica que haya mucha música muy distinta y cosas muy nuevas. Pero, a fin de cuentas, está estas ganas de decir algo. Entonces, va cambiando, va evolucionando y el rock en particular ya no es esta fuerza comercial que había en algún momento, esta fuerza cultural tan fuerte que fue en algún momento en los años 60, por ejemplo, en los 70, incluso todavía en los 90. Creo que ahorita ya ha cambiado, lo llevan matando desde hace años, ya sabes, todo el mundo dice que el rock ya se murió y que ya se murió. Y sí, tal vez ya no sea tan presente como antes en los festivales, por ejemplo, los grupos que son los headliners que les llaman, pues son grupos que tienen 30 o 40 años, no hay grupos nuevos headlineando, son muy pocos y muy raros y no logran tener estos públicos masivos como en su momento lo tuvieron, pero se están haciendo cosas muy interesantes y vuelve a ser música de nicho. Yo lo comparo mucho con el jazz, que el jazz ha estado ahí siempre y los grupos nacionales e internacionales están haciendo cosas súper interesantes y yo creo que en algunos años va a haber un resurgimiento del rock con todas estas bandas y con toda la gente que está haciendo música ahora.
0: El rock sigue encontrando nuevos públicos. Ya no pertenece únicamente a quienes crecieron con él. Ahora también emociona a niños, niñas y jóvenes que descubren estas canciones por primera vez. Como nos comparte Toño Lira de Lira and Roll.
3: Muchísimos chavos de 16, 17 años, sí.
4: Sí, chavitos, digo, que realmente en estos conciertos donde vamos, que son las ferias de ahí de los estados, pues bueno, va todo tipo de gente, va la familia, la abuelita, la tía, los niños, y es bien padre ver que se acerquen y escuchen ese tipo de música. Obviamente las rolas, como repito, pues son de amor, de desamor, realmente no es para agredir a nadie, la pasamos de maravilla. Y qué chido que se vayan sumando estas nuevas generaciones y que este rock and roll continúe, ¿no?
5: Pero el rock no tiene la culpa de lo que pasa aquí.
0: Quizá por eso el rock sigue resistiendo al paso del tiempo, porque nunca ha dependido únicamente de las listas de popularidad o de la moda. Mientras exista alguien dispuesto a contar su historia con una guitarra entre las manos y alguien más dispuesto a hacer la suya, el rock seguirá encontrando nuevas voces para mantenerse vivo.

0: En las vacaciones de verano hay mucha más gente en las carreteras, por lo que la prevención es muy importante.
1: También es muy importante planear la ruta con anticipación y verificar las condiciones del camino. Y para platicarnos más del tema, nos acompaña la maestra Sandra Díaz, directora general de Los Ángeles Verdes. Maestra, bienvenida a La Hornacina.
2: Muchas gracias por la invitación. Siempre contenta de poder compartir las experiencias, sobre todo para que la gente transite segura.
0: En esta temporada de verano, me imagino que la chamba para ustedes aumenta muchísimo.
2: Comentarles justo que para nosotros tenemos tres temporadas principales, que son las vacaciones, que es temporada de verano. Hicimos un banderazo el lunes 29 de junio, en donde pues se da esta apertura, este nuevo inicio de temporada de verano. Y siempre invitar a todas las recomendaciones para que la gente que viaje a través de nuestro país lo haga de manera segura.
1: ¿Cuáles serán las principales recomendaciones?
2: Para empezar, ahorita estamos en temporada de lluvias. Sí. Es súper importante contar con nuestra kit de refacciones en el coche. Siempre antes de salir, verificar también que contemos con una llanta de refacción. En la temporada de lluvias, verificar que nuestras llantas estén en buen estado. Eso nos puede salvar de accidentes o de cualquier contingencia que nos encontremos en el camino. Contar con planeada la ruta. Para eso también ponemos a disposición el 078, en donde Los Ángeles Verdes te pueden ayudar a planear tu ruta de manera segura. Si vas a la playa, si vas a algún destino a visitar a la familia, bueno, que sepas el estatus carretero también al momento, porque pues sabemos que a veces las carreteras están cerradas. Y ya

0: Lo decía yo, temporada de lluvia también, los derrumbes, los deslaves y las carreteras se cierran. Entonces es importante contar con toda esta información antes de salir. Ya que sales siempre, Los Ángeles Verdes apostamos por la prevención para que sepan cuáles son los límites de velocidad. Hay que respetarlos, manejar sin consumir bebidas alcohólicas, portar el cinturón de seguridad serían las principales recomendaciones.
1: Descansados también.
0: Descansados. Invitamos a la gente, sobre todo cuando hacen viajes de vacaciones con la familia, que viajen en horario de día. Es mucho más fácil la visibilidad. Verificar las luces, los líquidos de los vehículos. Ahorita, como ya lo decían, las lluvias y los limpiaparabrisas que estén funcionando.
1: Los cables para claro. pasar corriente de
0: esto,
1: coche
0: esto viene
1: coche.
0: En el kit de los que vienen los vehículos, son los cables, como ya lo mencionábamos.
1: Checar que el extintor esté todavía funcionando.
0: Que no está caduco, exactamente. Uh-huh. Los birlos de seguridad. Nos hemos topado con que se vuela la llanta y cuando quieren hacer el cambio de llanta no se puede porque no está el birlo de seguridad y ya no se puede cambiar.
1: Claro.
2: Maestra, si en esta temporada nos toca la mala suerte de que hay un aguacero en la carretera o niebla muy intensa, por ejemplo, que también en esta temporada es muy común, ¿qué tenemos que hacer para manejar con más seguridad?
0: Principalmente decimos que cuando está lloviendo, cuando está un tema de una neblina, se tiene que bajar la velocidad. Si el límite permitido son 100 kilómetros, bajarlo 20 más, o sea, 80, porque eso nos va a dar mucha más momento de respuesta, ¿no? La distancia que tenemos hacia un coche hay que guardarla el doble, porque, bueno, esto en tiempo de respuesta es mucho más seguro para la gente que va conduciendo. Invitamos también a todos a que revisen lo de las llantas. Eso es súper importante. Hay una prueba muy sencilla que es, la pueden hacer todos en casa, que es la de la moneda de, ya sea de 10 o de 5 pesos.
1: Esa, a ver.
0: Se las voy a explicar, es muy sencillo. En la llanta ya ven que tienen estas figuras, estas ranuras. Los que no conocen exactamente el desgaste de sus llantas, bueno, pueden insertar la moneda en las ranuras. Si la moneda toca el segundo color, que es el círculo del medio, es que está en buen estado, todavía no tiene tanto desgaste. Y si ya está tocando el primer color, ahí es donde podríamos decir que ya es necesario el cambio de llanta.
1: Redes sociales, páginas de internet,
0: claro,
1: todo esto
0: sí.
1: Que es bien importante.
0: Claro, tenemos tres maneras de contactar a Los Ángeles Verdes. 078, estamos de 8 de la mañana a 8 de la noche. Tenemos la aplicación web, que está también en las dos tiendas, tanto en Android como en iOS. Y tenemos la manera que los encontramos en carretera. Estamos en 233 rutas a lo largo de este país. Entonces, bueno, si los encuentran Los Ángeles Verdes, como ya lo decíamos, orillarse, el cofre levantado es una señal, pues, de que se necesita auxilio mecánico.
2: Muchísimas gracias, maestra, por acompañarnos una vez más y por todas estas recomendaciones.
0: Y muchas gracias a ustedes. Invitar a que salgan y conozcan nuestro país, que es hermoso.
1: Hermosísimo. Y viajar por carretera es increíble.
0: Así es.
1: Muchísimas gracias. Y gracias a todos ustedes. No se vayan.

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2: En la evolución del reggae contemporáneo en México han surgido proyectos que recuperan la raíz del género al mismo tiempo que lo reinterpretan con sonidos actuales y producción moderna. Kushmik es parte de una generación que entiende el reggae como un espacio vivo de exploración musical.
3: Kushmik, bienvenidos a la Hora Nacional. Qué gusto tenemos por acá.
4: ¡Yes!
5: Muchas gracias por invitarnos.

0: Cerramos esta primera media hora en el marco del Día del Rock, recordando que la música también es una forma de encuentro y de conciencia colectiva. El rock, con su historia de rebeldía, pero también de reflexión, nos recuerda la importancia de la paz, el respeto y la cultura para la convivencia.
1: Vamos a una pausa y nos despedimos de algunos de ustedes. Pero antes le queremos mandar saludos a Ana Laura Martínez, Jorge Iván Pérez, María Fernanda López, Carlos Alberto Ruiz, Daniela Sánchez y José Manuel Hernández en la Ciudad de México.
0: También saludamos a Valeria Torres, Andrés Moreno en Zacatecas, Fernanda Aguilar, Miguel Ángel Cruz, Mariana Salas, Diego Hernández, Andrea Vargas, Jesús Ramírez, Paulina Ortega y Sebastián Navarro.
1: También para Gerardo Domínguez, Verónica Muñoz Centeno, Gemes Electrificaciones en Toluca, Iván Juárez y Cecilia Godínez, Alicia BFG, José Luis Hernández Álvarez, María Isabel Gutiérrez Laguna y Blanca Estela Pérez Montaño en Puebla.
0: Muchas gracias por acompañarnos todos los domingos. Recuerden que estamos en YouTube, en Facebook, en Instagram, en TikTok, en X y en Spotify. Y también nos pueden contactar en el siguiente número. Apúntenle. 55-3483-4239 o mandarnos un correo a lahoranacional@segov.gov.mx. No se vayan, ahorita regresamos con más información, salud, cultura y música.
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0: Ya regresamos con la segunda mitad de La Hora Nacional. En los próximos minutos les vamos a platicar de la rehabilitación cardíaca, un proceso esencial para la recuperación de las personas que han tenido problemas del corazón.
1: Celebramos el Día del Abogado reconociendo su trabajo, la importancia de esta profesión y su papel en la justicia.
0: Vamos a platicar sobre las consultorías jurídicas gratuitas, un servicio que lleva orientación legal y notarial a la ciudadanía. Conoceremos por qué estos espacios son tan importantes y qué tipo de trámites y asesorías ofrecen.
1: Platicaremos con el grupo Kushmik sobre su propuesta musical que fusiona reggae con jazz y con otros géneros musicales latinos por ahí.
0: Y además, conoceremos la obra de teatro Suficiente, que hace una reflexión sobre un futuro distópico de la juventud en México. No se vayan porque saben que se va a poner muy bueno.
1: La rehabilitación cardíaca combina ejercicio, educación y apoyo en un esquema que está diseñado para pacientes que tuvieron un infarto o una cirugía del corazón, y la verdad es que les ayuda mucho a recuperar su salud.
0: Es muy importante que la gente sepa que existe esta rehabilitación. No solo mejora la salud física, sino que le da a los pacientes herramientas para retomar su vida. Para conocer más del tema, vamos a la entrevista que hicimos Rosalba Aguirre y un servidor.
2: Familia de La Hora Nacional, las enfermedades cardiovasculares son las principales causas de visita al doctor, y más aún cuando ya se ha pasado por alguna cirugía o algún infarto. La rehabilitación cardíaca es fundamental.
0: Y hoy, una vez más, nos acompaña aquí en La Hora Nacional el doctor Jorge Lara, especialista en cardiología y rehabilitación cardiovascular. Doctor, bienvenido una vez más aquí a la casa, a La Hora Nacional.
3: Muchas gracias.
0: Cuéntenos, ¿qué es exactamente la rehabilitación cardíaca y cuál es su objetivo principal?
3: La rehabilitación cardíaca es un programa interdisciplinario en el que, a través de distintas intervenciones, básicamente entrenamiento, nutrición, atención psicoemocional y control de factores de riesgo, pretendemos fortalecer corazón, mejorar su circulación y restaurar la salud que el enfermo perdió por la enfermedad cardíaca. Uh-huh. Digamos que es el objetivo, pero sí es bien importante entender que su acción es multimodal y es interdisciplinaria.
2: ¿Cuáles son los factores que predominan en este tipo de rehabilitación? ¿Qué es lo que tenemos que considerar?
3: Básicamente tomamos todo en cuenta, porque aunque el eje central podemos decir que es el ejercicio físico, que es de dos tipos, se les da resistencia aeróbica, se les da entrenamiento de fortalecimiento muscular, control de peso, el tabaco, la reducción del estrés y la ansiedad, la mejora alimentación, en fin, realmente es todo un equipo según las necesidades de cada paciente para que pueda controlar todo lo que tiene que ver con su optimización. Programas de rehabilitación cardíaca y prevención secundaria, de hecho, no solamente porque podemos atender antes de que se presente la enfermedad, claro. Y entonces, haciendo prevención secundaria a través de esta serie de programas, podemos ayudar al enfermo a que no repita el evento cardiovascular.
2: Y qué importante también para ayudar en esta rehabilitación es la familia, ¿no? Y el entorno,
3: sí,
2: del paciente.
3: Sí, es crucial en el entendimiento de la enfermedad y en el apoyo al enfermo. Hay que decir que en realidad la rehabilitación cardíaca tiene como objetivo empoderar al paciente, utilizamos mucho esta palabra en rehabicardio, para que él se haga cargo de su enfermedad, entienda qué lo llevó a ese estado y qué tiene que hacer para recuperarse. Pero siempre cuando hay una familia, un grupo primero de apoyo más sólido que ayuda a darle estructura al paciente, los resultados suelen ser mejores. Hay una estadística que es muy alarmante, porque 2/3 partes de los pacientes que tuvieron, por ejemplo, un infarto, hablando solo del infarto, tienen depresión. Es una estadística fuerte. Y de esos, quienes tienen depresión tienen más probabilidad de morir asociado a la depresión que aquellos que no lo están. Entonces, la atención psicoemocional, de entender los móviles del paciente y su condición para atacar el tema depresivo, es importante. Porque si no, de otra manera, dejamos al paciente a la deriva en el riesgo asociado a que la esfera psicoemocional no está restaurada, y eso le puede traer complicaciones a largo plazo. O abandonarse, se dejan, y al dejarse ya no atienden su salud, ya no ven de la misma manera la vida, y entonces se nos va, sí, se nos va a pique el paciente.
2: El estar bien emocionalmente implica que también como que le pongan más ganas y más entusiasmo a la rehabilitación física, ¿no?
3: Justo. Y creo que aquí vale la pena hacer entender al auditorio que después de un evento cardíaco, de un diagnóstico, hay algo más. La rehabilitación cardíaca es una puerta que llama, es alguien que llama a la puerta diciéndote qué sigue después del infarto, qué sigue después de la cirugía de corazón, qué sigue después del evento cardíaco. Aquí no se acaba. Realmente hay un gran margen de recuperación que tenemos delante si lo sabemos encauzar a través de esta intervención llamada rehabilitación cardíaca.
0: Así es.
2: Doctor, sus redes sociales, ¿dónde podemos obtener más información al respecto?
3: Bueno, pueden escribir al correo electrónico cardiofit.mex@gmail.com. O en Instagram estamos como @JorgeLaraCardio, por si quieren también tener ahí alguna aproximación.
0: el corazón emocional y el corazón físico, ¿no, doctor?
3: Es correcto.
0: Muy importantes las dos. Doctor Jorge Lara, una vez más le agradecemos muchísimo que nos haya venido a visitar aquí a la Hora Nacional.
3: Al contrario, muchas gracias por la invitación, como siempre.
2: Qué gusto. Muchas gracias, doctor.
0: Y gracias a ustedes, por favor, no se vayan.
4: Cuidadito, cuidadito.
1: En México, el ejercicio del derecho es una parte esencial del funcionamiento institucional del país. Hoy, 12 de julio, en el Día del Abogado, vamos a reconocer a las personas que contribuyen precisamente a la interpretación y aplicación de las leyes. En el país se calcula que hay alrededor de 250 mil profesionales del derecho, con presencia tanto en ámbitos públicos como en privados y académicos.
0: Y más allá de las cifras, esta profesión tiene un impacto directo en la vida social, porque garantiza el acceso a la justicia y el equilibrio entre derechos y obligaciones.
5: Cada 8 de julio, México conmemora el Día de la y el Abogado, una fecha para reconocer a quienes dedican su vida a la defensa de la justicia, los derechos y el cumplimiento de las leyes. Su trabajo está presente en prácticamente todos los ámbitos de la sociedad, desde los tribunales y la defensa de los derechos humanos, hasta la asesoría en empresas, instituciones públicas, comunidades y personas que buscan resolver conflictos. En nuestro país, de acuerdo a las cifras del Instituto Nacional de Estadística y Geografía, existen más de 400.000 personas ocupadas en áreas relacionadas con el derecho, una profesión que abarca distintas ramas, como el derecho penal, civil, familiar, laboral, administrativo, constitucional y la defensa de los derechos humanos. Detrás de cada expediente, de cada juicio y de cada resolución, hay historias de personas que buscan justicia y especialistas que trabajan para garantizar que sus derechos sean respetados. Para la abogada Gladys Pérez Martínez, ejercer esta profesión representa una responsabilidad y una vocación de servicio.
6: Ser abogada para mí significa una entrega total, ayudar a las personas, buscar los principios de igualdad, de justicia, de equidad. Significa proteger a los que menos pueden, a los que requieren de un profesional para hacer valer sus derechos.
5: El camino de las mujeres en la abogacía también ha significado abrir espacios y romper barreras.
6: Más que dividir es combinar. Combinar porque cada una de las, tanto la profesión como la familia, requieren sus propios espacios, sus propios tiempos. Y a veces el ser abogada también requiere de tiempo, de dedicación, de esfuerzos y tiempo prolongado. Pero combinándolas, estas dos profesiones, porque finalmente tener la familia también es una profesión y las dos profesiones se pueden combinar perfectamente.
5: Para Ricardo Peralta, maestro en Derecho Constitucional y Administrativo y profesor de Derecho Penal en la Facultad de Derecho de la UNAM, convertirse en abogado fue una decisión marcada por la vocación.
7: Servir es mi vida. Nunca me voy a limitar para ayudar a los demás. El ejercicio de los derechos, la defensa de los derechos, conocer las distintas realidades de mi país, la oportunidad de conocer prácticamente todo el territorio nacional, de poder cambiar los destinos de personas, es invaluable y tiene una altísima responsabilidad humana. Esa parte es importantísima en la vocación y la profesión que uno elija.
5: Porque la abogacía no solo se trata de leyes, sino de personas, de historias y de la búsqueda permanente de justicia.
7: Para mí, no solamente es una responsabilidad enorme cambiar sus destinos, sino es invaluable y de alta responsabilidad humana. La transparencia, la integridad, la confianza que le transmites a las personas o las empresas que te consultan en un asunto legal, y por supuesto tiene que ver con la construcción de tu persona, del prestigio de la profesión, sobre todo cuando ese trabajo suma al Estado de Derecho.
5: Las y los abogados son un pilar del Estado de Derecho, un compromiso con la justicia y con un México más equitativo.
1: Las consultorías jurídicas gratuitas son un servicio que acerca la orientación legal y notarial a la ciudadanía.
0: En estos espacios se dan asesorías para realizar trámites y ayudan a resolver dudas sobre patrimonio, testamentos, escrituras y otros asuntos legales en jornadas que se hacen en distintas alcaldías. Y seguimos aquí en La Hora Nacional y ahora nos acompaña el notario Alfonso Cermeño Infante. Y justamente el notario Cermeño nos va a hablar cómo podemos hablar con nuestros notarios y qué se puede hacer para que no nos cueste. o no nos cueste tanto.
8: Claro, ¿cómo están? En este gran programa en el que participa el notariado. Gracias, Cha, gracias, Leo. Les agradezco mucho la invitación. ¿Cómo participar y cómo acudir a una asesoría jurídica gratuita, que es la que hace el notario? El notario participa con asesorías jurídicas en toda la República, dependiendo de cada colegio. El Colegio de Notarios de la Ciudad de México tiene organizadas en la sede del colegio y en todas las alcaldías. Normalmente en el colegio son martes, miércoles y jueves, mediante cita, acuden las personas y pueden presentarse. En las alcaldías estamos llevando a cabo jornadas notariales, por ejemplo, la semana pasada fue la jornada en Tlalpan, hace unos días fue en Azcapotzalco, también ya tuvimos en Iztapalapa. Hemos tenido en diferentes alcaldías la asesoría jurídica gratuita. Ahí lo que es importante es que la ciudadanía se entere de qué día tienen esas asesorías para que se acerquen y se les dará la asesoría jurídica. Nosotros tenemos esta asesoría jurídica con el colegio y para toda la sociedad. Sin embargo, hay asesoría que se hace, como son en las alcaldías, combinadas con el gobierno de la ciudad. Por ejemplo, en el Zócalo atendemos a más de 60 gentes en un solo día. En las alcaldías, más de 100, depende de cuánta gente va. En el Colegio Notarios, alrededor de unas 30, más o menos son la gente, porque es mediante cita y todo. Y en las otras que tenemos en sede permanente, en las alcaldías se atienden hasta 10, más o menos. Esta asesoría no le cuesta nada absolutamente a la ciudadanía. Ellos acuden, nos exponen su problemática y el notario les da una asesoría. No es por cualquier persona. O sea, vamos los notarios a atender a la gente y le damos la información. Nos preguntan muchísimo sobre sus escrituras, sobre todo lo que más tenemos son los problemas sucesorios. En la Ciudad de México tenemos la jornada notarial. La jornada notarial que además ya está en ley y te permite, jornada notarial, poder obtener un subsidio dependiendo del valor catastral de tu inmueble en una venta. Y en el programa sucesorio también te permite el subsidio hasta un 80-90%. Entonces, eso ayuda muchísimo a que la gente que tramita la sucesión pueda después adjudicar los bienes y transmitir a lo mejor por donación. Estas jornadas notariales ya tenemos en esta forma gratuita, 48 años estamos cumpliendo exactamente ahorita de estar dando este servicio en la Ciudad de México. Entonces, estas ayudas que hace el gobierno en compañía del notariado ha podido hacer que podamos ayudar a la gente y que la gente pueda tener regularizada su propiedad.
1: Ahora, ¿cómo podemos, como ciudadanos, tener información, más allá de lo que usted nos está diciendo, de cuándo nos toca nuestra jornada notarial con asesoría gratuita para poder lanzarnos a nuestra alcaldía o, en el caso de estar en otro estado de la República, a la oficina del Colegio de Notarios de nuestra entidad?
8: Exacto. El Colegio de Notarios de la Ciudad de México, pues buscando Colegio Notarios, or.mx, en Twitter, en Facebook, en todos los se encuentra el nombre de Colegio Notarios, en X, en fin. Ahí se puede obtener inmediatamente la información de dónde exactamente se van a llevar a cabo las alcaldías, en qué alcaldías, qué fechas. Esa información se les da y así ya la gente se puede acercar ese día a su alcaldía. Ahora, a nivel nacional, cada colegio debe tener programado qué fecha o qué lugares. El Estado de México también tiene muy, muy similar, todo igual que nosotros. La asesoría jurídica gratuita, la que pueden acudir al Colegio de Notarios, en fin, todo eso lo hacen muy similar.
1: Entonces, buscar igual en internet Colegio de Notarios y tu entidad.
8: Exactamente. Y pues, con eso pueden ver costo de escritura más económica, subsidios en la escrituración, testamento también a bajos costos, y otros programas, por ejemplo, la voluntad anticipada, todo lo que se puede hacer, y sobre todo para la gente de escasos recursos, automáticamente
0: tiene. Y que es muy importante que tengamos todo eso en regla y como debe ser, ¿no?
8: Como debe ser,
0: efectivamente. Notario, muchísimas gracias. Le agradecemos mucho su visita aquí a la Hora Nacional.
8: Muchas gracias a todos. Acuda a su notario y con muchísimo gusto en estos casi 50 años atendiendo en forma gratuita, con mucho gusto.
1: Ya se la saben, no hereden problemas, visiten a su notario y quédense aquí en La Hora Nacional.
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0: Suficiente es una obra de teatro que plantea un escenario donde las tensiones se llevan al límite por una convivencia forzada entre jóvenes que están siendo evaluados por un sistema que los califica.
1: La obra, escrita y dirigida por Aida del Río, se sitúa en un México de un futuro, pero un futuro cercano, y toca temas como salud mental, presión familiar, expectativas sociales. Y para platicar un poquito más de este proyecto, hoy nos acompaña Mario González Solís. Bienvenido, Mario, a la Hora Nacional.
12: Hola, ¿qué tal? Mucho gusto, muchas gracias.
0: Al contrario, gracias a ti por estar con nosotros. Ya brevemente platicamos de qué va la obra, pero si nos puedes, por favor, ampliar un poquito más la información, porque además es la segunda vez que se presenta, ¿no? Ya hubo... Exacto. Una presentación hace 1 o 2 años y ahora con algunos pequeños cambiecitos. ¿Cómo ves este México del presente y este México del futuro?
12: Ay, pues es muy interesante porque creo que cuando empezamos a crear esta obra la estábamos evaluando y la estábamos visionando desde un futuro probable. O sea, como que teníamos estas dos vertientes del futuro probable y del futuro posible, ¿no? Entonces estábamos como un poco más jugando con el futuro posible, pero pues ya ha pasado un par de años desde que eso pasó y entonces un montón ha cambiado y de pronto hay una cosa como muy distinta que hace que la obra incluso se sienta como que se tenía que mover, ¿no? Entonces en esta ocasión pues la hemos movido también un poquito.
0: Que es una obra que además escribió Aida del Río, que también es actriz.
12: Sí.
0: Me llama mucho la atención que es una puesta en escena enfocada a los jóvenes, que les va a tocar a ellos este mundo. Digo, uno como sea ya va de salida.
1: Pero las criaturas,
0: oye.
12: Sí, sí, sí. Sí, la obra está situada en el 2038, o sea, digo, ya cada vez más cerca, ¿no?
1: Mañana. Ajá. Pasado mañana. Pero
12: entonces estamos hablando de que estos personajes en teoría nacieron en el 2020, ¿no? O sea, en el año de la pandemia, o sea, como una cosa que pues es muy complicada. Ellos nacieron ya en un universo en el que pues, la cosa es completamente distinta.
0: Sí.
12: Y que va avanzando rapidísimo y que las expectativas están de piel y que la comparativa en redes sociales y que la conversación es completamente diferente. Entonces, pues sí, nos toca ver a este grupo de jóvenes posibles que se están enfrentando a un universo pues donde hasta para entrar a la universidad tienen que hacer un programa en donde a fuerzas tengan que pasar y que el programa les va a decir que tienen que estudiar. Es como una cosa que va limitando, pero que de pronto sí parece un reality show, pero es que de pronto la sociedad y cómo estamos organizándonos en el mundo parece eso, ¿no?
1: ¿Es el público joven el que tiene que ver esa obra o también padres y madres de familia angustiados, adultos como sí, nosotros que, como dices, ya la libramos más o menos? ¿En quién están pensando? O sea, ¿quién tiene que recibir los aprendizajes de esta obra suficiente?
12: La obra nace desde una inquietud de Claudia Chuf. Ella es una terapeuta y además pues como que se dio cuenta de las estadísticas como tan alarmantes que existen sobre el suicidio en adolescentes, ¿no? Y que cada vez van más al alza. Uh-huh. Entonces, nace desde esta pues inquietud y esta preocupación y quería hacer una obra que expresara las problemáticas de los adolescentes. Entonces, a partir de ahí, creo que la obra le habla a los adolescentes para que sepan que están acompañados, para entenderse, para saber que hay un espacio en donde, digo, hemos pasado por la adolescencia, todas las personas que estamos aquí,
0: sí.
12: Y pues es una cosa que puede ser muy trágica, pero también muy hermosa. Entonces, como que la obra apuesta por decir, hay un espacio, hay otras personas, no estás sola, no estás solo, estás acompañándote de personas que hemos vivido esto y de personas que lo están viviendo contigo.
0: Y personas, y
12: de personas
0: reales.
12: Que lo vivirán, claro, y personas
0: sí,
12: reales,
0: sí,
12: o sea,
0: sí,
12: que
0: sí.
12: Estamos aquí.
0: Claro.
12: Y creo que también para los jóvenes es eso, pero para los padres es entender que sus hijos van a pasar por un proceso muy delicado y muy complicado como es el de la adolescencia. Y quienes no son padres, quienes somos adultos sin hijos, vamos a poder entender que existe esta población y que nosotros pasamos por ahí. Entonces, como que también hay mucho prejuicio en la adolescencia, hay mucho, pues sí, hay muchas cosas que nos hacen sentir que los adolescentes solo están como de pronto como para estorbar, ¿no? Como para hacernos caras, para jugar. Y entonces,
0: siendo adolescentes.
12: Que, claro, como y, que no, y no les damos el lugar
0: claro.
12: Que es real, que son personas. Y entonces como personas necesitamos vernos como personas.
0: Sí.
12: Entonces es una obra que es apta para todo público y todo el mundo se va a llevar una lección con respecto a vernos.
0: Muy bien. Mario, rapidísimo, porque ya se nos acabó el tiempo. ¿Nos puedes decir en dónde, qué días y a qué hora podemos ver la obra?
12: Estamos del jueves a domingo en el Teatro del Milagro, los jueves y viernes a las 8 de la noche, los sábados a las 7 y los domingos a las 6.
1: ¿Tienes redes sociales la obra?
12: Sí, estamos en redes sociales como @suficienteobra.
13: Muy bien. Perfecto. Buenísimo. Mario González Alís, muchas gracias por estar con nosotros aquí en La Hora Nacional.
12: Muchísimas gracias por la invitación.
1: Y gracias a todas las personas que nos acompañan aquí cada domingo. No se vayan. En la evolución del reggae contemporáneo en México han surgido proyectos que recuperan la raíz del género al mismo tiempo que lo reinterpretan con sonidos actuales y producción moderna. Kushmik es parte de una generación que entiende el reggae como un espacio vivo de exploración musical.
14: Yo soy Sonodred y soy tecladista y fundador de la banda.
15: Hola, ¿qué tal? Yo soy Eric de la Rosa, bajista de Kushmik.
16: De este lado, Fedo, baterista.
17: ¿Qué tal? Yo soy Pedro Vázquez y soy el guitarrista de Kushmik.
18: Saludos, mi nombre es Abner Martínez y toco saxofón tenor en Kushmik.
13: Kushmik, bienvenidos a La Hora Nacional, qué gusto tenemos por acá.
19: ¡Yes!
14: Muchas gracias por invitarnos.
13: No, al contrario, qué gusto. Pues cuéntenos de Kushmik, ¿cómo nace la banda? ¿Cómo se sienten? Bueno, ¿cómo nace? Ahorita vamos a entrar en los sentimientos, que es importantísimo en la creación musical.
14: Claro que sí, muchas gracias. Yo soy Sonodred y pues Kushmik nace de un sueño que tenemos varios compañeros, varios amigos que tenemos de mucho tiempo de conocernos tocando música. Afortunadamente tocamos diversos géneros, nos hemos desenvuelto en varios géneros y gracias a eso es que coincidimos en que el reggae fue nuestra fuente de poder demostrar el talento y nuestro mensaje. Y Kushmik es eso, es un colectivo de hermanos que buscan transmitir el mensaje nuevamente y para que escuche la gente la nueva propuesta del reggae que se está haciendo aquí en México, de que siempre hay más cosas buenas y que se sigue trabajando. Es un género, un gremio que está un poco cerrado, pero eso es Kushmik, precisamente unión y hermandad.
1: Oigan, ¿y cómo sienten que está en este momento la escena del reggae en México? Porque ha tenido altibajos, hay momentos en los que hay un montón de proyectos y después hay temporadas en las que quizá se apaga un poquito la llamita, pero siempre regresa, ¿no? Como que de alguna manera el interés sigue ahí.
14: Es que al final el movimiento siempre está latente. Más bien es la difusión, a veces es entre los mismos organizadores se encajan, ¿no?, en jalar solamente un proyecto. Digo, uh-huh, con mucho respeto, ¿no? Pero al final somos bastantes músicos los que habemos. Hay diferentes propuestas y creo que esto no se apaga. Más bien es cuestión de seguirle dando la difusión, de que siga habiendo unión, de que no seamos cerrados, que estemos abiertos a escuchar nueva música y nuevas propuestas.
13: No, y además acaba de ser el Día Mundial del Reggae, ¿no?
14: Sí, el 1 de julio fue el Día Internacional del Reggae y pues también por eso agradecemos la invitación que nos están haciendo con referencia a esto y pues también queremos precisamente demostrar que en México se hace buen reggae y se transmite un mensaje igual de paz, de hacer buenas cosas.
13: Claro.
1: Oigan, ¿y de repente sienten que se les cuela la influencia de los géneros que habían explorado antes en el resultado final del reggae de Kushmik?
15: De hecho, creo que ese es el sello de Kushmik, ¿no? Que de pronto estamos haciendo como algún tema y es una base muy reggae, muy roots, pero de pronto los metales, que cabe mencionar que dos de nuestros integrantes son uno colombiano y otro de Venezuela, que es nuestro director musical. Y la verdad ellos han influenciado también el sonido mucho de Kushmik, ¿no? Porque se vuelve algo como de raíz mexicana, jamaiquina, pero con estos tintes muy tropicales, ¿no? Muy caribeños que enriquecen al proyecto, ¿no?
1: Oigan, ¿cuáles son las redes sociales de Kushmik para estar pendientes de sus proyectos, de sus shows, de todo lo que viene?
16: Es Kushmik, así como tal, _ oficial, en todas las plataformas nos encuentran, ahí estamos disponibles, se vienen eventos donde próximamente vamos a estar tocando en vivo, así que
13: ahí pendientes. Va a estar todo. Es Kushmik con K, ¿verdad?
1: Con K.
13: Kushmik, _ oficial. Sí. Perfecto. Muy bien, pues ahí está, pues a seguirlos, ¿no? Para enterarnos de por dónde va a andar en este viaje Kushmik.
1: ¿Cómo no? Muchísimas gracias por habernos acompañado, muchachos.
14: Gracias a ustedes por la invitación y los invitamos a que nos sigan y escuchen lo que vamos a andar preparando próximamente.
13: Seguro que sí.
16: Claro. Se viene nuevo disco, se vienen muchas sorpresas, así que no se los pierdan.
1: El clásico, se vienen cositas.
14: Se vienen cositas.
16: No, son...
1: Pero no, sí.
14: Estas sí son en serio.
1: Perfecto. Oigan, pues una vez más, gracias. Y gracias a todos ustedes que nos acompañan aquí todos los domingos en La Hora Nacional.

0: Y justo para cerrar esta hora nacional, hoy en el Día del Abogado recordamos a Jesús Reyes Heroles, que decía que sin legalidad no hay libertad posible.
1: Esta idea sigue siendo vigente porque el derecho no es solamente un conjunto de normas, sino que es una herramienta para equilibrar la vida pública y también para proteger la dignidad de las personas. Con esta idea nos vamos. Que tengan una excelente semana.
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5: 11 con 13 minutos, 11 con 13. Bienvenido al 89.9 en esta hora. Te acompaño hasta la 1 de la mañana con buena música, así que pues bueno, te invito también para que te comuniques al 8709-48-987-103-3679 para que disfrutes de buena música, para que estés muy bien acompañado en esta noche. Bueno, estaré contigo hasta la 1 de la mañana. Vamos a escuchar al Cali y el Dande con Por Siempre. Súbelo a tu radio.

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Ok, 11 con 58 minutos, tan solo unos minutitos más nos separan de la medianoche. Recuerda que estoy contigo hasta la 1 de la mañana para que te desveles con la buena programación de el 89.9 en esta noche ya todavía de domingo 12 de julio del 2026. Saludos por ahí al buen Moy que nos anda sintonizando mientras anda chambeando por ahí. Así que pues le mandamos saludos al buen Moy. Vámonos con más buena música porque llega por acá Dua Lipa con Don't Start Now aquí en Sol Estéreo.

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0: Son las 12:08.
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Ok, las 12 con 22 minutos, 12 con 22, aquí en el 89.9. Continuamos con buenas baladas aquí en esta noche. Así que pues acompáñanos con buena música hasta la 1 de la mañana. Vamos a escuchar por acá a Brian con el titulado Dime Quién Te Hizo Pensar, aquí en el 89.9.

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2: Ok, continuamos con buena música. Vamos a escuchar ahora a Camila con ese tema titulado Aléjate de mí, aquí en el 89.9. Casi unos minutos para cerrar este espacio, así que acompáñame hasta la 1 de la mañana.

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Ok, escuchamos Lo Arriesgo Todo de Bruno Mars aquí en el 89.9, las 12:52. Y bien, vamos a ir cerrando este espacio para escuchar la última canción, que es Ángeles de Robin Williams. Y bueno, y con ese tema vamos a ir cerrando. Gracias a todas aquellas personas que estuvieron en sintonía con nosotros. Te recuerdo que más adelante estoy contigo en punto de la 1 de la tarde, noticias al mediodía, y después nos vamos con música hasta las 5 de la tarde. Pasa una excelente noche, tengo un sueño reparador. Nos escucharemos en la próxima, si así el creador lo permite. Chau, chau. Bye, bye.

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1: Buenas noches, señor.

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Muy, pero muy buenos días y bienvenidos a el matutino más hermoso de toda la radio, el único que está lleno de buena vibra, de bendiciones, de buenos deseos, de esa energía positiva que mañanita con mañanita al despertarnos pues la compartimos con todos los que pues hacemos y escuchamos un nuevo amanecer. Damos gracias a Dios o al universo de abrir los ojos de un nuevo amanecer. Señoras y señores, chiquillos y chiquillas, huerquillos y huerquillas, 13 de julio ya. Ya casi la mitad del mes, 13 de julio es el día 194 del año. Quedan 171 días para finalizar este año. Y fíjense ustedes que cada 13 de julio se conmemora el Día Mundial del Rock. ¡Venga! Esta fecha tiene origen en el mítico concierto Live Aid, que se celebró de manera simultánea en el londinense, estado de Wembley, ese mismo día, pero de 1985, en el estadio John F. Kennedy de Filadelfia, en Estados Unidos. Ese concierto de tintes benéficos consiguió recaudar 30 millones de libras esterlinas en su conjunto, lo que serían en torno a casi 40 millones de euros en aquel entonces. El concierto produjo momentos mágicos, entre ellos la actuación de la reina de la música de Queen, que ha sido catalogada como la mejor actuación de la historia del rock a nivel mundial. En el estadio John F. Kennedy, el concierto comenzó con la actuación de los Beach Boys de manera simultánea, es decir, a la vez que se celebraba el concierto en web. Venga, qué dato tan interesante, ¿no? Bueno, pues está Día Mundial del Rock para todos los que somos amantes del rock. Hoy es el Día Mundial del Rock. En el santoral del día de hoy, cada día se reserva una fecha en el calendario para honrar la obra de mártires o beatos. Este 13 de julio es el santo de San Enrique, Santa Teresa de los Andes y otros más. Así es que a preparar los stickers y los memes de felicitaciones.

para todos los Quiques, para todas las Teres, todas las Teresas. Los invito porque siempre nos gusta que nos feliciten. Por ahí también para los Josés, por ahí también para los Fernandos, las Fernandas, ¿no? Fernandos.

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Continuamos con más en Un Nuevo Amanecer. Gracias por estar con nosotros. Y como es tradición, como les comentaba, el santoral siempre pues trata de recordar a estos mártires beatos. 13 de julio, San Enrique, Enrique II, o el Santo, o Enrique de Baviera, un emperador romano que empleó gran parte de su vida a propagar la fe de Cristo por toda Europa. Este santo fue nieto de Carlomagno y

Laboró en las labores del papado y de los monjes de Cluny. En el año 1002, el Sacro Imperio Romano Germánico lo elige para el cargo imperial. Venga, qué interesante, ¿no? Bueno, además de Enrique, son muchos la gente, los hombres llamados Enrique, y también, al cual le mandamos un abrazo espiritual muy, muy, muy grande, se conmemora también la vida de Santa Teresa de los Andes, bautizada como Juana Enriqueta Josefina. A los 14 años se consagró como carmelita descalza en Santiago de Chile. Saludos a la gente que nos escucha en el sur de Chile a través de Energy y también que nos escuchan en lo que es el mero centro de Chile, ¿no? En el sur de Chile es así, el sur de Chile, ¿no? Cerca de la Patagonia, y Santiago es el centro de Chile en Radio Touch. Ok, muchísimas gracias por siempre escucharnos. Fíjense ustedes. Sin embargo, ella murió de tifus a la temprana edad de 19 años. Le mandamos un abrazo espiritual muy, muy, muy grande. Junto a ellos aparecen otros nombres reconocidos en el onomástico, tal como San Eugenio de Cartago. Hay muchos Eugenios. Eugenio de Herbés, de verdad. Un religioso africano y obispo de Cartagena que plasmó su fe en Dios a través de obras de defensa de la Biblia y del Espíritu Santo, como Expositio Fidei Catholicae. Bueno, pues un abrazo a todas ellas y a todos ellos. Un abrazo a todos. ¿Vamos a ir con la lista de una vez? Vamos con musiquita y regresamos con la lista del santoral del día de hoy en esto que es un nuevo amanecer.

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Ya estamos de regreso en Un Nuevo Amanecer. Recuerden que yo cada mañanita les doy unos consejitos que me gustan mucho para la gente ortodoxa, para la gente que también es, cristianos y los evangélicos y la gente judía. Pues el consejo más bien es para los católicos, recordar siempre el imitar a San José, el padre de Jesús. Para la gente que no lleva una religión, imitar la actitud de un trabajador como lo era José, y siempre responsable y aparte cariñoso. Y podemos leer mucho acerca de San José. Luego les leeré de esa historia que hay acerca de las escaleras de San José. Órale, está padre. Ahí hay algo que dice, no, mira, esto fue hecho por tal, perfecto. Pero hay algo inexplicable que todavía no se explica. Dice uno, ah, caray. Bueno, pero dicen por ahí que todo tiene explicación. Pero vamos a imitar a un ser tan ejemplo de todos, a mi San José, el Padre de Jesús. También para los que necesitamos el sustento, necesitamos el trabajo, siempre encomendarnos a mi San José, el Padre de Jesús, a mi San Martín Caballero y a mi San Charbel. Yo sé lo que les digo, ¿eh? Gracias. Y a mi San Pedro, que me hace el paro mucho a mí con lo del agua y con esto. Y aparte pedir esa oración, imagínense, por ahí voy a subir un video donde el actor de Chosen, Pedro, que la hace de Pedro, lo entrevistan y dice, oye, que you speak Spanish, no hablas español muy bien, ¿por qué? Le hacen, bueno, es que yo soy mexicano. Dicen, los mexicanos nacemos donde nosotros queremos. ¿Cómo no te voy a querer, Pedro? Por favor, eres mexicano. Bueno, pues ahí están mis consejitos en este momento. Y la lista completa del Santo Oral del día de hoy, para que felicitemos a todos aquellos que pues coinciden con este nombre. Santa Clelia. Así, Clelia Barbieri. Barbieri. San Esdras. San José Guanguiji. Santa Miropa de Chios, Santa Sara, Abadesa, todas las Saras, San Silas, San Turiabo, el Beato Fernando María Bachilleri, el Beato Jacobo de Varace y el Beato Tomás Tunsta. A todas ellas y a todos ellos, un abrazo espiritual muy, muy grande, y a todos ustedes que están celebrando su santo onomástico, reciban un abrazo gigantesco a la distancia. Celébrelo como Dios manda, en compañía de sus seres queridos y en compañía de nosotros también, que tenemos solo buena música en eso que es Un Nuevo Amanecer.

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Continuamos en Un Nuevo Amanecer. Gracias por continuar con nosotros. A su vez, otro consejo que les doy a toda la gente guadalupana, a todos los que creemos en la Madre de Jesús, en mi Virgencita de Guadalupe, siempre un Ave María. Ya ves que tiene ese saludo. Dios te salve, María, llena eres de gracia. Dios te saluda, salve, salud. Y siempre un bendito sea tu pureza, un salve, algo así, por eso lo usan muy para esas oraciones. A San Juan, bueno, a mi San Judito Tadeo, primo de Jesús, según las escrituras. Santo patrono de los casos difíciles, desesperados, imposibles. Bueno, pues es que también, Lupito, pues tenía ahí primo de Jesús, se juntaba con él cuando estaban chavillos, chiquillos. A San Juan Dieguito, que intercede directamente con nuestra Virgen de Guadalupe, y ella a su vez con pues, el mero mero. Y a todos los que nos disponen ahorita a agarrar el transporte, los que van a ir en el ferry, ¿no? Saludos a toda la gente hermosa de Cozumel, que nos escuchan en Cozumel en esta mañanita, y de toda la Riviera Maya. Ahí van, el taxista number one de todo Playa del Carmen, que nos escucha tempranito, y también en Pirate Radio los domingos. Gracias, bendiciones. Y pues hay que pedir antes de subir al ferry, antes del taxi, antes de lo que sea, siempre encomendarnos a mi San Cristóbal para que lleguemos sanos y salvos a nuestro destino. Así sea, amén. ¿Se saben las de San Cristóbal? Ya se los he contado. Buenísima la historia de San Cristóbal. ¿La contamos mañana? Órale, mañana la contamos. Y también por ahí recuerden encomendar a todos los animalitos. Fíjense ustedes que con lo de Venezuela, es un punto que me gusta platicarles, porque muchas veces oramos y pedimos y ayudamos, mandamos víveres y todo. Pues desafortunadamente esta gente que sufrió ese terremoto en Venezuela, o la guerra que hay todavía, o esos problemas y todo. Y los animalitos, ¿qué? Pues la gente sale huyendo. Rescataron los perritos, nuestros queridos topos, que fueron enviados de México. Rescataron perritos y todo, pero les voy. Y luego, pues hay que tenerlos en un refugio en que los guaybis necesitan agua, comida, esto, el otro. Así es que siempre encomendarlos a mi San Francisco de Asís, a mi San Antonio Abad, a todos los animalitos del planeta y a sus mascotitas, a mi San Roque, por favor. Y si podemos ayudar a adoptar o algo por el cielo, pues hagámoslo, hagámoslo, por favor. Sí. Hablando de glorioso San José, lo que es el Facebook. Nelson Morillo pone un post que dice: buenos días, la paz del Señor está con nosotros, Dios nos bendiga, amén. Y por ahí pone una oración muy bonita: te doy gracias, Señor, por ese nuevo día. Hoy quiero pedirte con todo mi corazón que cuides a mi familia, a mis amigos, que nunca nos falte paz, salud, trabajo y el pan en nuestra mesa, así sea, amén. Vamos a ponerle un me importa aquí bonito, porque yo creo que todos pedimos eso, ya sea la deidad que tengamos o al universo, ¿no? Aquellos que no hay deidad, vamos a pedirle al universo que conspire para que todo lo malo termine y solo lo bueno venga. Así sea, amén. Vamos con música y regresamos con las buenas noticias del día de hoy en eso que es Un Nuevo Amanecer.

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Continuamos con más en esto que es Un Nuevo Amanecer. Nada más me falta pedirles a todos aquellos que creemos en los santos, a mi tocayo de piel, este morenito, mi San Martín de Porres, para las cuestiones de la enfermedad. Muy curativo, muy, muy milagroso, ¿eh? Muy milagroso, mi San Martín de Porres, mi Fray Escoba. Y a los bebés, a los niños muy pequeñitos, a mi Santo Niño Atocha, por favorcito. Ahorita que vayamos al último bloque, vamos a hacer la intercesión. Recuerden que la hacemos por las santas ánimas benditas del purgatorio, porque cada vez que alguien intercede por nosotros es una, pues, de las obras que, pues, más son esperadas, y además de eso, son de las más loables que hay, ¿no? Imagínense, no conocemos, pero nosotros intercedemos. Eso es muy bien visto por todas las deidades, pero y por todo el mundo. Vamos con las buenas noticias del día de hoy, 15ª semana del tiempo ordinario, año par, es del día 12 al 18 de julio, 16 días de la semana. Vamos a checar aquí el de dominicos. Y luego dice la primera lectura es del libro de Isaías 1:10-17. Y vamos con las noticias del día de hoy. Seguimos con San Mateo 10:34-11:1. Lectura del Santo Evangelio según San Mateo. Gloria a ti, Señor Jesús. En aquel tiempo, Jesús dijo a sus apóstoles: no piensen que he venido a traer la paz a la tierra. No he venido a traer la paz, sino la guerra. He venido a enfrentar al hijo con su padre, a la hija con su madre, a la nuera con su suegra, y a los enemigos de cada uno, y los enemigos de cada uno serán los de su propia familia. El que ama a su padre o a su madre más que a mí, no es digno de mí. El que ama a su hijo o a su hija más que a mí, no es digno de mí. Y el que no toma su cruz y me sigue, no es digno de mí. El que salve su vida, la perderá, y el que la pierda por mí, la salvará. Quien lo recibe a ustedes, me recibe a mí, y quien me recibe a mí, recibe al que me ha enviado. El que recibe a un profeta por ser profeta, recibirá recompensa de profeta. El que recibe a un justo por ser justo, recibirá recompensa de justo. Quien diere, aunque no sea más que un vaso de agua fría o uno de estos pequeños, por ser discípulo mío, yo les aseguro que no perderá su recompensa. Cuando acabó de dar instrucciones a sus 12 discípulos, Jesús partió de ahí para enseñar y predicar en otras ciudades. Palabra de Dios. Te alabamos, Señor. Gloria a ti, Señor Jesús. Fíjense nada más lo importante de repente de entender estas palabras tan, tan difíciles, porque pues nosotros amamos a nuestros padres, a nuestros hijos, ¿no? Pero, como siempre, esto es una cuestión espiritual, no es una cuestión literal. Son instrumentos de enseñanza, ¿no? O sea, si tú tienes más fe y más cariño en una persona, pues puede ser que te defrauden, puede ser que de repente el hijo no salga también como nosotros, ¿a poco, no? O el padre o la mamá. Ah, ¿verdad? Entonces, ¿qué es lo que está diciendo? Al que pone a su padre, a su mamá o al que sea antes que yo, antes que Dios y todo, bueno, pues eso es lo que vas a recibir. Todos los que quieren a seguir a Jesús y comprometerse sin, como decían, componendas en favor de la verdad, deben saber que encontrarán oposiciones y se convertirán sin buscarlo en signo de división entre las personas, incluso en el seno de sus mismas familias, se dividen. En efecto, el amor a los padres es, pues, un mandamiento sagrado, ¿a poco no? Pero para vivirlo de un modo auténtico, no debe anteponerse jamás al amor de Dios y al de Cristo. De este modo, siguiendo los pasos del Señor de Jesús, los cristianos se convierten en instrumentos de su paz. Según la célebre expresión de San Francisco de Asís, no de una paz inconsistente y aparente, sino real, buscada con valentía y tenacidad en el esfuerzo diario por vencer el mal con el bien y pagando personalmente el precio que esto implica.
Y dice Papa Benedicto 16 Angelus del 19 de agosto del 2007. Él lo mencionó. Pero nosotros como gente normal del día al día, como Iván, taxista y todo, que de repente, oye, pero pues es que yo esperaba más de mi flaquita y, o no sé, alguien por ahí de mi gordo y eso, lo, si hay ¿por qué? Porque somos seres humanos. Entonces no hay que anteponer esas cosas. Sabemos perfectamente bien que somos débiles, que podemos tener errores y todo. El único que no, ¿quién es? Jesús y todo. Entonces por eso la confianza, acuérdense que amor, todo eso también en el arameo y en hebreo, muchas veces tenía muchos significados, una sola palabra. Esa confianza, ese amor, ese cariño, que sea realmente hacia Dios y seguir su doctrina. Yo creo que ustedes comulgan conmigo, que es muy difícil, muy, muy difícil, pero cuando ya tenemos fe, mueve.

0: montañas.
1: Sí, es cierto, la verdad. Bueno, pues palabra de Dios, te la vamos a enseñar a ti, Señor Jesús. Gracias, vamos con musiquita. Regresamos ya a la oración del día en Instagram. Preparen su Instagram para que me den like también, ¿eh? Esto es Un Nuevo Amanecer.

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Y estamos de regreso en Un Nuevo Amanecer. Gracias por continuar con nosotros. Vamos rápidamente a Instagram con oración diaria. Oigan, gracias a estrella.azul67, Carolina Sánchez 8941, Gir López 17, también a Hernández 6437, a Martínez Patiño Marugenia, Dalia 261987, ahí en Instagram, que me están siguiendo. P Chavo 1 comenzó a seguirte, Mateo Soxo 13, y Cristóbal Sánchez, mi compadre, número Cristóbal Sánchez 17. Gracias por seguir. Vamos a Instagram, a lo que es la oración diaria para el día de hoy. El día de hoy, dirían por ahí. Y vamos a ese canal de oración diaria. Yo los invito a que lo sigan también, porque siempre hay una oración para cada día. Y este dice así: Padre Celestial, en esta mañana de este día me presento ante ti con un corazón lleno de esperanza. Te doy gracias por el descanso del fin de semana y por la oportunidad de iniciar este nuevo ciclo de 7 días. Te pido que hoy seas mi guía y mi fortaleza. Pon en mi mente pensamientos de victoria y en mis labios palabras de aliento. Bendice mis manos para que mi trabajo sea productivo y mis proyectos prosperen bajo tu gracia. Aleja de mí cualquier desánimo y ayúdame a enfrentar los retos con valentía y sabiduría. Encomiendo mi familia, mi salud y mis metas a tu divina protección. En esta semana, que sea de bendiciones abundantes para todos los que escuchan este programa, para toda la gente, para todos nosotros. En el nombre del Padre, del Hijo y del Espíritu Santo. Amén. Ahí están 3025 likes. Ya ven por qué le digo, es que me gusta. Deja fuera de religiones. Qué bonito es dar gracias y también pedir, ay, sí, al universo, ¿no? Que ya todo lo malo termine y ya solo lo bueno venga, porque ahorita con ese, si no escuchan Estados Unidos, sí, y con ese Donald Trump, ferrados a las guerras y ay, no. Pidamos, por favor, también por la sanación. Vamos a interceder por las santas ánimas benditas del purgatorio. Por todas las santas ánimas benditas del purgatorio, todos debemos rogar para que Dios las saque de penas y las lleve a descansar. Por todas las santas ánimas benditas del purgatorio, todos debemos rogar para que Dios las saque de penas y las lleve a descansar. Y por todas las santas ánimas benditas del purgatorio, todos debemos rogar para que Dios las saque de penas y las lleve a descansar. Por tu infinita misericordia, así sea. Amén. Ahí está. Y pues, gracias por hacer esta oración conmigo, porque interceder es algo. Luego les contaré. Muchas gracias, bendiciones para todos, éxito, que esta semana esté llena de éxito. Y se puede un comercialito, Lupita, sí. 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
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Se lo recomiendo mucho, Gente hermosa de Cozumel, cuídenme al señor Mar, que siga precioso. Si ven a alguien ahí que lo está ensuciando, ¡órale! Un coscorón y de a las autoridades. Vamos a cuidar a la Pachamama, a la Madre Tierra, vamos a cuidar al señor Mar, que es hermoso. Recuerden ustedes que me escuchan en otras partes del planeta, venir a Cozumel, la isla más hermosa de todo el planeta. Y la isla más bonita, según una página web a nivel mundial, está en Cozumel, Es una islita al ladito de Cozumel, pero es la más hermosa de todo el mundo, según este ranking que se hizo. Así es que yo les recomiendo que lo busquen ahí. Es la más hermosa a nivel mundial. Y les va a parecer que es una isla mexicana. Así es que gracias, pero hay que cuidarlos. Hay que cuidar mucho la Pachamama. Los animalitos, ayudarlos, ponerles ahí un botecito con agua, sombra, lo que puedan, por favor. Yo, como cada mañana, les deseo que Dios reine en el trabajo, en el transporte, con los amigos, con la familia, en la casa, en todos lados. Pero sobre todo, que Dios reine en su corazón. Así sea. Amén. 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
3: La puerta está cerrada, lo sabes, pero algo adentro te dice que la revises una vez más.
4: Y otra. Y otra.
3: Saludas a alguien y de inmediato necesitas lavarte las manos. Bajas las escaleras contando cada peldaño.
4: Y si pierdes la cuenta, regresas al primero.
3: No es manía, no es exageración.
4: Es un trastorno real que afecta a millones de personas.
3: Y la ciencia acaba de descubrir que parte de la respuesta está en tus genes. El trastorno obsesivo compulsivo, conocido como TOC, no es un sentimiento pasajero ni una simple costumbre. Es una enfermedad mental que, según la Secretaría de Salud, afecta entre el 1 y el 5% de la población en México. Quienes lo padecen experimentan obsesiones, ideas o imágenes que aparecen una y otra vez en la mente sin ser invitadas, generando una ansiedad enorme. Para calmar esa angustia, la persona recurre a compulsiones, rituales como lavarse las manos durante largos periodos,
4: contar patrones,
3: acomodar objetos siempre de la misma manera o seguir rutinas inquebrantables. La persona sabe que esos pensamientos no tienen lógica, pero no puede detenerlos. Durante mucho tiempo, se creyó que el TOC era solo consecuencia de traumas infantiles o de la educación, pero la genética tenía algo que decir. En un estudio colosal, más de 200 investigadores de todo el mundo analizaron el ADN de más de 50.000 personas con TOC y lo compararon con el de más de 2 millones de personas sanas. El resultado: identificaron 30 regiones del genoma y 25 genes clave
4: relacionados con el trastorno.
3: Estos genes están vinculados a circuitos cerebrales que controlan la planificación, la toma de decisiones y la regulación de emociones. Es decir, el TOC no es un capricho, tiene raíces biológicas profundas, escritas en nuestro ADN. Además, la investigación publicada en la prestigiosa revista Nature Genetics reveló que algunos de estos genes también están relacionados con otros trastornos,
4: como la anorexia nerviosa, la ansiedad y la depresión,
3: lo que abre la puerta a tratamientos más precisos en el futuro. La buena noticia es que el TOC tiene tratamiento. Combina fármacos con una terapia llamada exposición con prevención de respuesta. El terapeuta expone al paciente a aquello que desencadena sus obsesiones. Y poco a poco, la persona aprende a tolerar la angustia sin recurrir a sus rituales. No se trata de dejar de sentir, sino de aprender a no dejarse atrapar. Si conoces a alguien que revisa la puerta 5 veces,
4: que se lava las manos hasta que la piel le arde,
3: que cuenta cada paso como si la vida dependiera de ello, no te burles, no lo minimices. Puede ser TOC. Y hoy, la ciencia nos confirma que tiene raíces genéticas, tiene nombre y, sobre todo, tiene solución. Porque el primer paso para sanar es entender que no estás mal. Tu cerebro solo necesita un poco de ayuda. Con información del doctor Humberto Nicolini Sánchez, del Instituto Nacional de Medicina Genómica. Un guión de Leonardo Santiago con información del portal Ciencia UNAM. Les saluda Mónica Genis.

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1: Seguimos con la buena música. Muy buenos días, amigos. Son las 6 de la mañana con 31 minutos. Vamos a continuar con más música en este lunes 13 de julio del 2026. Es un gusto estar con todos ustedes. Seguimos con la programación en esta mañana. Te deseamos éxito total en todo lo que hagas, en todo lo que emprendas. Te deseamos lo mejor, muchas, pero muchas bendiciones para todos ustedes. Vamos a mandar un saludo a doña Carmita, que anda escuchando la programación desde muy temprano. Saludos, doña Carmita. Saludos, doña Conchi, también, que siempre está al pendiente de la programación. Y a los amigos que nos escuchan en la Colonia Centro, amigos de la Colonia 10 de Abril, Emiliano Zapata, saludos. Amigos de la San Miguel 1, San Miguel 2, Flores Magón, también saludos. Esos amigos que nos escuchan en las fincas, ranchitos, CTM, amigos de la Juan Bautista también, por supuesto, San Gervasio Chentuc. Las fincas, nueva generación, saludos, excelente mañana. Y también, por supuesto, el saludo a los amigos del mercado municipal que siempre andan escuchando Sol Estéreo desde muy temprano. Saludos, amigos, excelente mañana, muchas bendiciones. En la chamba, que se hace la venta, se vio rapidísimo, ¿verdad? Ahí está, saludo para todos ustedes, bienvenidos. Vamos a seguir con más música. Ah, muy bien, un saludo también para los amigos de Play del Carmen. Saludos para Gracie, que siempre nos escucha desde muy temprano. Ahí está, saludos para Gracie y a todos los amigos taxistas que andan en sintonía de Sol Estéreo. Muy bien, vamos con música, vamos con más temas. Por acá, gente de producción. Muy bien, vamos a mandar un saludo también. Dice por acá: hola, aquí escuchando la radio. Saludos para todos ustedes. Escuchamos a través de internet hasta Motul, Yucatán. A la familia Canché. Saludos a la familia Canché que andan escuchando la programación a través de internet: www.sol899.com. Bueno, ahí está el saludo. Dice doña Conchi: gracias por los saludos, aquí escuchando la radio. Saludos, doña Conchi. Muy bien, vamos con música. Vamos con ese tema que se llama El Botecito de Vela con Charlie Sy, la Sonora Santanera.

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de la mañana con 45 minutos. Seguimos con la buena música a través de Sol Estéreo. Aquí te hacemos recordar aquellos momentos bonitos a través de la música. Son los Temerarios. El tema se llama Enamorado de Ti.

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1: Saludos a todos, gracias por estarnos sintonizando, acompañando en este inicio de semana. Bueno, pues ya es lunes 13 de julio de 2026. Saludos a todos y cada uno de ustedes, los que cumplen años. Recuerden que teléfonos en cabina están a sus órdenes para sus WhatsApp, el 987-103-36-79. Con gusto vamos a atender todos sus mensajes. Bueno, pues vamos a iniciar, como siempre, con el santoral, las efemérides de este lunes 13 de julio. El santoral de este día corresponde a San Enrique II, llamado el Santo. Es el único emperador canonizado por la Iglesia Católica. Se destacó por su labor evangelizadora, la reforma de la Iglesia y el apoyo a las órdenes monásticas. Es día también de San Edras, sacerdote y escriba bíblico, que lideró el regreso del pueblo hebreo desde el cautiverio en Babilonia. Es día también de San Silas, fiel compañero y colaborador del apóstol San Pablo durante sus viajes misioneros. También es día de Santa Clelia Barbieri, religiosa italiana del siglo XIX, célebre por ser la fundadora más joven en la historia de la Iglesia Católica. También es día de San Serapión de Alejandría, mártir cristiano que confesó su fe valientemente durante las persecuciones allá en Egipto. Y en las efemérides históricas, en 1793 muere asesinado en su bañera Jean-Paul Marat, uno de los líderes y periodistas más radicales de la Revolución Francesa. En 1954 fallece en Coyoacán Frida Kahlo, una de las pintoras mexicanas más reconocidas a nivel mundial, famosa por sus autorretratos. En 1985 se celebra el concierto benéfico simultáneo Live Aid allá en Londres y en Filadelfia, un evento histórico que marcó la institución del Día Mundial del Rock and Roll. Y en el 2001 muere Miguel Gila, humorista, dibujante y pionero del monólogo cómico allá en España. Y en 2014 fallece Lorin Maazel, destacado director de orquesta y violinista franco-estadounidense. Bien, estas fueron las efemérides y el santoral de este lunes 7 de julio. Y esto es, como siempre, el show informativo con el ambiente musical, buena información. Y nos vamos allá con Faine a ver qué tenemos en la parte musical.
2: Buenos días, don Felipe. Muy buenos días a todos los amigos que acaban de prender su radio. Muy buenos días, excelente lunes. Vamos a iniciar con Paleto, la voz de la cumbia, con el tema La Cumbia Vieja.

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1: Bien, pues vamos a continuar con la información de esta mañana, las 7 de la mañana, 9 minutos aquí en Sol Estéreo, en este espacio de información y de buena música. Bueno, pues Quintana Roo sin nuevas áreas naturales protegidas este año. El Instituto de Biodiversidad y Áreas Protegidas del Estado se enfocará en reforzar el cuidado e integridad de las 10 zonas existentes. El Instituto de Biodiversidad y Áreas Protegidas del Estado informó que habrá otra área natural estatal en lo que resta del año, sin embargo, trabajará en fortalecer las 10 que hay en el Estado. Tenemos 10 áreas protegidas en

No, actualmente no tenemos en miras alguna nueva área protegida estatal. Las que se tenían, ya la administración anterior, con el expresidente Andrés Manuel López Obrador, se cedieron a algunos de estos proyectos para hacerlas federales, declaró Javier Carballar Osorio, director

fortalecer el trabajo de las áreas protegidas junto con la Comisión Nacional de Áreas Naturales Protegidas, la CONAMP, agregó el funcionario. Detalló que se obtuvieron recursos para fortalecer las labores

Escazel, Escazelito y en la zona sur para la bahía de Chetumal. En todas las áreas se están haciendo cosas, estas es particularmente importante.

sus propios consejos. Además, aclaró que la semana pasada se realizó la primera sesión ordinaria para el subconsejo del Área Natural Protegida de Bacalar, en donde se definirán las próximas acciones.

0: 7:13. Este es el show informativo, 7:13. Y vamos a enviar un saludo allá para don Miguel Canté, que nos sintoniza esta mañana. Otro de los mensajes dice: buenos días, Faine, gracias por el saludo y por las rolas buenas que estás poniendo. Bendecido seas, dice este mensaje. Bueno, continuamos con la música. Vamos allá con Faine a ver qué tiene por allá. 7:13.
1: Seguimos con la programación. Vamos ahora con ese tema que se llama Regálame una rosa con Welfo.

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4: Bueno, pues vamos a continuar con la información. Bueno, se dice que hay...

faltas comunes en las embarcaciones que, de acuerdo con las autoridades, el padrón actual registra cerca de 2.000 embarcaciones que navegan de manera

0: Las 7 de la mañana, 22 minutos, 7 de la mañana, 22 minutos, y esto es el show informativo, así que vamos en la parte musical, 7:22, Fine, ¿qué tenemos por allá?
1: Venimos con la música, vamos con más temas, vamos ahora a escuchar ese tema que se llama Me Voy para La Habana con Nelson Pinedo y la Sonora Matancera.

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3: Siete de la mañana, 27 minutos, 7:27 de este lunes 13 de julio. Bueno, pues allá en Cancún hay mucho sarampión.

248 registrados en el estado, según el informe federal. La ciudad concentra 48% de los casos de sarampión reportados durante el año, con un total de 120 de los 248 contagios registrados en Quintana Roo, de acuerdo con el más reciente informe de Vigilancia Epidemiológica de la

otro en Otompe Blanco, que son 27 casos. El resto se distribuye entre los demás municipios del estado. Aunque la enfermedad continúa propagándose, hasta el momento

La circulación del sarampión no se limita a la península de Yucatán. El informe federal señala que México acumula 12.092 casos confirmados.

en Jalisco, Ciudad de México, Durango, Sinaloa, Guerrero, Estado de México, Zacatecas y Tlaxcala. Ante la persistencia del virus, el sector salud

0: en la isla de Cozumel. Y en 7 de la mañana, 33 minutos, 7 de la mañana, 33 minutos, y esto es el show informativo, y en la parte musical vamos con Fine a ver qué tenemos por allá. Bien, vamos a continuar allá con Faine, a ver qué tenemos. Faine, adelante.
1: Muy bien, señores, con la música vamos a continuar más éxitos y vamos con ese tema que se llama Cuando pasa Rosalía con Cruza Records, así se llama el grupo.

0: Vamos a una pausa y regresamos con más, el show informativo en Sol Estéreo.
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1: Bueno, pues la información continúa aquí en Sol Estéreo 7:39 minutos 7:39.

0: Chetumal, 7:42 de la mañana, 7:42 minutos. Esto es el show informativo y nos vamos en la parte musical con Fainé.
1: Seguimos con la música, vamos con Chicoche y la Crisis. El tema se llama La Boleada.

0: Una pausa y regresamos con más, el show informativo en Sol Estéreo.
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4: Siete cuarenta y ocho minutos. Allá en Cancún, presunto agresor sexual se escapa de la Fiscalía de la Mujer. Bueno, pues intensa movilización se registró durante la mañana de ayer domingo en las

Cancún. Los hechos ocurrieron luego de que se reportara que un individuo, quien se presentó ante las autoridades como presunto responsable del delito de abuso sexual, logró evadir la vigilancia de los elementos de la Policía de Investigación y de la Policía Municipal, aprovechando un descuido.

0: un fugitivo. 7:50, 7:50, y esto es el show informativo. Vamos allá con Faine en la parte musical.
1: Muy bien, seguimos con la música. Vamos a escuchar ahora a Banda Blanca desde Honduras con el tema Yo no tengo la culpa.

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8: Bueno, pues vamos a continuar y tenemos que en Quintana Roo aumenta.

Bien, con esto finalizamos la información de este lunes 13 de julio de 2026. Muchas gracias por habernos acompañado. Nos escuchamos mañana. Gracias, Faine. Hasta mañana.

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Estos son los titulares de Transformando Cozumel. Tulum refuerza su conectividad con 8 vuelos más para el verano. Tulum busca atraer más turistas este verano con 8 vuelos adicionales de Mexicana de Aviación y una campaña nacional de promoción que incluye ofertas de más de 200 hoteles. Los detalles en un momento. Revisa nuevos hospitales y proyectos de salud para Quintana Roo. Quintana Roo acelera nuevos proyectos de salud con el IMSS. Hospitales para Cozumel y Chetumal, una unidad especializada en Cancún y nuevos centros infantiles forman parte del plan. Los detalles más adelante. Distribuidor Vial Cuculcán alcanza 30% de avance en Cancún. La construcción del distribuidor vial Cuculcán registra casi un 30% de avance y promete agilizar el acceso al aeropuerto, el puente Nichupté y la zona hotelera de Cancún. Los detalles en un momento. Inicia Cozumel Vivo Fest 2026 con llamado a proteger la isla. Con actividades ambientales, culturales y deportivas arrancó el Cozumel Vivo Fest 2026. El evento busca fortalecer la conservación de la isla y promover un turismo más sostenible. Los detalles más adelante. Llevan jornada gratuita de servicios a la colonia San Gervasio. Salud, vacunación, cortes de cabello y actividades para niños llegaron este fin de semana a la colonia San Gervasio durante una nueva jornada de bienestar social. Los detalles más adelante. Regresa la Banda Sinfónica de Cozumel al Parque Benito Juárez. Con un concierto al aire libre, la Banda Sinfónica de Cozumel volvió a presentarse en el Parque Benito Juárez, donde familias y turistas disfrutaron de una tarde de música y baile. Los detalles en un momento. Egresan 168 estudiantes del CONALEP Cozumel. Un total de 168 alumnos concluyeron sus estudios en el CONALEP Cozumel. Durante la ceremonia de graduación, autoridades hicieron un llamado a los jóvenes a seguir preparándose y perseguir sus metas. Los detalles en un momento. Definidas las semifinales del Mundial 2026, la Copa del Mundo entra en su etapa decisiva. Francia, España, Inglaterra y Argentina buscarán este fin de semana su boleto a la gran final del Mundial 2026. Los detalles en un momento. Y estos fueron los titulares de Transformando Cozumel.

0: Buenos días, muy buenos días, estimados amigos. Bienvenidos a Transformando Cozumel. Que tengan, esperemos que tengamos más bien todos un excelente inicio de semana este día lunes 13 de julio del 2026. Hay muchas cosas que compartirles antes, por supuesto, también para recordarles cuál es el número telefónico para mantener vinculación con este espacio. Y recuerde reportar todos aquellos, toda aquella situación que pueda ser justamente solucionada por algunas de las dependencias que conforman, configuran la Administración Pública Municipal de Cozumel. El número telefónico es el 987-118-1951 para que participe con nosotros. Recuerde una vez más, 987-118-1951. Y bueno, pues tendremos por supuesto los detalles de la información que hemos compartido en los titulares. Antes de ello, también para recordarles que estamos en la semana número 29. Este es el programa 315 de Transformando Cozumel. Transcurre el día 194, le quedan al mismo 171 días. Y vámonos con una de las conmemoraciones del día de hoy. Hoy es el Día Internacional del Trastorno por Déficit de Atención e Hiperactividad, conocido también como TDAH. 13 de julio, Día Internacional del TDAH. ¿Qué es esto? Bueno, pues este día tiene la finalidad de difundir y sensibilizar sobre la necesidad de una detección y diagnóstico tempranos para los niños y adolescentes con esta condición en su neurodesarrollo. El TDAH es un trastorno que afecta entre un 3 y 6% de los niños en edad escolar. En nuestros tiempos, cuando un niño era extremadamente travieso, como muchos de nosotros lo fuimos, decíamos que pues necesitaba que nos peguen una tunda. Hoy, por fortuna, los tiempos han cambiado y realmente es un trastorno del déficit de hiperactividad. Bien, vamos a tener también otras cosas que compartir. Tenemos la ruta de atención de Camar. Enseguida visualizaremos la ruta de atención de Camar para este día lunes. Es en la Juan Bautista Vega. Juan Bautista Vega, que digamos que dentro del polígono que ocupa San Gervasio Repobladores, es que se encuentra más hacia el poniente, norponiente. Algo que poco sabíamos, yo me enteré hace unos días, es que Juan Bautista Vega tiene una extensión más allá de la Félix González Canto. Le explico, después colindando con Miraflores hay un sector, hay un pequeño polígono que es parte de la extensión de Juan Bautista Vega, es decir, no termina en la 135 sino que va más allá. Así que la atención es para la Juan Bautista Vega. Y rápidamente, después de esto, nos vamos también con algo que hemos compartido siempre con ustedes, que es el programa oficial de arribo de cruceros. ¿Qué dice el programa de arribo de cruceros? Son 3 cruceros el día de hoy, de un total de 20 cruceros que visitan la Isla de las Golondrinas esta semana. Así que vamos con este programa, que por cierto hay un tema que vamos a comentar brevemente, una eventualidad que se registra y nos dio a conocer la producción a través de nuestro compañero Cristian Pott. El crucero MS Disney Treasure, el tesoro de Disney, en Punta Langosta llegó a las 6:30 de esta mañana. Dejará el puerto exactamente a las 17:05 de la tarde. Por su parte, y aquí viene un comentario especial que vamos a hacer, el Regal Princess en Puerta Maya estaba previsto que llegara a las 6:30 de la mañana y zarpar a las 16 horas. Vamos a mantenernos con este gráfico porque de acuerdo a algunas plataformas de información digital que se generan, algunas de ellas en Cozumel o Cancún, están reportando que este crucero tendrá un retraso. Al parecer, no es información oficial, cayó uno de los pasajeros y esto movilizó justamente, ocasionó que saliera de su ruta normal. Así que el Regal Princess lo más seguro es que llegue después de las 10 de la mañana. Insisto en información que ya están recopilando algunas plataformas digitales informativas. Hecha esta aclaración, vamos con el tercer crucero para el día de hoy. Es el MS Carnival Baylor en Puerta Maya. Llegó tempranito a las 6:30 de esta mañana y dejará el puerto a las 16:04 de la tarde. Este fue el programa de arribo de cruceros. Bueno, pues vamos rápidamente antes de continuar y darle el desglose también del detalle de la información que hemos compartido para ustedes el día de hoy. Si nos permiten, vamos a presentarles enseguida. También esto es bien importante para compartirles. Ya en los titulares adelantábamos de cómo quedarán en los juegos de semifinales del Campeonato Mundial de Fútbol. Y precisamente mañana martes es el primero de los dos duelos semifinales donde surgirá el primer finalista al título de monarca de la Copa del Mundo 2026. Francia se enfrentará a las 13 horas 1 de la tarde ante España. Esto será, repito, a las 13 horas 1 de la tarde. Y para el miércoles, a la media semana, es decir, el día miércoles que es 15, Inglaterra se va a enfrentar a la Argentina. De estos cuatro equipos, evidentemente, nuestro único representante continental es justamente la selección de Argentina, la albiceleste, que cómo ha generado polémica. Pero antes de ello, vamos con nuestra compañera Manu López. Muy buenos días, Manu.
1: Muy buenos días, Pepe. Buenos días a todos los que ya nos ven a través de la página Cozumel Gobierno. Muy buenos días tengan todos ustedes. Gracias, por supuesto, también a los que nos escuchan a través del 89.9 de FM. Sean bienvenidos a una emisión más de Transformando Cozumel. Muchas gracias, Pepe. Ya escuchaba por ahí los partidos que van vamos a tener y vamos a poder disfrutar también aquí en Cozumel en los próximos días. Así que, por supuesto, antes, si te parece, de continuar, vamos a mencionar la ruta de Camar para que nuestros queridos vecinos de algunas de las colonias de la isla, pues bueno, estén pendientes de la ruta de Camar antes de, por supuesto, ahí está, lunes 13, el día de hoy, justo.

0: Exactamente, Juan Bautista Vega, así que mucha atención a los vecinos de la colonia Juan Bautista Vega. Por supuesto, ahí va a estar la ruta de Camar el día de hoy. Para también recordarles que, bueno, nos envían fotos, Pepe, siempre, todos los días, el personal de Camar, de todo lo que se realiza a lo largo de, pues todos los días, prácticamente son fotografías del momento, de los días en que pues llevan a cabo trabajos en tiempo real. Estamos viendo todo este trabajo que lleva a cabo Camar.
1: Hay algo bien importante que nos están reportando precisamente esta mañana nuestros amigos de la Brigada de Actividad de Camar. Vamos a ver la imagen, porque mire usted lo que dejaron justamente en una de estas zonas que son atendidas por justamente la Brigada de Camar. Es aceite, aceite quemado, aceite en desuso, aceite de vehículos de motor. Y la verdad que esto es una alta responsabilidad por el alto efecto contaminante, Manu, que tiene. Lo vamos a ver en un instante, la imagen, para compartirla. Ahí está, Manu. ¿Cómo ves?
0: Qué fuerte, de verdad.
1: ¿Qué cantidad de bidones son? A ver, vamos a contar. Sí. 4, 6. Pues yo alcanzo a ver. 6, 7. Y hay unos galones.
0: Y también, hay unas cubetas.
1: Qué barbaridad.
0: Wow.
1: Hemos escuchado, y creo que la gran mayoría lo sabe, incluso si esto pertenece a un particular o a un negocio de atención mecánica, que existen, vienen personas incluso de fuera, de Cancún, tengo entendido, para hacer justamente la evaluación de que estos este material sea retirado siguiendo los protocolos de la norma oficial mexicana, porque es altamente contaminante, puede perjudicar no solamente la capa del subsuelo, sino irse directo al manto freático.
0: Así es. Okay. Es muy peligroso. Ahí está la imagen. De verdad que pues esperamos que se hagan los trabajos adecuados. Todas estas imágenes nos las hacen llegar siempre nuestros compañeros de Camar, que se llevan a cabo los trabajos a diario, y ellos pues encuentran ahora sí que cada cosa, como sí, dirían por ahí, Pepe, sorprendente. Así es. Estábamos viendo la imagen de el día de mañana. También tenemos la ruta de Camar, pero esto va a ser en El Encanto. Así que ahí está, martes 14, el día de mañana, martes El Encanto, así que mucha atención ahí a los vecinos para recibir la ruta de Camar. Ahí están los dos días, el día de hoy Juan Bautista Vega, el día de mañana El Encanto, Pepe.
1: Muy bien, Manu, antes que mandes a corte, al primer corte de Transformando Cozumel de este lunes, también para adelantar que tendremos invitados, habrá, tengo entendido, un representante del COMUMU, que es el Comité Municipal de la Mujer.
0: Así es.
1: Y también habrá un representante del Centro de Control Animal.
0: Por supuesto, esto será en un momentito más, rapidísimo, 987-118-1951 para mensajes vía WhatsApp, o si lo prefiere, ¿por qué no hacer una llamada a cabina al 872-0948 para algún reporte? También nos pueden dejar algún comentario directamente en la transmisión totalmente en vivo en la página Cozumel Gobierno. Vamos a una pausa, Pepe, 8 de la mañana con 14 minutos. Regresamos.
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1: Vámonos rápidamente con una efeméride. Esta es precisamente un 13 de julio de 1985. Es cuando se realiza de manera simultánea un concierto multitudinario de rock en Londres y en Filadelfia, es decir, a ambos lados en el continente americano y europeo. Esto para recaudar ayuda para mitigar la crisis humanitaria que golpeaba en ese entonces, 1985, al continente africano y principalmente a Etiopía. Se reunieron, entre otros, Black Sabbath, Queen, Madonna, tantos y tantos, 65 exponentes de bandas de rock, y desde entonces, cada 13 de julio, es el Día Mundial del Rock. Manu López tiene información.
2: Muchas gracias, Pepe. Nos vamos a ir con información a partir de este momento, y Tulum refuerza su conectividad con 8 vuelos más para el verano. En Tulum se contará con 8 nuevos vuelos adicionales de Mexicana de Aviación durante julio y agosto como parte de una estrategia para fortalecer la conectividad aérea e incrementar la llegada de turistas durante la temporada vacacional. El plan fue acordado entre los gobiernos de México y Quintana Roo en coordinación con la aerolínea y el sector turístico, con el objetivo de traducir una mayor oferta de vuelos en más ocupación hotelera, derrama económica y beneficios para las familias que dependen del turismo. La estrategia también contempla una campaña nacional de promoción enfocada principalmente en el mercado del centro del país, así como una plataforma de ofertas en la que participan más de 200 hoteles de Quintana Roo con promociones especiales. Además, durante agosto se realizará un encuentro con 300 agentes de viajes de la zona metropolitana de la Ciudad de México para fortalecer la promoción del Caribe mexicano y consolidar a Tulum como uno de los destinos más importantes del país. Revisan nuevos hospitales y proyectos de salud para Quintana Roo. El gobierno de Quintana Roo y el Instituto Mexicano del Seguro Social dieron seguimiento a los principales proyectos de infraestructura médica que se desarrollan en el estado, con el objetivo de ampliar la cobertura y mejorar la atención a la población. Durante una reunión de trabajo se revisó el avance de la futura unidad de diagnóstico y tratamiento ambulatorio de Cancún, que será la primera en su tipo en México. También continúa la planeación del nuevo Hospital General de Chetumal, cuya capacidad podrá pasar de 90 a 120 camas, así como el nuevo Hospital General de Cozumel, proyectado inicialmente.

con 72 camas y con posibilidad de ampliarse a 90. Además, se confirmó el inicio de los primeros centros de educación y cuidado infantil conocidos como CECI, que comenzarán a instalarse en Playa del Carmen, Cancún y Cozumel para brindar atención a hijas e hijos de personas trabajadoras.

0: por la obra. El proyecto, que representa una inversión federal de 484 millones de pesos, busca mejorar la movilidad hacia el Aeropuerto Internacional de Cancún, el puente vehicular Nechupté y la zona hotelera, reduciendo tiempos de traslado para habitantes y turistas. Actualmente se realizan trabajos de cimentación, levantamiento de columnas e instalación de infraestructura subterránea para los servicios de agua potable y drenaje. El distribuidor contará con un paso elevado, calles laterales, paraderos y cruces peatonales, además del objetivo de hacer más seguro y eficiente el tránsito vehicular. Se espera que contribuya a disminuir accidentes y facilite la circulación en uno de los accesos más importantes del principal destino turístico de México.
1: Modernización vial estratégica para la joya de la corona turística, marca Caribe Mexicano.
0: Inicia Cozumel Vivo Fest 2026 con un llamado a proteger la isla. Con el lema "Sin azul no hay verde", este fin de semana se inició en Cozumel el Vivo Fest 2026, un encuentro que reúne especialistas, empresarios, organizaciones y ciudadanía para impulsar la conservación ambiental y el desarrollo sostenible de la isla. Durante la inauguración, el presidente municipal, José Luis Chacón Méndez, destacó que proteger los recursos naturales de Cozumel es una responsabilidad compartida y afirmó que su gobierno mantiene una agenda enfocada en el cuidado del medio ambiente. Entre las acciones anunciadas se encuentra la incorporación de equipos para reciclar residuos, procesar llantas y transformar plásticos, con la meta de reutilizar hasta el 40% de los desechos que se generan en la isla. El festival se desarrolló del 10 al 12 de julio con conferencias, talleres, actividades deportivas, eventos culturales y acciones de educación ambiental en distintos puntos de Cozumel, muchas de ellas abiertas de forma gratuita al público.
1: El quehacer turístico y la sostenibilidad ambiental son parte fundamental en los proyectos estratégicos de gobierno.
0: Llevan jornada gratuita de servicios a la colonia San Gervasio. Los vecinos de la colonia San Gervasio participaron en una nueva jornada de bienestar social, municipio en tu colonia, donde recibieron diversos servicios gratuitos en el Parque de los Bichos. Durante la jornada se ofrecieron consultas de optometría, campañas de vacunación antirrábica para perros y gatos, además de pruebas de VIH, sífilis y glucosa, así como la aplicación de vacunas contra la influenza y el sarampión. También se realizaron cortes de cabello gratuitos y actividades recreativas para niñas y niños, quienes además disfrutaron de una exhibición de karate organizada por alumnos del Centro Comunitario Froilán López Carrillo. De acuerdo con el ayuntamiento, estas jornadas buscan acercar servicios básicos directamente a las colonias de Cozumel, facilitando el acceso de la población a programas de salud, bienestar y convivencia comunitaria.
1: Jornadas de acercamiento social, un gobierno cercano a la gente.
0: Regresa la Banda Sinfónica de Cozumel al Parque Benito Juárez. La Banda Sinfónica de Cozumel ofreció un concierto en el Parque Benito Juárez, marcando su regreso a los escenarios con una presentación que reunió a familias, visitantes y amantes de la música en el corazón de la isla. Durante poco más de una hora, niñas, niños y jóvenes, integrantes de la agrupación, interpretaron temas populares que animaron al público, acompañados por el grupo Mini Corazón Caribe y una presentación especial del grupo folclórico Viva Oaxaca. El concierto formó parte de las actividades culturales impulsadas por el Ayuntamiento de Cozumel para promover así el talento local y ofrecer espacios de convivencia para residentes y turistas. Al finalizar la presentación, los asistentes respondieron con aplausos y solicitaron una canción más, además de expresar su deseo de que este tipo de eventos se realicen con mayor frecuencia para fortalecer la vida cultural y nocturna del centro de la ciudad.
1: Impulsando la cultura musical en el Centro Urbanístico y Turístico de Cozumel, Parque Benito Juárez.
0: Egresan 168 estudiantes del CONALEP Cozumel. Un total de 168 estudiantes de la generación 2023-2026 del CONALEP Plantel Cozumel concluyeron sus estudios de nivel medio superior durante una ceremonia realizada en el Centro de Convenciones de la Isla. En el evento participaron autoridades educativas y municipales, quienes felicitaron a las y los egresados por el esfuerzo realizado a lo largo de estos 3 años y los exhortaron a continuar con su preparación profesional. Uno de los momentos más emotivos de la ceremonia ocurrió cuando la madre de un alumno fallecido recibió, entre aplausos y muestras de solidaridad, la documentación que acreditó los estudios de su hijo. Durante su mensaje, el presidente municipal, José Luis Chacón Méndez, invitó

0: a los jóvenes a perseverar, seguir estudiando y a trabajar por sus sueños, al señalar que la preparación será la herramienta más importante para construir un futuro exitoso.
1: Felicidades a los egresados de la generación CONALEP 2023-2026.
0: Definidas ya las semifinales del Mundial 2026, la Copa Mundial de la FIFA 2026 ya tiene definidos a sus cuatro semifinalistas. Francia y España abrirán la antesala de la gran final este martes 14 de julio, mientras que Inglaterra y Argentina protagonizarán el segundo duelo el miércoles 15. El primer encuentro se disputará a las 2 de la tarde, hora de Quintana Roo, en el Estadio Dallas de Arlington, Texas. Un día después, a la misma hora, Inglaterra y Argentina se enfrentarán en el Estadio Atlanta, Georgia, por el segundo boleto a la final. Los equipos ganadores disputarán el Campeonato del Mundo el próximo domingo 19 de julio, mientras que los perdedores jugarán el partido por el tercer lugar el sábado 18. Con cuatro selecciones históricas aún en competencia, las semifinales prometen emociones intensas y dos enfrentamientos de alto nivel para definir a los finalistas del Mundial 2026.
1: Divide intenciones y emociones. La selección albiceleste de Argentina, para algunos, debe ser el ganador, para otros, en lo absoluto.
0: Hasta aquí con la información, Pepe. 8 de la mañana con 28 minutos. Nos vamos a una pausa. Regresamos en breve.
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0: vamos antes de la entrevista con una de las efemérides que más nos gustan, las efemérides deportivas. Hoy precisamente se cumplen 96 años de que se inauguró el primer mundial de la historia, 1930 en Uruguay, fue un 13 de julio de 1930. Hay tantos datos, solamente vamos a recoger uno que es importante, un récord que permanece hasta el día de hoy. El campeón de esas 13 naciones que participaron fue el país anfitrión, la selección de Uruguay, y su director técnico tenía 31 años. Ningún entrenador desde entonces, desde 1930, ha obtenido el título siendo más joven. Es decir, fue el entrenador más joven en levantar la Copa del Mundo. Y vamos a una de las secciones favoritas de ustedes para adoptar. ¿Cuáles son las posibilidades de adoptar un cachorrito, un gatito, un perrito? Nuestra compañera Manu López nos presenta a nuestra invitada.
1: Gracias, Pepe. Ya se encuentra con nosotros. Ella es Ilse Monroy Becker. Ella es la jefa del Centro de Control Animal aquí en la isla de Cozumel. Y justamente, primero que nada, bienvenida, Ilse. Gracias por acompañarnos.
2: Gracias, gracias por la invitación. Buenos días.
1: Y bien, vamos ahora sí que a lo que, como adelantó Pepe, desde que te presentáramos, esta seguramente es una entrevista que a muchos les va a llamar la atención, porque además pues habrá por ahí algún interesado en adoptar unas mascotas, en adoptar un perrito, en adoptar un gatito. ¿Qué es lo que tienen que hacer, Ilse?
2: Bueno, muy buenos días. Primero visitarnos para saber qué mascota quieren, estar un ratito con ellas, que se enamoren o que realmente deseen ver la actitud de los de las mascotas que tenemos. Tenemos muchos perritos. Ya la ventaja es que esta semana pasada se adoptaron 5 uh-huh. en una semana. O sea, estamos felices porque la verdad es que hemos estado rompiendo récords en adopción. La verdad que sí, la gente ha tenido muy buena respuesta con nosotros. Ya los entregamos esterilizados, su primera vacuna, vacunados contra la rabia, desparasitados. Entonces ya se van bien a sus casas.
0: Ilse, por aquello de que dicen que de la vista nace el amor, ¿tenemos imágenes?
2: Sí, enviamos unas imágenes para que puedan ver.
0: Y que nuestra compañera Manu nos vaya describiendo un poquito qué vamos a ver en pantalla.
1: Así es, ahí está, Ilse. Ahí primero un gatito.
2: Sí, es una gatita que se rescató de las calles, se llama Gala. Es una adulta, sí, tiene más o menos como un año, un poquito más de un año.
0: Uh-huh. ¿Otra más?
2: Sí.
1: Ahí hay otra, también es una gatita o un gatito.
2: Es gatito, salen, es súper cariñoso. Gala, le encantan los niños y le gusta ver el celular. Y Salem le gusta estar pegado a uno. Salem, entonces ¿sí? Salem, le pusimos Salem. Uh-huh. Es súper cariñoso, sano los dos, no tiene ninguna enfermedad y esterilizados.
0: Antes que veamos la siguiente imagen, pues hay alguien interesado aquí por un gatito. ¿Cuál de los dos le llena el ojo, señor productor? ¿Salen o Gala? ¿Todavía?
2: Salen. Salen, está muy guapo. Es muy guapo, es muy guapo.
0: ¿Seguimos?
1: ¿Tenemos otra imagen?
2: Sí, tenemos dos gatitos bebés también. Este perrito se acaba de recuperar en las colonias, con la de limpieza de Cozumel. Limpiemos todos juntos Cozumel, me parece. Y lo posteamos para ver si alguien sale su dueño, ¿no? Uh-huh. Es un perrito ya esterilizado, muy educado. Y bueno, pues ahorita no ha salido dueño. Y así que pues, esperamos pronto su adopción.
0: Antes de continuar, perdón, siempre hablamos de la posibilidad de adopción, pero pocas veces hablamos de aquellas personas que ya no quieren tener un animalito por la razón que sea. ¿Pueden también llevarlo con ustedes?
2: Claro que sí lo pueden llevar, sin embargo, conlleva una multa.
0: Ah, caray.
2: Porque es abandono animal, o sea, de chiquititos los tienen de cachorritos y bueno, en algún momento se tiene que cambiar de casa o alguna enfermedad se valora, pero al final de cuentas es un abandono. Entonces sí se puede llevar y seguimos nuestro protocolo con el reglamento que manejamos y bueno, se tiene que pagar una multa por abandono.
0: Muy bien.
1: ¿Tenemos algunas otras fotos ahí para que se sigan enamorando los que nos estén viendo en la página?
2: Sí, ella es Abby, es una perra muy cariñosa, muy, muy, muy cariñosa.
1: Qué bonito color de piel.
2: Y súper tranquila, sí, y se lleva con gatos.
0: ¿Y más?
1: Sí, muy bonita.
2: Sí, tenemos más, tenemos a Polar, él. Hola. Le encanta, es súper cariñoso, es un perrito ya grande, viejito, pero pues es súper juguetón en lo que con los que se lleva, no se uh-huh. lleva con todos, pero le encanta sobre todo estar así escarbando en la tierra y acostarse, le fascina. Pero es muy, muy, muy tranquilo y bueno, también se lleva bastante bien con los niños.
1: Hay otra imagen, ahí está.
2: Este recién acaba de llegar, también es bien bonita y pues bueno, ahí lo tenemos, estamos buscando a su familia, pero pues bueno, lo encontraron en la carretera y no los hicieron llegar. Entonces ahí lo tenemos y bueno, allí estamos buscando, es muy, muy buen perro.
0: Ilse Monroy Becker, un pequeño paréntesis, no sé si tengamos más imágenes, pero hay un tema que es tendencia nacional y es el de este comunicador de un programa de espectáculos que hizo comentarios incluso de que la posibilidad de envenenar a un perro. Hoy en día esto es tremendamente álgido, genera reacciones. ¿Cuál es tu opinión?
2: Claro que sí. Bueno, yo no he visto la nota tal como es. Realmente desconozco muy bien la información. Sin embargo, el hecho de decir que vas a envenenar a alguna mascota sí conlleva...
0: Intervención nacional.
2: Sí, claro. Eso es crueldad y maltrato animal y es penado. Entonces sí se va uno a la cárcel por una situación de estas. Y bueno, nos han llegado varios información de que están envenenando gatitos y bueno, eso, si ustedes tienen algún una prueba, si ustedes tienen cómo ayudarnos a nosotros para poder fincar responsabilidad a las personas que envenenan a los animales.
1: ¿A dónde, qué pueden hacer? ¿Pueden hacer algún reporte y dirigirse directamente a ustedes, Ilse?
2: Claro que sí, el reporte puede ser directamente igual al 911, sin que digan su nombre, puede ser anónimo, porque a veces son vecinos, entonces no quieren afectarse. Ir a Control Animal, en la página de Messenger, pero siempre les pedimos pruebas, o sea, que tengan una prueba de realmente de lo que está pasando. Si no hay una prueba, nosotros no podemos fincar responsabilidades a las personas.
0: Hablando de ese tema, fíjate que una de las reflexiones, tú sabes que la red social tiene de todo un poco, ¿no?
2: Así es.
0: Pero alguien hacía una reflexión bien importante porque decía, ya pidió disculpas el conductor y decía, entre otras cosas, reconozco que la regué y demás, pero los tiempos son distintos. Y alguien decía, no se trata de tiempos, no se trata de épocas, se trata de valores y principios que antes no se visibilizaban, era otra cuestión.
2: Así es, ayer acudimos a un reporte y la verdad es que las personas que están ahí desconocen el reglamento, las leyes, que tienen a sus mascotas. Entonces es primero invitarles, ¿no?, a que vean el reglamento a todas las personas, y si no pueden, pues, o no tienen la facilidad, pregunten, llámenos por teléfono. Claro. El teléfono es 987-869-0458 y con toda confianza les contestamos sus dudas.
0: Una vez más el teléfono.
2: 987-869-0458.
1: Ilse, hay una pregunta ahora que hablamos un poquito como al inicio de esta adopción, pero ¿existe un cuestionario, un formulario preadopción? ¿Qué es lo que conlleva este registro?
2: Bueno, lo primero es cuando van a adoptar es que vayan a ver a sus mascotas. Después nosotros hacemos directamente una verificación a las viviendas. Y durante la verificación nosotros hacemos las preguntas dónde van a estar, dónde va a ser su casita, cuál es, si tiene techo, dónde van a poner sus bebederos, dónde va a ser el del baño, o sea, las áreas donde van a estar involucradas las mascotas. Y también suele pasar que son terrenos grandes, que son diferentes viviendas o diferentes familias dentro del mismo terreno, y bueno, se tiene que preguntar a todas las familias que están ahí dentro de ese predio para poder verificar si realmente no les molesta tener a un perrito ahí, porque pues a lo mejor mi primo no está contento y bueno, pues entonces ahí ya empieza los problemas, ¿no? De que porque tienen una mascota y a mí no me gusta. Entonces siempre es preguntar.
0: Ilse, debemos entender entonces que no solamente los requisitos de adopción, también el adoptante tiene que cubrir requisitos, y se han dado casos en donde no cubren y no se les da adopción.
2: Así es. Sí, tristemente la gente sí nos ruega, nos pregunta y les decimos, miren, con toda confianza, si ustedes arreglan esta parte o le ponen malla en la puerta o le ponen un techito, se les puede entregar. Hasta cuando lo tengan, nos llaman y ya pues vemos, pero pues hay veces que no lo logran hacer y pues se adopta el perrito que querían y pues bueno, o sea, se tendrían que regresar a buscar otro.
1: Okay. ¿Se pudiera decir, Ilse, que estos son como requisitos? ¿Cuál es la edad mínima? ¿Hay otros requisitos para la gente que
2: Así
1: pudiera
2: es.
1: Adoptar?
2: La edad mínima es 18 años y bueno, sabiendo que si viven con algún adulto, pues también que vayan los papás, ¿no? Pero siempre se pide una identificación oficial para llenar todos los documentos que tenemos, porque manejamos documentos donde nosotros tienen su carta de adopción, se le entrega su carne de vacunación y los datos de cómo llegó el animalito y cómo se está yendo el animalito. Y también hacen una amonestación donde ellos se comprometen a tener en buenas condiciones, no dejarlo salir, que mantener su cartilla actualizada, todos estos datos para que en el momento dado que nosotros veamos que no cumplen, porque se vuelve a verificar, es una realidad, a veces sí nos da tiempo, a veces no, pero sí volvemos y vemos un perro en la calle y sabemos que lo dimos en adopción, procedemos a una multa.
1: Hay una pregunta importante ahora que tocaste el tema. También, ¿existe algún contrato de adopción? Es decir, ¿algo legal que deban firmar las personas que van a adoptar
2: así
1: una mascota?
2: Así es, todos los documentos que manejamos en control animal lo firman los dueños que están adoptando. Sí, es mucha papelería, a veces se nos quedan viendo, pero realmente sí se firma. O sea, es todo bajo papel, nada sin así nomás.
0: Hay más animalitos.
1: Ahí estamos viendo otra imagen.
2: Ay, esa es Perlita. Se llama Perla y bueno, es una perra muy juguetona, muy activa y muy cariñosa. También tiene más de un año, prácticamente 2 años, pero es muy, casi 2 años. Uh-huh. Pero es muy juguetona y bueno, es la más viejita que tenemos ahí en control animal. La más antigua.
1: Ilse, como paréntesis, vamos a seguir viendo imágenes, pero claro, sí, me gustaría hacer una pregunta importante. A la hora que estas mascotas son adoptadas, ¿tienen algún periodo de adaptación o que pudieran irse con la familia, estar con la familia para que puedan sentir ese calor de hogar y se puedan adaptar? ¿Existe esto?
2: Bueno, nosotros lo llamamos como hogar temporal. Entonces se les da como hogar temporal a las mascotas, igual firman un documento donde ellos se comprometen por lo menos 15 días a 2 meses y ya si la mascota se adapta y ellos se adaptan a la mascota, entonces ya se hace toda la documentación como adopción. Sí. Okay.
0: También es oportuno recordar, bueno, tenemos más animalitos, ¿no? Vamos.
1: Ya están. Sí. Ah, sí.
0: Decía que también es importante. Muchos desconocen en dónde se encuentra el centro de control animal y dónde están situados.
2: Bueno, el centro de control animal se encuentra en la zona industrial, zona sur, entrando por la refresquera, uh-huh, del lado izquierdo, todo derecho, y hasta llegar a la CEMEFO, una antes de la CEMEFO, y tenemos control animal. 200 metros. Exacto, entonces sí estamos ahí desde las 8 de la mañana hasta las 3 de la tarde. También tenemos el servicio de incineración, uh-huh, para mascotas, y entonces ahí los podemos esperar. Si tienen alguna mascota que quisieran incinerar, pueden llevarla directamente ahí y hacemos todo el protocolo para poder incinerar a su mascota.
0: Perdón, Manu, ese es un tema también que me parece muy importante. En el caso de quienes pierden, por la razón que sea, su animalito fallece, ¿cuáles son los protocolos, aparte de la incineración, qué otras alternativas tienen?
2: Prácticamente es llevarlo a control animal, uh-huh, se les pesa y bueno, se les pregunta si quieren la recuperación de sus cenizas, de su mascota, uh-huh, o no, porque hay dos opciones. Ahí mismo se cobra y se le da su ticket para que puedan regresar si en dado caso es recuperación de cenizas.
1: ¿Tiene costo?
2: Tiene costo, sí, claro que sí. El costo es de 50 pesos por kilo sin recuperación. Y si quieren recuperación, ya va cambiando. Entonces, de 1 kilo a 10 kilos son 1,500 pesos. De 11 kilos a 20 son 2,000 pesos. Y cada 10 kilos va subiendo 500 pesos.
0: ¿Es correcto entonces decir que ustedes también ven todo el proceso funerario de una mascota?
2: Así es.
0: Excelente.
2: Así es. Y las causas de muerte también se les pregunta, porque pues regularmente hay un manejo. Si es de moquillo, pues tenemos que tener diferentes manejos en esta parte de las mascotas, porque si el moquillo es muy contagioso y tenemos animalitos vivos ahí en control, claro, animal.
1: Ilse, antes de finalizar la entrevista, los horarios para que la gente acuda.
2: Claro que sí, los horarios son 8 de la mañana a 3 de la tarde, de lunes a viernes. Y los sábados y domingos tenemos personal que está de guardia.
0: Muy bien. Uh-huh.
1: Recordar el número, si nos ayuda.
2: Claro que sí, el número de control animal es el 987-869-0458. Y los esperamos, la verdad que tenemos muchas mascotas. Ahorita tenemos un cachorrito disponible, 2 gatitos bebés y bueno, los animalitos que ya vieron ahorita, y tenemos muchos más.
1: Muy bien, ahí está. Pues muchísimas gracias, Ilse. Gracias.
2: De nada, es un gusto por,
0: gracias, Ilse,
2: por esta invitación. La verdad es que sí necesitamos mucho, mucho apoyo para que vengan a Control Animal a conocernos. Les invito a todo mundo que nos vaya a conocer para que vean las condiciones en cómo tenemos los animalitos, que la verdad es que hacen un gran trabajo todos ahí.
0: Muy bien.
1: Muy bien, gracias. Ahí está, gracias. Despedimos a Ilse Morroy Becker, ella es jefa del Centro de Control Animal aquí en Cozumel. Son las 8 de la mañana con 48 minutos. Nos vamos a una pausa, regresamos con más. Gracias, Ilse, volvemos.
2: De nada, buen día.
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0: Ya estamos de regreso. Gracias por continuar con nosotros en Transformando Cozumel, el espacio donde su voz transforma. Recuerde que puede seguir comunicándose a los teléfonos de cabina. Continuamos.
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2: Y en nuestra última efeméride de esta... En este inicio de semana recordamos a uno de los más legendarios actores de Hollywood, Harrison Ford, quien no lo recuerde en Indiana Jones, pero participó incluso en la Guerra de las Galaxias, en Testigo y tantos otros filmes importantísimos. Él en 2003 recibió un premio a su trayectoria cinematográfica, premios Globos de Oro y demás. Él nació justamente un 13 de julio del año de 1942. Manu López.
3: Gracias, Pepe. Antes de despedirnos, estamos prácticamente en la recta final de Transformando Cozumel, pero tenemos anuncios que vamos a dar a conocer, por supuesto, a todos ustedes. Y hay estos talleres de verano de parte de Comumo, así que vamos a irlos mencionando. Decoración de sandalias, que será de lunes a viernes de 5 a 7 de la noche. Esa actividad es totalmente gratuita. Requisitos: INE, CURP, comprobante de domicilio, acta de nacimiento. Las inscripciones en Comumo, en la calle 10, entre 45 y 50 avenida de la colonia 10 de abril, al número 987-878-4040 para cualquier información, o también en la página Comité Municipal de la Mujer. Así que ahí está. Cualquier información puede solicitarla. También Punto de Cruz, este curso de verano, taller de verano de parte de Comumo, actividad gratuita. Igual el INE, CURP, comprobante de domicilio y acta de nacimiento. Requisitos importantes, por supuesto, si usted quiere acudir directamente a las instalaciones de Comumo, o el 987-878-4040. También taller de repostería, en esta actividad totalmente gratuita, también de lunes a viernes de 5 a 7 de la noche. De igual forma, puede acudir a las instalaciones de Comumo para cualquier información o comunicarse a los teléfonos que están apareciendo en este momento. Requisitos: INE, CURP, comprobante de domicilio y acta de nacimiento. También cortinas y almohadas, ese taller de verano de cortinas y almohadas de parte de Comumo. También requisitos: INE, CURP, comprobante de domicilio, acta de nacimiento y cualquier información. Usted puede acudir directamente a la calle 10, entre 45 y 50 avenida de la colonia 10 de abril, o llamar al 987-878-4040 para cualquier información. Así que ahí están estos talleres que brinda Comumo para este 2026, para esta época de verano. Pepe, adelante.
2: Muy bien. Estimados padres de familia, paren oreja, porque en este periodo vacacional hay una gran opción para mantener entretenidos a sus chamacos. Este campamento de verano, lo estamos viendo en pantalla, es justamente Tierra de Campeones. Abre inscripciones, es una invitación que hace la Dirección Municipal de Deporte. La oficina de la Dirección de Deporte, se pueden registrar, interior de la Unidad Deportiva Independencia, de 8:30 de la mañana a 10 de la noche. Prácticamente todo el día, así que participen en este campamento deportivo de verano en prácticamente todas las disciplinas habidas y por haber que se practican en la Isla de las Golondrinas.
3: Y dentro del DIF Cozumel también este programa de lentes a bajo costo, ver claro, soñar en grande, el día 16 de julio en punto de las 9 de la mañana hasta las 5 de la tarde. La información o la atención será en asistencia médica del sistema DIF Cozumel. Recordarles, en las instalaciones del DIF, ahí a un costado en la 30 avenida, prolongación 30 avenida, entre 37 y 39 de la colonia San Miguel 2. Ahí puede usted solicitar información para alguna llamada, solamente llamadas 987-989-7054 para cualquier información que usted así lo requiera. Así que ahí está este programa de lentes a bajo costo. Usted acude a la asistencia médica del DIF y le dan toda la información para poder obtener unos lentes a muy bajo costo, Pepe.
2: ¿Hay más avisos?
3: Adelante, sí. Hasta aquí llegamos con los avisos.
2: Bueno, pues, hablando del Mundial, usted sabe, ya lo hemos dicho al principio, de hecho en los avances, en los titulares lo mencionamos, los partidos que van a definir a los finalistas son precisamente mañana y pasado mañana.
3: Así es.
2: ¿Tu favorito, Manu?
3: Híjole, es difícil porque los he visto jugar a los cuatro, uh-huh. En verdad. Hay por ahí mucha controversia con la semifinal de Argentina, sí, con Inglaterra, porque...
2: Los favoritos, pues, del productor son los albicelestes.
3: Así es.
2: Los de Argentina.
3: Dice que él va a apostar por Argentina.
2: Muy bien. Lo que queríamos comentar es que debemos estar preparados porque el cerrojo, la cereza del pastel de este Campeonato Mundial Trinacional 2026 en su 23ª edición será el próximo domingo. Este próximo domingo, en la gran final de la Copa FIFA 2026, ¿saben dónde se va a realizar? En el MetLife Stadium, que es el área metropolitana de Nueva York, Nueva Jersey. Ahí se va a llevar a cabo esta gran final. Decíamos, tiene capacidad este estadio para 82.500 espectadores. Es la gran final, así que este evento va a concluir. Para muchos, los invitados naturales en esta gran final van a ser Argentina y Francia. Otros piensan que Inglaterra y Francia. ¿Tú cómo lo ves?
3: Yo sí creo que sea Inglaterra-Francia.
2: Inglaterra-Francia. Que se quede en Europa entonces.
3: Así es correcto.
2: Muy bien, muy bien.
3: Pudiéramos pensar que algo, a lo mejor algo cambiaría por ahí, porque como decíamos, no hay mucha controversia por ahí para Argentina, así que imagínate que dé la sorpresa y efectivamente sea una final Argentina, no sé, Argentina-Inglaterra o Argentina-Francia.
2: Si Argentina
3: tal vez, ¿no?
2: Con Francia, ¿a quién le irías?
3: Híjole, Argentina.
2: ¿Ves, productor? Productor, escucha.
3: Así es, sí, Argentina.
2: Es que tenemos que defender la localía.
3: Claro, claro que Francia tiene muy buenos jugadores, digo, tiene a uno de sus estelares.
2: Claro.
3: Y algo de esto, pues, ha logrado que Francia también llegue hasta donde está. Y Argentina, nos vamos a ir, ¿no? A lo mismo.
2: Sí.
3: Así es, definitivamente. Así que tiene, por ahí yo he visto jugar a los cuatro, definitivamente he visto jugar a los cuatro y sí. Pues me iría por ahí tal vez con Inglaterra, ¿por qué no? Claro. Por ahí me decía, no, pero ¿cómo si Inglaterra eliminó a México? Bueno, pero está jugando muy bien, están yendo muy bien los cuatro equipos, así que...
2: Sí.
3: Que claro, que está valiendo la pena definitivamente, así que sí, efectivamente pudiéramos irle por ahí tal vez a Inglaterra o Argentina.
2: Recordemos, nos guste o no nos guste, Argentina sería nuestro único representante continental.
3: Definitivamente.
2: Lo cierto es que también
3: pero
2: ha
3: no
2: estado
3: quieren.
2: La sombra de la duda sobre ciertas decisiones arbitrales. Incluso, bueno, este mundial va a estar marcado por muchas cuestiones no muy claras, como por ejemplo la llamada de Donald Trump a Infantino, donde pide retirar una tarjeta a un jugador, cosas que realmente
3: que no se deben,
2: enturbian la limpieza y transparencia de un certamen tan importante como la Copa del Mundo. Pero bueno,
3: así es.
2: Es parte
3: vamos a
2: del
3: ver.
2: Condimento.
3: Claro. Vamos a ver qué sucede en los siguientes partidos y ahora vamos a conocer. De aquí al jueves vamos a saber quiénes son los
2: Así
3: finalistas.
2: Es. Muy bien.
3: Ahí está, llevamos a la parte final. Pepe, nos
2: Gracias.
3: Vemos y nos escuchamos el día de mañana en punto de las 8 de la mañana. Gracias, excelente lunes, excelente inicio de semana. Muchas gracias, muy buenos días.

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Y ya son exactamente las 9:10, 9:10. ¿Qué tal? ¿Cómo están? Muy buenos días. Es el lunes 13 de julio. Y aquí estamos en esta mañana con música. Ella es América Sierra, por si no se acordaban, con ese tema que estuvo de moda durante mucho tiempo, porque el amor manda, a dueto con Tribal Monterrey. ¿También se acuerdan de ellos? Bueno, pues tenemos música de América Sierra en esta mañana, de tu artista favorito, de aquí hasta las 10. Así que no se vayan. Bienvenidos en esta mañanita. Vámonos con No es tan solo la mitad.

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Y nosotros continuamos en esta mañana, en este lunes, inicio de semana y prácticamente la mitad de este mes número 7, mes de julio. Saludos para todos allá en Playas del Carmen, Acumal, Chemuyil, Puerto Aventuras y hasta donde llega la señal en este día. Mayra Patricia Valdés Loredo es su nombre completo, nació en Guasave, Sinaloa, un 17 de marzo del 79, mejor conocida por su nombre artístico como América Sierra, es cantante, compositora de género regional mexicano. Así es. Y muy bonita, ¿eh? Muy bonita la América Sierra. Vámonos con más música en este lunes. Recuerden, punto de las 10 tenemos Dámela, que tú la tienes. Esto es Vitaminas al Amor.

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Y ya solamente 25 minutos y serán las 10. Me piden que ponga completo ese tema. ¿Cómo no? Al final lo ponemos. Es Porque el Amor Manda, de América Sierra con Tribal Monterrey. Bueno, pues ella inició su carrera musical en el año 2011 y ha logrado colocar temas en los primeros lugares de Monitor Latino y en los Billboard, ¿eh? Le ha ido súper bien con sus temas. Y esta me gustó, ¿eh? Esta que escuchamos, ¿cómo se llama? Déjame ver. La de Un Día Sin Ti. Se escucha muy bonito. También escuchamos De Qué Me Sirve, Vitaminas al Amor, Eres Mi Todo, No Es Tan Solo La Mitad, Alguien y Ya No Soy Quien Soy. Así que nos vamos con más temas en esta mañana de lunes. Saludos para todos los que están trabajando aquí en la isla de Cozumel, en el mercado municipal, en el centro, en las colonias también, en los diferentes negocios y, por supuesto, a todas las amas de casa que siempre nos escuchan mientras están allá en sus labores. Vámonos con esto que se llama Cupido Vuelve.

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Y ya solamente 4 minutos y serán, ¿qué? Las 10 de la mañana en ese lunes inicio de semana. Estábamos grabando para redes sociales, ahí también tenemos las condiciones del tiempo, ahí lo pueden checar. Lunes, miércoles y viernes en redes sociales, ahí también tenemos la sección de el tiempo. Vámonos entonces con este tema que me están pidiendo que pongamos completito. Sí, así se dio a conocer América Sierra con ese tema, porque el amor manda. Y estoy viendo su discografía, son tres: El amor manda en 2013, Ojos Rojos 2019 y Un nuevo amor en el 2020. Bueno, pues son tres discos donde tiene temas gruperos y también, o sea, del regional mexicano, y estas que estamos escuchando en estas, en esas versiones. Vámonos entonces con esto, es América Sierra, porque el amor manda.

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1: Así es que disponte a escuchar muy buen cotorreo. En este momento inicia Dámela, que tú la tienes. El mejor morning show de toda la radio. Queda con ustedes. Dámela, que tú la tienes. Sean ustedes.
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1: Bienvenidos.

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0: Y nosotros continuamos en esta mañana. 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
5: Y ya son exactamente las 10:20. Y aquí estamos en esta mañana en Dámela que tú la tienes. La primera de la semana, lunes de música reciente, el martes de música retro en español e inglés, y también mañana mi compañera con la bola mágica, miércoles complacencias completamente las dos horas, el jueves tropisabroso, cumbia, salsa, merengue y bachata, y el viernes es grupero regional mexicano, así que no se pierda durante toda la semana. Dámela que tú la tienes. Bueno, pues seguimos adelante, y pues las condiciones del tiempo están excelentes desde ayer domingo. Cielo despejado a medio nublado. Les había comentado de que la onda tropical 18 cruzaría y dos días de lluvias el viernes y sábado, y así fue. Cruzó rápidamente con truenos y con viento fuerte durante la mañanita del sábado, y de ahí pues ya se calmó, se fue hacia Yucatán y Campeche, y de ahí volvió la normalidad. Y tenemos polvo del Sahara en este momento desde el domingo, por eso es que las condiciones del tiempo mejoraron en ese aspecto. Y pues se espera que el próximo miércoles, pasado mañana, cruce otra onda, la número 19. Entonces se pronostican lluvias a partir del miércoles. Veremos qué tal aquí en la isla de Cozumel. Por lo pronto vamos a disfrutar de este día, de esta semanita, que ya es la mitad de este 2026. Y estamos en Dámela que tú la tienes. Vámonos con música.

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8: Y en solamente 14 minutos nos separan de las 11. Y sí, le pusieron su canción en el teléfono libre. Recuerde, es después de las 5 de la tarde a través de Sol Estéreo. Y nosotros tenemos complacencias mañana en punto de las 10. En Dame la que tú la tienes, de 10 a 12, completamente miércoles de Tutti Frutti Musical. Y nos vamos con música, Pablo Alborán, con el tema Algo de mí. Recuerde que aquí estamos en esta mañana. ¿Y qué tal? ¿Qué están haciendo los chiquillos ahora que están de vacaciones? Mis sobrinitos andan cuidando al travieso de Liana allá en la San Miguel. Ahí saludos para Chelita, para Abraham, también ahí para América. Y por supuesto para Clarita, que apenas se graduó, ya pasando a la secundaria. Ahora sí, ¿verdad? A la secundaria. Vámonos con música, dámela, que tú la tienes.

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Y ya son exactamente las 11:08, 11:08. ¿Y qué tal? ¿Cómo ve el Mundial? Los partidos ya están en semifinales y están, pues, equipos buenísimos como Francia, que se va a enfrentar a España. Es mañana martes a la 1:00 p.m. y luego el miércoles la otra semifinal, Inglaterra contra Argentina. Los cuatro que lucharon y ya están en semifinales mañana y el miércoles. ¿Cuál será su favorito? Bueno, apoye al que usted le guste. Vámonos entonces con música. 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

Y ya solamente 25 minutos y serán las 12 del mediodía. Qué rápido, qué rápido se va el tiempo. En un rato más tenemos las noticias al mediodía, no se lo pierdan. Toda la información del fin de semana y del día de hoy lo tenemos aquí a través de Sol Estéreo de lunes a sábado en punto de las 12 con las noticias. Vámonos entonces con más música. Es un lunes bonito, lunes iniciando semanita. No se me duerman, vamos a trabajar con entusiasmo en el ramo que nos encontremos. Si estamos en una tienda, una farmacia, una oficina, si estamos también ahí para el turismo y también dándole la bienvenida a la gente que nos están visitando de diferentes puntos del país, ahora que estamos ya en vacaciones de verano. Disfrutémoslo y vamos a pasarla bien, a pasarla muy bien. Vámonos con música.

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15: Y ya son exactamente las 11:41, 11:41, y tenemos por aquí mensaje. Son saludos de felicitación y son para don Samuel Tetzín Padilla, de parte de su hija Elvira, de sus nietos Dominic y Darien, que los queremos mucho, y pues lo felicitan ahí de parte de su hija y sus nietos y toda la familia, y para don Samuel, que conocemos también desde hace muchos años, don Samuel Tetzín, que la pase bonito, y vamos con un pedacito de las mañanitas para él y para todos los que hoy están celebrando algo en especial. Es lunes 13 de julio.

Y ya solamente 15 minutos, 15 minutos y las 12 del mediodía. Así es. Bueno, aquí estamos en el chisme, pero mientras tanto también nos vamos con música ya casi para terminar.

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2: Hola, ¿qué tal? Muy buenas tardes y gracias por estar con nosotros. Son 12 del día con 2, casi 3 minutos. Ya estamos aquí comenzando con ustedes las noticias al mediodía, nuestro servicio informativo aquí a través de las frecuencias de Sol Estéreo. Gracias por acompañarnos en el 89.9 de su FM y también en el 810 de la amplitud modulada. Como usted sabe, desde hace ya 47 años, estas son las frecuencias que le abren camino a la radio aquí en el norte de Quintana Roo, transmitiendo desde 1979 desde la isla de Cozumel y para todos los lugares donde llega esta señal. Muy buenas tardes y bienvenidos todos. Yo soy Antonio Rea y esta es la edición del noticiario correspondiente a este día, que ya es lunes 13 de julio de este año 2026. Muy bien, bueno, pues el día de hoy nos deben de acompañar 3 cruceros aquí en la isla de Cozumel. Digo, nos deben porque uno de ellos tuvo un problema, lo está teniendo todavía, y pues aunque está aún anunciada su llegada, de acuerdo a la información que tenemos aquí disponible, y bueno, la gente que nos escucha, sobre todo y los compañeros taxistas, pues nos podrán decir qué tan exacto es el asunto, pero parece ser que uno de los 3 cruceros que nos visitaban hoy tiene un retraso importante. A ver, para empezar en orden, el que sí ya llegó es el Disney Treasure. Este está en la terminal de Punta Langosta, 6:30 a.m, 5:00 p.m. El Carnival Valor igual, 6:30 a.m, 4:00 p.m. en Puerto Maya. Y del que se tiene información cruzada es de el Regal Princess, que debía haber llegado a Puerto Maya a las 6:30 para irse a las 4:00, pero que todo parece indicar, según lo que nosotros tenemos aquí, que lo están esperando todavía que llegue más o menos a estas horas, unos minutos más, porque tuvo un percance este crucero cuando iba navegando más o menos a la altura de Cancún. Un tripulante habría caído del crucero al agua y bueno, pues le estaban haciendo las labores de búsqueda. Según información disponible en fuentes nacionales e internacionales, este crucero pues estaría realizando una operación de búsqueda y rescate junto con elementos, por supuesto, de la Marina y con la ayuda incluso de otros cruceros aquí en las aguas mexicanas, tratando de encontrar a este tripulante. Todavía reportes de hace un par de horas así lo muestran, aunque se supone que el arribo todavía no está cancelado. Veremos qué pasa y ojalá encuentren a esta persona que pues al parecer cayó por la borda de este crucero. Ojalá que lo puedan encontrar. Y bueno, pues si termina llegando, serán 3 cruceros para el día de hoy, con turismo que nos visite aquí en la isla y gente que por lo tanto ocupa también las vialidades, las calles, las carreteras para llegar a sus destinos y a sus actividades aquí en la isla. Por eso le recomendamos, como siempre, que circule usted con precaución y pues se cuide mucho para que tengamos todos un buen día y se hable bien de nuestro Cozumel como destino turístico. Y bueno, para el día de mañana va a ser un día de bastante actividad aquí en la isla. De hecho, va a ser el mejor día de la semana este martes, con 5 llegadas. 5 cruceros nos acompañarán este martes 14. Serán en Puerto Maya el Carnival Paradise, 5:30 a.m, 3:00 p.m. También hay en Puerto Maya el Carnival Liberty, 7:30 a.m, 4:00. Y el Carnival Celebration de 8:30 a.m, 5:00. Mientras que en Punta Langosta se espera mañana el Mariner of the Seas de 6:15 a.m, 4:30. Y en el Muelle Internacional esperan al Norwegian Escape mañana de 6:30 a.m, 5:00 p.m. Serían estos los cruceros para mañana. 5, el mejor día de la semana. La ocupación hotelera abre en 54%, y los vuelos para hoy son 5 también, 2 vuelos de la Ciudad de México, uno de Miami, uno de Dallas y otro de Houston. El dólar en 16.20 comienza la semana en promedio a la compra, y el euro en 18.40 es el pulso económico para esta jornada. Y bueno, pues eso en cuanto a la economía. Muchas cosas el fin de semana aquí en la isla de Cozumel, y también el día de hoy en la mañana hubo por ahí, bueno, en el fin de semana el Vivo Fest, ¿no? El festival que se llevó a cabo aquí en la isla con bastante éxito. Ahí le estaremos contando más o menos cómo estuvo esto del Vivo Fest. También se llevó a cabo la jornada social ahí en el Parque de los Bichos. Se presentó la Banda Sinfónica de Cozumel en el Parque Juárez. En fin, hubo bastante actividad, también graduaciones aquí en la isla, y bueno, ahí vemos algunas imágenes del Vivo Fest aquí en la isla de Cozumel. También, aparte de eso, hoy en la mañana se cayó un pedazo de la plataforma ahí del centro este de diversión, en el muelle de Punta Langosta, fíjese, ahí en este lugar tan concurrido que hoy tenemos ahí la visita de un crucero. En la mañana hubo un percance, están remodelando el local que en algún momento fue el Carlos and Charlie's aquí en Cozumel, y que bueno, pues ya dejó de operar hace algún tiempo. El local está siendo remozado, hay trabajadores ahí chambeando, nada más que este local está justo arriba de otro de la misma cadena, que es el Frogs, y bueno, pues ahí se desprendió una de las partes ahí de la plataforma. Nada grave afortunadamente, aunque por mala casualidad quedaba casi arriba del área donde está comiendo la gente en el otro restaurante, pero por fortuna parece que no hubo personas lesionadas. Ya cercó el lugar Protección Civil, ahí ya están las cintas amarillas para, pues bueno, delimitar la zona y tener cuidado ahí. Ha tenido un deterioro importante, ¿no?, esta plaza comercial desde hace algún tiempo. Sus operadores, pues creo que ahora sí que no tengo pruebas, pero tampoco dudas, como dicen hoy los chavos, de que les hace falta un poquito más de inversión, ¿no?, en esta plaza, porque siendo uno de los rostros de Cozumel, pues ahí se ve el deterioro, la escalera eléctrica, este local, el local de los cines, en fin, por ahí varios puntitos que serían, como dicen ahora, áreas de oportunidad para mejorar. Qué bueno que no salió nadie lastimado con esto. Y bueno, pues también el asunto de los apagones de la CFE, que ya empieza igual a permear hasta en la comunidad extranjera que vive aquí en Cozumel. Estábamos viendo por ahí en redes sociales que la gente que aquí vive, que se comunica en el idioma inglés, también se está preguntando, bueno, ¿qué pasa, no? ¿Por qué se va la luz prácticamente diario en Cozumel? Y tiran una pregunta, pues, que duele, ¿no?, que necesitamos contestar pronto. ¿Cómo esperan tener, dicen en redes sociales estos residentes, cómo esperan tener una economía que dependa del turismo sin un suministro pues estable de energía eléctrica, ¿no? Es que no se puede una cosa sin la otra. Pero bueno, estaremos hablando de todo eso con ustedes. Gracias por acompañarnos. Y como siempre, tendremos también el pronóstico del clima aquí con nuestro compañero Carlos Ituca. Adelante, Carlos.
3: Así es, ¿qué tal? Buenas tardes. Y después de la lluvia, que no fue mucha, afortunadamente entre viernes y sábado, pues ya se estabilizó el día. El domingo, lunes y hasta el próximo miércoles hay posibilidad de algunas lluvias. Esto por otra onda tropical, la número 19. Esto ya, las ondas tropicales ya es normal que estén pasando. Estamos en temporada de lluvias y huracanes, así que vamos a estar pendientes para el próximo miércoles, que hay pronóstico de lluvia. Por lo pronto, a disfrutar de este día soleado completamente en la isla de Cozumel. Y veo que también la mayor parte del estado, la península, se encuentra pues con buen tiempo en este día.
2: Muy bien, Carlos, muchas gracias por esta información. Igual por llegar la señal de radio aquí desde la cabina de transmisión de Sol Estéreo a todos ustedes que nos escuchan y nos siguen en sus vehículos, domicilios, centros de trabajo, talleres, ahí en la obra que está usted trabajando. Gracias por acompañarnos de verdad en cualquier lugar que le llegue esta señal de radio. Y también acuérdese que si nos quiere ver ahí en su pantalla, pues estamos en las redes sociales transmitiendo en video simultáneo a través de YouTube y también de Facebook Live. Ahí nos puede encontrar como Sol 899F. Al igual que en las principales redes sociales. Tenemos también la página de Sol Comunicaciones, que es sol899.com, igualmente pionera en esto de la radio por internet. Ahí desde principios de los 2000 tenemos la transmisión simultánea en formato de audio para que se conecte con nosotros, y cuando tenga tiempo baje también La aplicación para Radio FM en su celular la va a encontrar en su tienda de aplicaciones que le corresponda, y hay varias opciones, muchas de ellas gratuitas, para escuchar radio ahí en su teléfono, y de esa manera pues se podrá conectar con nosotros cuando no haya otro tipo de señal, y le sirve también para la presente temporada de huracanes, que siempre nos recomiendan tener un radio de baterías, y bueno, pues ahí lo puede hacer esa función su celular. Gracias por acompañarnos en cualquiera de estas vías, le agradecemos como siempre que esté con nosotros. Tenemos aquí en el control de video y el contacto por redes sociales a nuestros compañeros Nancy Uc y Rodrigo Gómez, y en la información Miguel García, ahorita tomándose algunos días de las vacaciones. Bueno, gracias a todos ustedes por acompañarnos, estamos todos aquí en el equipo de las noticias al mediodía trabajando para usted. Son las 12:12, vamos rápidamente a un corte y regresamos enseguida con usted.
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2: Muy bien, bueno, pues son las 12:14, casi 15. Gracias por estar con nosotros y por comunicarse aquí al noticiario. Acuérdense que tenemos para servirle el número directo a la cabina, 987-87-23701. Y tenemos también el 987-103-3679, que es el que nos sirve para WhatsApp y Telegram. Y bueno, pues ahí también le podemos recibir fotos, audios, videos, textos, lo que usted nos quiera compartir, sobre todo relacionado ahí con pues las necesidades, ¿no?, de su colonia, de su asentamiento, de el barrio allá donde vive, para que pues se le pueda mostrar a la autoridad dónde se requiere su presencia, y bueno, pues en el mejor de los casos, en el mejor de los escenarios, se atienda a la brevedad. Gracias también a la autoridad municipal que nos permite mandarle esta información y que también pues le da respuesta a la comunidad. También le agradezco a la gente que nos manda sus avisos. Aquí nos mandaron desde temprano esto que pasó en el señor Frogs. Nos decía, no, sabemos que no está ahorita el noticiero, pero pasen por allá por la zona del muelle de Punta Langosta, porque se acaba de caer un plafón ahí en este lugar. Bueno, pues sí, efectivamente se cayó un pedacito de lo que es la plataforma en la parte de arriba de lo que en algún momento fue el Carlos San Charlis. Esta es una historia bien ilustrativa de nuestro Cozumel, porque aquí esta cadena es muy famosa en todo el mundo, es una de las grandes cadenas mexicanas con estas marcas, ¿no?, de Carlos San Charlis y señor Frogs y otras marcas que maneja esta cadena, el grupo Andersons, que bueno, pues tienen mucho éxito en los destinos turísticos en general. Aquí no era la excepción, pero creo que también se puede tomar como un buen marcador, ¿no?, de la salud de los destinos turísticos. Y bueno, pues aquí en Cozumel teníamos antes un bar de esta cadena que operaba ahí donde está el cine Cozumel, más al norte de donde está ahora, o donde trató de estar porque ya lo cerraron, que era muy exitoso, o sea, exitosísimo. Ese lugar era tanto así que había que esperar que salieran los clientes que estaban adentro, algunos cuantos que ya se retiraran, para poder dejar entrar más, porque de plano no cabía un alma, ¿no?, en ese lugar, y esto era diario. O sea, una cosa increíble en su momento, que recordarán quienes lo hayan visto. Pero después, creo que de alguna manera aquí Cozumel un poquito escuchó el canto de las sirenas, porque pues se crearon los muelles de cruceros, ¿no?, justamente pues al inicio del siglo XXI, digamos por ahí del 99, 2000, 97, en el caso de Puerto Maya, 96, 97, se fueron creando los muelles de cruceros. Y bueno, pues en lugar de que eso mantuviera o mejorara la economía y los negocios que ya había, la verdad es que muchos salieron damnificados, y creo que esto fue uno de ellos, porque pues terminó cerrando este lugar, ¿no? Dejó de ser tan exitoso y terminó cerrando sus puertas hace algún tiempo. Inclusive por ahí nos comentaron que hay muchos otros negocios en esa plaza que están en una situación pues no muy halagüeña, ¿no?, porque no se han cumplido las expectativas de ventas, de llegadas de gente en ese lugar, y eso que ha tenido buenos tiempos últimamente. Pero los contratos de arrendamiento son bastante estrictos, y si uno desocupa el lugar antes de que termine el contrato, digamos que no le fue bien al negocio, ya no conviene, ¿verdad?, tenerlo abierto. Entonces uno lo quiere cerrar y resulta que tienes que pagar ahí una indemnización por salirte. Entonces pues hay gente que prefiere tener el sitio cerrado porque le sale más barato que pagar la indemnización, ¿no? Y bueno, este lugar se lo están remodelando, yo creo con la esperanza de volverlo a echar a andar. El único que queda en pie de esta famosa cadena pues es el otro, el Frogs, que está abajo, quedó debajo del antiguo Carlos San Charles. Pero bueno, pues lo están arreglando el local, y se les cayó ahí un pedacito de la plataforma cerquita de donde come la gente en el otro restaurante. Por fortuna, hasta donde sabemos, no hubo víctimas, y bueno, pues llegó ahí la autoridad municipal a poner las cintas de advertencia y todo el asunto para que ya no hubiera se disminuyera el riesgo, ¿no? En fin, un deterioro, le digo también, que es visible, ¿no?, en la plaza. No le sirve la escalera eléctrica, esto provoca pues que la gente se esté atravesando ahí en el malecón. No digo que esa sea la razón, pero también nos habían mandado aquí un pequeño video de un accidente que se dio ahí enfrente de este muelle también durante el fin de semana. Y bueno, pues era un turista ahí que hay quien dice que derrapó en su motoneta, y otros dicen que le dieron un aventón ahí por un carro que no fue capaz de, un vehículo, no sé si carro o moto, que no fue capaz de pararse para dejar pasar a esta persona. Pueden ser las dos. Lo que sí es que mucha gente se ve obligada a cruzar la principal avenida de la isla, donde la cortesía no es lo que nos caracteriza, la cortesía vial, y además es una curva, pero pues tienen que hacerlo porque la escalera que da acceso al muelle en sí pues no está sirviendo, no jala ya desde hace un tiempo la escalera eléctrica. Hay que recorrer toda la plaza y usar las escaleras pues fijas, ¿no?, las escaleras normales, y no toda la gente lo hace o tiene la capacidad de hacerlo. También muchos de ellos ya están grandes, son gente pues que viene en familia, son gente inclusive algunos de ellos pues con un sobrepeso importante que no les da chance, ¿no?, de tan fácilmente recorrer la distancia y usar las otras escaleras. Entonces pues se cruzan por la parte del malecón. Ahí vemos el video que estuvo igual circulando en redes sociales de este accidente que se dio el pasado sábado ahí enfrente de este muelle, donde pues una turista de color salió ahí pues en el suelo. Dicen que derraparon, y es probable, porque vemos ahí al compañero que trae puesto un casco. O sea, era una pareja pues de gente que se derrapó por ahí en este muelle. Hay que tener cuidado a la hora de circular. Sea usted amable con los turistas, denle el paso al turismo siempre. Luego ellos andan pues de vacaciones, no se fijan lo que hacen. Y también las motonetas que se les rentan pues son vehículos que responden de una manera imprevista si no sabe uno cómo funcionan, ¿no? Cosa que es muy común entre los turistas. No es nada de cuidado, pero sí mencionar que pues están juntando muchas cosas ahí en esta plaza. Ojalá que también, o sea, la autoridad pueda darse su vuelta, o no sé, conminar a los administradores, ¿verdad?, que mejoren este tipo de cosas para que no corran riesgo los turistas y pues se les pueda dar un mejor servicio, ¿no? Yo creo que eso es lo importante finalmente, y que no pasen estos sustos y tampoco lo que sucedió con la plataforma de este antiguo bar, que le digo, pues es como un marcador de la salud de los destinos turísticos. También recordarán ustedes, antes había uno ahí en el muelle de Playa del Carmen, súper exitoso también, lleno de gente todo el tiempo y con una playota enfrente, que jugaban ahí voleibol, las personas que estaban aparte en el bar, ¿no? Padrísimo. Uno lo ve ahora y es una tristeza, ¿no? El lugar está en ruinas, la playa desapareció y hay varias toneladas de sargazo por ahí. En fin, así son las cosas, así cambian las cosas. Por eso es importante cuidar los destinos turísticos, no dar por hecho, ¿verdad? Que ya, como la gente ya viene, bueno, pues seguirán viniendo, ¿no? No pasa nada, ¿no? Les podemos cobrar lo que sea, les podemos descuidar el entorno hasta donde queramos, porque pues ya viene, ¿no? Ya es destino turístico y seguirán viniendo eternamente, y eso pues es incorrecto y lo podemos descubrir de una manera poco grata, ¿no? Digamos, aquí en, sobre todo en los lugares donde aquí como Cozumel vivimos del turismo, ¿no? Ahí sí está pues todavía más difícil la situación. Y bueno, corrijo, creo que hay que matizar eso, ¿no? Y a machacarlo, porque es importante. En realidad no vivimos del turismo, vivimos de la naturaleza y del entorno, de las bellezas naturales que atraen al turismo, y que bueno, pues no estamos cuidando como deberíamos, y también de alguna manera de los servicios y cosas que le ofrecemos al turismo, que también tampoco debemos descuidar su calidad, porque pues sale junto con pegado. Muy bien, bueno, pues nos vamos a ir a un corte, son 12:23. Ahorita que regresemos, nos están mandando aquí información sobre un evento cívico que se dio hoy por la mañana aquí en la isla. Le vamos a contar de qué se trata regresando de un corte. Y bueno, pues le invitamos a participar aquí en el programa. Acuérdese, 987-872-3701 es uno de nuestros números telefónicos, el directo aquí a la cabina, y el otro, el del teléfono inteligente aquí de Sol Estéreo, es el 987-103-3679. Ahí nos puede mandar fotos, audios, videos y textos. 12:24, regresamos enseguida con usted.
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4: Muy bien, bueno, pues son las 12:28 y estamos aquí de vuelta con usted en las noticias al mediodía y vamos a hablar de un tema que le invitamos a que se quede aquí con nosotros, y si nos sigue usted en redes sociales, pues esté atento a su pantalla. Vamos a presentar algunas imágenes bien bonitas de aquí, de nuestra isla de Cozumel. Está con nosotros el biólogo Travis Bayer, bienvenido. Está igual con nosotros la bióloga Maggie McGrill, bienvenida. Y el biólogo Rafael Chacón, de la Fundación de Parques y Museos. El biólogo y los otros dos, pues, investigadores de nivel internacional que han venido aquí a nuestro Cozumel desde hace tiempo a colocar cámaras trampa en la selva y documentar la presencia de lo que es la fauna silvestre de Cozumel, más allá de la que es más conocida, digamos, que es la de los arrecifes, la fauna marina. Tenemos también aquí en la isla una gran biodiversidad en la parte de tierra, en la parte de selva, y bueno, esta biodiversidad está siendo documentada aquí por el equipo

0: a cargo del biólogo Travis Bayer y también pues con sus demás colaboradores que vienen aquí a la isla de Cozumel. Bienvenido, gracias por estar con nosotros, biólogo Travis. Where you come from, para empezar? ¿De dónde vienen ustedes?
1: Yeah, so I'm currently right now based in the eastern United States. Mm-hmm. So I am a lot of my work is based out of the University of Rhode Island.
0: Okay.
1: But this project and a lot of the other projects that we're doing right now are all being captured and sort of done by our nonprofit conservation organization, Pathless Wildlife. And then previously that, Louisiana, so kind of bouncing around from place to place.
0: De varios lugares. Muy bien. Nos dice que vienen de la parte este de los Estados Unidos, ahí donde están trabajando ahorita, que mucho de su trabajo pues ha sido a través de la Universidad de Rhode Island, y ahorita mismo están trabajando para organizaciones pues no lucrativas que se dedican a la conservación de la fauna silvestre. Y bueno, Maggie McGrill, welcome. Thank you for being here. Maggie, what do you find in Cozumel? ¿Qué encontraron en Cozumel? Pregunté. Closer, thank you.
2: We find lots and lots of unique endemic species and ecosystems. When we have been walking through the forest through our ginormous grid of camera traps, we transition through habitats like crazy, and now that we're checking the cameras, we're seeing a lot of the unique wildlife to this island in particular. So there's coatis, dwarf coatis, pygmy raccoons, and lots of small rodents that are unique to this area, and birds that are also from all over the world that come here each year for resources and important life stages. So we see a lot of really, really cool things and really, really unique things.
0: Muy bien, nos dice que en Cozumel, le preguntábamos qué encontraron en Cozumel, dicen que pues encontraron una gran cantidad de especies endémicas que existen aquí en la isla, y bueno, pues también muchos mamíferos como los coatis, los mapaches, o varias especies de pequeños roedores, dice, y además pájaros de todo el mundo que llegan aquí a la isla a buscar descanso y a pues pasar etapas importantes de su vida. En algunos casos la reproducción aquí mismo se hace en la isla, y en fin, la migración de estas especies. Todos se encontraron por acá. Biólogo Rafael Chacón, gracias por estar con nosotros. El sábado pasado dieron una conferencia en el Centro de Educación y Conservación Ambiental de la Fundación de Parques y Museos. La habíamos invitado a ese evento, pero bueno, este evento, aunque fue muy exitoso, fue mucha gente a verlo, es un espacio limitado, el cupo es limitado, y nosotros queríamos que la gente de Cozumel en general, aquí a través de este medio de comunicación con un poquitito de más alcance, tuviera la oportunidad de ver todo lo que hay en la isla. ¿Qué encontraron o qué presentaron más o menos en la conferencia, biólogo Rafael Chacón? Gracias por estar con nosotros. Platíquenos cómo estuvo la conferencia y más o menos así a grandes rasgos, ¿qué reacción tuvo la gente? ¿Qué encontraron? ¿Qué mostraron en esta conferencia?
3: Hola, muy buenos días. Gracias por el espacio. Bueno, la Fundación de Parques y Museos hizo la invitación, como mencionas. Venimos aquí a la radio y hubo la oportunidad de compartir todo lo que ellos han estado documentando en, uh-huh, en este paraíso de la isla, alrededor de los diferentes ecosistemas. Y pues él hizo la presentación en español, tratando de adaptarse a la gente que iba a asistir, y pues realmente hizo un gran esfuerzo. La gente estuvo muy, muy participativa y muy concentrada escuchándolos sobre lo que iba compartiendo. Muchas de esta historia natural que se está generando es a través de imágenes, de tecnología que ayuda a acercarnos a la naturaleza y difundirla para que la gente la pueda observar. Entonces, las cámaras trampas son un medio muy, muy eficaz que pues nos traslada a ese trabajo tan fuerte que se realiza en campo, y en unos cuantos segundos podemos compartirlo con mucha gente lo que se está viendo en Cozumel. Hacían mención de que la isla es única, de que es un privilegio estar trabajando en Cozumel. También hacía mención que la fauna que tenemos en Cozumel es algo que debemos de valorar como isla, y debemos de conservarla. Y pues ha tenido, la verdad, avistamientos que no cualquier gente de Cozumel ha tenido esa experiencia. De verdad que pues el entorno se está prestando para registrar acontecimientos muy valiosos para la ciencia. Y pues bueno, a través de este trabajo arduo de campo por las tardes, noches y pues en los climas extremos y todo lo que pueda estar dentro de Cozumel, para los que conocen la selva de Cozumel, que es bastante complicada, densa y pues muy difícil de ingresar, aunque sea unos pocos metros, es complicado. Pues nos comparte todas esas imágenes, la tecnología de drones de alta generación para poder documentar animales en movimiento. Tuvieron la fortuna de estar regresando de una de las puestas de las cámaras, del trabajo de campo, y se toparon al que más han estado buscando, y por el animal que están aquí, que es la zorrita gris. Y pues bueno, ellos pudieron observarla y pues también dejar como evidencia que existe en nuestra isla, y que bueno, y que así como muchos cozumeleños nos han enviado mensajes diciéndonos que la han visto en diferentes puntos, pues sí, los puntos que registran ellos a través de las cámaras pues son similares a los sitios donde la gente los reporta comúnmente. Y entonces con esto pues se establecen estrategias, que esas estrategias irán desarrollándose. Hemos tenido pláticas con ellos para saber qué sigue. O sea, ahorita pues están prácticamente levantando todas las cámaras y pues
0: haciendo esa chamba. Vimos algunas imágenes, si nos siguen ustedes en redes sociales, primero vimos el video de la conferencia, y aquí vemos cómo colocan estas cámaras trampas, que son cámaras digitales que se ponen amarradas en los árboles o en los objetos de la selva, que tienen sensor de movimiento, y cuando pues algún animal pasa enfrente de ellos, empieza a tomar fotos, ¿no? Y esto ha documentado, entre otros, a este famoso zorro enano de Cozumel, que tenía 20 años de no verse. Ahí vemos los drones, todo el equipo. Travis, when you live in a place like this, and every one of these animals are near, maybe you lost some perspective and you don't think it is a valuable thing, ¿no? There's a lot of bears, there's a lot of animals. Maybe we don't have to worry about them. They live their lives, and we don't have to do nothing for them. Is it true, or we need to take care of these animals?
1: Yeah, that's a really good question. So Cozumel has the highest level of endemism of any island in Mexico. And so that essentially means it has the highest number of species that are found only on the island of Cozumel. And so that in and of itself makes the island a really special place. And it's actually a UNESCO Biosphere Reserve. So with that, you know, comes this special designation, and Cozumel has the opportunity to, be the blueprint for how a community can live in the same area and coexist with the animals that live there. They have the opportunity to show how to properly do that, because the animals that are here are found nowhere else in the world. So this island is full of, you know, animals that just have this one opportunity. And if we lose those animals, we can't take them from the mainland and reintroduce them here, because they've evolved on this island for thousands and thousands and thousands of years. So all the animals here represent this one chance. And especially, the emergence of Rafael's photo of the gray fox, that sort of represents an extremely rare second chance, which most of the time we don't get that. Once we make that mistake, it's gone forever. This sort of represents this second chance to make right and do right by the animal that, you know, we rarely get.
0: Okay. Le preguntaba yo al biólogo si la gente que vivimos aquí en Cozumel, por el hecho de que tenemos tan cerca estos animales, cotidianamente los vemos volar a los pájaros, vemos a los mamíferos por ahí, pues les dejamos de tener la importancia o de dar la importancia que tienen, ¿no? Los consideramos pues algo común, que ahí viven en la selva, y que nosotros como seres humanos no tenemos que hacer nada por cuidarlos. Y me decía el biólogo que no, que aquí en la isla sí necesitamos involucrarnos en su cuidado, que tenemos el más alto nivel de animales endémicos en nuestro país, o sea que hay muchas especies que solamente se encuentran aquí en esta isla, y que pues eso hace de Cozumel un lugar especial, que además, cosa que ha sido reconocida por organismos como la UNESCO, y que tenemos, dice, la oportunidad de ser la hoja de ruta para que una comunidad muestre cómo puede convivir con esta gran diversidad de vida, y no solamente pues no afectarla, sino pues también vivir en armonía con ella, y pues también de alguna manera vivir de ella, ¿no? Que es lo que hacemos aquí en Cozumel, pero que sí es una isla con mucha importancia. De hecho, dice que es la isla con mayor biodiversidad en todo México, y que es necesario que nos involucremos, ¿no? También más como población, en conocer y en disfrutar de su biodiversidad, y también en protegerla. Y pues también nos dice que muchas de estas especies no pueden tener una segunda oportunidad, que han evolucionado aquí en Cozumel por cientos de miles de años, y que si se acaban, si cometemos el error de dejar que se acaben, pues no va a haber manera de recuperarlas. Y finalmente nos dice que el caso del zorro de Cozumel es un caso muy muy extraño, donde una especie que ya había sido prácticamente declarada extinta porque no se le había visto en más de 20 años, y de repente vuelve a ser avistado. Dice que es un caso muy extraño de una segunda oportunidad que tiene una especie, pero que en general la naturaleza pues no da segundas oportunidades, y que si no cuidamos lo que tenemos, pues se perderá para siempre y para todos. Y pues eso sería, me imagino, una gran pérdida, ¿no? Yo creo, para todo el planeta. Bióloga, le pregunto aquí a la bióloga Maggie McGreal. You are a very young person. What would you say to the youngsters of Cozumel to inspire them to know this richness, this biodiversity, and to take care of it like in a proper manner?
2: I would say, so something that we realized and what started this project for us was realizing that if nobody does anything, these animals will go extinct. They are shaped, they evolved on the island, they're shaped by the conditions of the island. It goes hand in hand. And with more people coming here and more things being built, the more the island changes, the more these animals are in trouble. Whether or not it's small changes, big changes, any change is hard for them, and we need intervention. If we let them go about their lives, they likely won't survive the change well, because they evolved in very particular conditions. So we all need to do something to learn about them, share their stories, observe when you're driving down the road, observe the changes on the island and start to think how this might affect them. But at the end of the day, if we collectively, the people that care, don't do anything, they will go extinct. And they bring so much value to this place. They disperse the seeds of the forest, they create the forest, and the forest created them. So without them, this island will not be the same that it was.
0: Muy bien, le preguntaba yo a la bióloga, diciéndole que pues ella es una persona muy joven, ¿qué podría decirle a los jóvenes aquí de Cozumel para que se involucraran en esto? Y nos dice que les quisiera decir que si nadie hace nada, estas especies se van a extinguir, que ellos evolucionaron aquí, todos estos animales, en unas condiciones muy especiales, y que si seguimos presionándolos con más gente, más construcción y más cambios, pues podrían no sobrevivir si no hacemos nada también por preservarlos, ¿no? Por darles las condiciones para que sigan viviendo. Y nos dice que si la isla es como es porque existe todo esto aquí. Esos animales siembran la selva, digamos, cuando comen las frutas que comen, van dejando las semillas, hacen que la selva crezca, y la selva les da vida a ellos. Uno no existe sin el otro, y si los perdemos, pues la isla nunca volverá a ser la misma, y todos lo vamos a lamentar. Y por eso, si la gente que se interesa en esto y que está viendo esta situación no hace nada, pues es donde podríamos tener un problema de pérdida, ¿no?, de esta biodiversidad, lo cual sería pues trágico en general para el panorama pues biológico de la isla. Y pues ahí también viene atrás de eso nuestra economía y nuestra forma de vivir. Thank you for your words. Les agradezco que nos den sus palabras y que pues estén aquí con nosotros. Biólogo Rafael Chacón, ¿qué opinas? ¿Qué reflexión te deja a ti como biólogo residente aquí en la isla? Que se le dé tanta importancia por gente como estos investigadores que vienen de otros países y que luego no veamos esa misma importancia que le demos nosotros, ¿no? También olvidaba yo mencionar que la bióloga también nos recomienda que aprendamos y que nos fijemos más en la vida a nuestro alrededor, que la cuidemos, que la respetemos, que manejemos con más cuidado en estas carreteras que tantas víctimas cobran y que pues nos involucremos en algo que nos da vida a nosotros también. ¿Tú qué opinas, biólogo?
3: Pues es algo que venimos compartiendo con la comunidad desde hace ya bastantes años. Me deja así como en shock, porque escuchar estas palabras así tan profundas y emotivas de personas que pues a lo mejor no tienen tanto tiempo viniendo a Cozumel o teniendo esa experiencia de vivir en esta isla tan, tan maravillosa, pues es muy grato, ¿no? El haberlos encontrado en el camino y tener pues aliados para este proyecto de vida que es de todos y que cada uno de nosotros tiene que asumir una gran responsabilidad como cozumeleño, pues es de verdad bastante, bastante reflexivo el mensaje que se quiere dar para que pues todos tengamos esa empatía de despertarnos todos los días con las ganas de hacer algo por Cozumel. Porque esto es de prácticamente todos los días y cuando tenemos ese nivel de pertenencia, de ese valor de pertenencia de vivir en Cozumel y proteger a nuestra isla, pues vamos a entender que los animales que están allá afuera necesitan de nuestra ayuda, no pueden estar sin nosotros y nosotros no vamos a poder estar sin ellos. Como dices bien, como dice Travis, Maggie, ellos son los que ponen la selva allá afuera y no solamente los mamíferos, o sea, entre todos, de todos los organismos que están formando el ecosistema. Y cuando entendamos eso de verdad, o sea, abrimos así nuestra mente, cerremos nuestros ojos, como háganle, como les llegue el mensaje, pero de verdad que tenemos que tener esa vibración para poder conservar a nuestra isla y entender lo que está pasando allá afuera. No es posible seguir viendo mapaches atropellados, o sea, todos tienen un eslogan, un diseñito de su mapache, de su playera favorita, de su foto, de lo que suben a internet, pero los ves muertos y ni siquiera nadie se para a poderles ayudar o hacer un rescate de algún de los animales, de lo que están pasando diariamente. Hay mucha gente que está sumada al proyecto desde hace ya muchos años y pues con ellos estamos bastante agradecidos, pero falta mucho más apoyo, mucho más ayuda de la comunidad para salvar a todas las especies que habitan en la isla. Y créanme que esto es un bien común, que lo hacemos de esa forma y el beneficio también es para nosotros.
0: Así es, biólogo. Pues agradezco mucho que nos hayas dado la oportunidad de ver esta conferencia, los que hayan ido y la hayan disfrutado. Y pues también de visitarnos hoy aquí con este mensaje. Te agradezco mucho igual a los invitados. Pues muchas gracias. Thank you, Travis. Thank you, Maggie.
1: Thank you.
0: Something you want to say, something I have forget, please be free to say.
1: Yeah, so something just to add on to what Maggie was talking about with the younger generation of people mm-hmm. here too. You know, they... If I were to say something to the youth of people here that live here, is that you have the opportunity to define the future of your home. It's not going to be defined by, you know, the generation that came before you and everything. You have the opportunity to take charge of what is important to you, and you know, you to do that, you know, be vocal about what matters to you. You know, let people in your community, let your leaders know that if you value the ecosystem and this incredible wildlife that calls the same island home, you know, no matter how big or small, you have the possibility to make a difference. You don't need to be a biologist. You don't need to be a conservationist. You don't need to be anything. Any sort of skill that you might have is and can be applied to conservation, whether that be through art, whether that be through writing, whether that be through your business. There's always a way in an industry such as conservation where resources are limited, you can use whatever skills or passion or anything that you have to make a difference with what's available to you. And I just encourage anybody who cares about the island and the animals that call it home, just to know that they have the opportunity to make a difference just as much as conservationists and biologists do.
0: Muy bien, pues no sé si es biólogo que le quisiera decir él a todos los jóvenes, apuntándose a lo que decía la bióloga también, un mensaje a los jóvenes de Cozumel, que tienen la oportunidad, dice, los jóvenes aquí en Cozumel, que deben entender que tienen la oportunidad de definir el futuro de lo que es su casa, ¿no? Que ninguna otra generación lo va a hacer, ni la generación más antigua, ni la que viene detrás lo va a hacer por ellos, que lo tienen que hacer ellos, o sea, ustedes jóvenes de aquí de Cozumel, que tienen que hacerse cargo de la isla y de su conservación, que deben de dejarle saber a nuestros gobernantes, a nuestros conciudadanos, que les importa, que valúan, que le dan valor a todo lo que tienen y que pueden hacer un esfuerzo, ya sea grande o pequeño, todas las personas, que no se necesita, dice, ser biólogo, no se necesita ser conservacionista, no se necesita hacer nada en especial, cualquier persona desde su trinchera, con las cosas que hace, con el trabajo que realiza, puede hacerlo de tal manera que ayude en la medida de sus posibilidades pues a conservar la isla y su biodiversidad, y pues los llama a hacerlo, ¿no? A involucrarse, a tomar parte en esto y a querer pues aquí a la isla y hacer todo lo que esté en su mano para que se conserve. Muchas gracias, Travis, y pues de este lado, Maggie, something you want to say to the
2: yes,
0: people?
2: Just thank you for this opportunity.
0: Gracias.
2: Thank Rafael and everyone in the entire community that has been so welcoming and helpful to us in accomplishing what we've done so far and in setting up new plans for the future. And as Travis said, the conservation of this island is in your hands, so if anybody has ideas or observations or a desire to help, we are here to help and listen and work together. So please reach out to us. Our website is pathoswildlife.org, and we would love to connect more and hear from you all.
0: Muy bien, pues muchas gracias. Nos dice que, pues sí, también en la comunidad, que deben justamente pues involucrarse justamente en esto de la conservación y pues utilizar todas sus ideas, sus observaciones, todo lo que puedan cooperar, y si tienen el deseo justamente de hacerlo y de hacerlo aquí en comunidad. Nos decía también de su your website, nos dice que cualquier esfuerzo es bueno y se puede sumar todo para esta causa, y nos dejaba por acá your website, can you write for me? Nos va a dejar la dirección electrónica de su página, de su contacto en internet, para que cualquiera que esté interesado de la comunidad en cooperar con esto, en compartirles alguna observación que hayan hecho, algún descubrimiento que hayan hecho, ¿por qué no? A veces los descubrimientos científicos los hace la gente más común. Bueno, pues tienen un sitio en internet que es www.patoswildlife, se llama en inglés, .org, se escribe así como la palabra pato, haga usted de cuenta, pero con H después de la T, patos, y eso, bueno, en griego significa camino, y wildlife, ¿no? O sea, vida salvaje, ¿no? En inglés, patos, le digo así como si escribiera usted la palabra pato, pero con H en después de la T, y luego wildlife, es decir, wildlife. .org. Ahí se pueden comunicar. Ahorita lo subimos igual a nuestras redes sociales. Y si lo quieren ustedes, que se los pasemos por WhatsApp. Ahorita se lo paso a mis compañeros para que los podamos compartir a cualquier persona interesada. Hay gente aquí en Cozumel que ha tomado fotos de animales que los biólogos han perseguido por años. Y luego, pues un día en un paseo, resulta que, ay, ¿qué será eso? Le toman una foto y resulta ser un animal que no se había visto en mucho tiempo. Así que pues también usted puede cooperar, ¿no? En este trabajo que están haciendo. Y también, por cierto, esto ya se los digo yo, si ven las cámaras en la selva, en algún paseo que den, no las toquen, por favor. No están ahí para nada más que documentar la vida salvaje de Cozumel. No son cámaras que tengan un valor comercial, además, y no les van a servir para nada. y pues se puede afectar el trabajo de los científicos, ¿no? Así que por favor respétenlas. Y bueno, biólogo Chacón, ¿algo más que quieras agregar? Algo que se me olvide mencionar.
3: Gracias.
0: Algo que haya yo traducido mal también,
3: no,
0: por favor.
3: No, digo, perfecto, increíble tu definición, así exacta de lo que dijeron. Gracias, Travis, Maggie, de verdad que es un honor estar colaborando y gracias a la Fundación que abre sus puertas para poder hacer estos vínculos tan importantes para Cozumel, ¿no? Es algo que nos identifica y el Centro de Conservación, pues esa es la idea, ¿no? Generar esta información para compartir con la comunidad y que la comunidad sepa lo que tiene la isla y que de entre todos sumemos. Tenemos un grupo de jóvenes por la conservación que está trabajando desde muy pequeñitos y pues eso también nos llena de energía para seguir contribuyendo a conservar nuestros recursos insulares. Muchas gracias a todos, a los que escuchan, a los que tomaban el tiempo de escuchar. Les mando un fuerte abrazo y saludo y siempre es muy grato leer sus mensajes y pues bueno, y todo lo que nos hacen llegar a través del WhatsApp con los animales en riesgo y gracias, ya saben que mi teléfono está 24/7 para ustedes.
0: Gracias, biólogo, te agradezco mucho tu labor. Adelante, Travis, ¿quieres decir algo más? Adelante.
1: I don't know if it's still possible, but we're wanting to hold a camera trap viewing night. Is next week still a possibility on Saturday? For people to, we're going to collect a handful of cameras, and we would love to, for the first time, invite the community to see what we've captured on some of the cameras, some of the wildlife that is hidden in your forests, and have everyone come together and see it for the first time as we see it.
0: ¿Qué dijo biólogo? Adelante,
3: sí, podemos hacer una. Ellos quieren compartir lo que están realizando en el trabajo nocturno y ahorita con lo que dice vamos a tratar de hacer un vínculo para que en el centro de conservación las cámaras que ellos colecten puedan compartir las imágenes que están capturando. Entonces para que haya una interacción con la comunidad, con la gente, para que sepan cómo se está realizando el trabajo. Entonces, pues estén pendientes de la convocatoria y yo creo que la realizaremos el siguiente sábado en el Centro de Conservación por la mañana y pues ya les haremos llegar la invitación. Yo lo platico con el área de comunicación social para que nos ayude a que esta experiencia la puedan vivir la gente.
0: Claro, con todo gusto. Si nosotros podemos ayudar en algo, por favor, también con toda confianza. Mandaron aquí algunos mensajes, saludos, agradecimientos de la gente y una persona nos dice la única forma de tener todavía nuestras especies es ya no construir más viviendas aquí en Cozumel, ya estamos saturados. Otra persona nos dice qué gran contribución a la naturaleza isleña, ojalá y nosotros los habitantes comunes, en especial desarrolladores turísticos y de bienes raíces, tomemos conciencia de lo que están exponiendo estos jóvenes. Felicidades. Y otra persona lamenta, ¿no?, que ya casi no veamos cangrejos azules ni violinistas en la isla porque pues ya les dimos demasiado duro, creo. Pues gracias, les agradezco mucho que hayan estado con nosotros. Thank you for being here. Gracias por haber estado con nosotros. Pues haremos rápidamente un corte y regresamos enseguida con usted.
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10: 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Aplica en caso de que exista gestión de cobro o requerimiento de parte de la autoridad competente. Cozumel al corriente 2026, hasta el 15 de agosto de 2026. Rentas Mercado Municipal Benito Juárez, Plaza del Sol, Poliforum. 15% de descuento en rezago por concepto de rentas vencidas hasta el 15 de agosto del 2026. 20% de descuento en rezago por omisión en el pago de derecho por el servicio de recolección de basura hasta el 15 de agosto del 2026. Requisito. Aplica estrictamente a locatarios del Mercado Municipal, Plaza del Sol y Poliforum. Multas de tránsito extemporáneas. 50% de descuento en pago de multas extemporáneas catalogadas como graves y no graves hasta el 15 de agosto del 2026. Aplicadas en años anteriores hasta el año fiscal 2025.
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0: La 1:03 p.m, casi 4. Gracias por estar con nosotros y pues vamos a continuar con la información agradeciendo de sus mensajes. También nos manda aquí una persona un mensaje donde nos pregunta nuevamente por la dirección electrónica aquí de los biólogos, porque dice: buenas tardes, ¿me puede mandar la dirección donde mandar mensaje de los animales que vemos acá en Cozumel? Yo vi un águila blanca, nos dice. Pues sí, cómo no, con todo gusto. Es www.patoswildlife.org, se escribe casi como suena, nada más con H intermedia después de la T de la palabra patos. Pero bueno, mire, entiendo que es un poco difícil luego pescarlo así dictado el texto de lo que es el enlace, pero si le interesa tener ese enlace, si nos manda un WhatsApp o nos lo pide aquí por WhatsApp al 987-103-3679, le mandamos el enlace con mucho gusto para esta página, que pues es donde está ahí los biólogos y pueden comunicarse con ellos y pues compartirles alguna imagen. No crea usted que la imagen que tomó no tenga importancia, porque sí la puede tener. Conozco el caso por ahí de una persona que en algún momento vio a un pájaro, ¿no? Que se le hizo raro, pues ese pajarito está muy extraño. Y resultó ser un halcón también que tenía tiempo de no avistarse. Entonces, es importante, puede usted ver algo que a lo mejor le tocó la suerte, ¿no? De documentarlo y que pueda no ser muy común, ¿no? Aquí en la isla o en general para lo que es el conocimiento de las especies. Entonces, pues adelante. Hay que apoyar también estos esfuerzos y si uno tiene algo para aportar, para dar, pues adelante, ¿no? También se puede. Muy bien, nos dicen aquí en un mensaje que nos mandan acá. Dice, buenas tardes, ¿dónde podemos checar sobre lo de las cuotas de las escuelas públicas? Ya que de la CEBETIS nos están exigiendo el pago de 2,800 pesos por alumno y nos dieron hasta mañana martes. Se supone que no deberían haber esos cobros ya que es una escuela pública y no es privada. ¿Me podrían dar información? Pues sí, es que es la tranza, pero desaforada, ¿no? Digo, ya volviendo aquí a nuestra realidad, es una pena, la verdad, yo lo lamento mucho y también esta es una opinión personal, que muchos maestros mexicanos se dediquen a dar el mal ejemplo en las escuelas nacionales, pues enseñándole a los niños, a los estudiantes, ¿no? Desde chiquitos, desde jóvenes, a hacer tranzas como ellos y a estar sacando dinero de donde pueden, la verdad, con los argumentos más peregrinos. Únanse, padres de familia, ese es el problema, que ustedes creen que nada más con mandar a sus hijos a la escuela es suficiente y no. Ustedes deberían de componer la asamblea de padres de familia, de ver quién está en esa asamblea y por qué está ahí, quién votó por esas personas, porque pues se reúnen entre ellos, se votan unos a otros y después tienen un montón de dinero que manejar y no les rinden cuentas, pero absolutamente a nadie. Y eso es porque pues debe de haber una asociación de padres de familia y los demás padres no van, ¿no? Entonces, pues ni modo, el que llega primero, ¿no? El pega primero, pega dos veces, dicen el dicho. Y pues es lo que pasa, la verdad. Esto es un abuso, evidentemente es una tranza, es un robo, pero pues es un robo legal, ¿no? Es un robo ahí, pues más, mejor dicho, disfrazado de legalidad, maquillado de legalidad. Porque pues si usted reclama, le van a decir, no, bueno, pues es que la Asociación de Padres de Familia decidió eso. Y como nadie va a las juntas, como nadie vota, como nadie le importa un comino, nada más les duele cuando les cobran, pues por eso les cobran. Únanse. ¿Qué pasaría, no? Me pregunto yo, ¿qué pasaría si, por ejemplo, aquí en la CEBETIS, todos los padres de familia del primer semestre o segundo semestre, el semestre que sea, todos unidos, dicen, ¿sabe qué? No te pagamos. ¿Y cómo, qué vas a hacer? ¿Nos vas a negar la entrada? ¿Nos vas a dejar sin papeles? ¿Nos vas a negar el derecho constitucional a la educación aquí de los chavos? ¿Qué vas a hacer? Haría bien, ¿no? O sea, pero necesitan unirse porque, pues ya se acuerdan ustedes, es como cuando íbamos todos a la escuela, ¿no? Que decíamos, ay, nos vamos a unir todos aquí en el salón para hacer esto o aquello. Y siempre había sus 3-4 cachirules que no querían y por ellos se amolaban todos. Bueno, pasa lo mismo ya de adultos. Como no van ustedes a las juntas de padres, los que sí van, deciden estas cosas, se amalgaman ahí con los maestros tranzas y se reparten el botín, ¿no? ¿Para qué no decirlo? A mí ya no me pueden reprobar, así que pues así están las cosas y lo sabemos, ¿no? Y es muy triste que en las escuelas, entre otras cosas, se enseñe el método de la tranza, ¿no? A todos los próximos estudiantes para que vean que el que no tranza no avanza. Pues así las cosas, ¿no? Cuotas de inscripción de 2,800 pesos en las escuelas públicas y eso si bien les va, ¿eh? Porque al otro año se la suben y falta el uniforme con el logotipo de la escuela comprado ahí en la tienda del amigo y al ratito les piden un libro extra, una excursión, una kermés y pues todo avalado, ¿no? Por los dichosos padres de familia. Bueno, pues mucha suerte, el único lugar al que pueden acudir es a la coordinación de la SEC, acá en, está ahí cerca de justamente de la escuela allá en el norte, ¿no? De Cozumel, me parece que es la calle 10 o 12 donde está este lugar, ahí en un complejo de oficinas que ahí se encuentra. Pues es lo que pueden hacer, que es la única autoridad que está ahí encima de ellos, y pues les deberían dar un recibo oficial por ese tipo de cantidades, ¿no? Pero seguramente, le digo, con eso de la Asociación de Padres de Familia, pues así estarán las cosas. Y por cierto, ya que utilicé varios adjetivos y conceptos de mi propia cosecha, si las autoridades de esta escuela o de otra que se sientan aludidas quisieran hacer alguna puntualización, pues estaría muy bien, ¿no? Nos encantaría platicar con ustedes, saber cuál es el origen de este cobro y por qué, ¿no? ¿Por qué se justifica o se hace? Le digo porque también la otra parte del asunto es que cada que vemos los informes de gobierno, los boletines de los políticos o sus declaraciones, resulta que pues el país invierte una cantidad increíble de recursos en la educación, y aparte tenemos que hacer cooperachas para el agua, para el papel de baño, para las escobas y pagar colegiatura, pues todos como, ¿no? Gracias por pues mandarnos aquí su mensaje, les deseo mucha suerte, la verdad, porque pues 2,800 pesos ya duelen, ¿no? Ya es una lanita. Es media quincena, por lo menos, de quienes ganen el mínimo, no más, más como el 70% de la quincena. Bueno, nos dice aquí, buenas tardes, solo quiero decirle a la gente de Cozumel, dice, ah, ok, es otra cuestión, cambiando de tema, gracias por darnos la oportunidad de cambiar de tema. Dice, quiero decirle a la gente de Cozumel, yo sé que son de buen corazón, dice, ayer en la mañana mi hijo perdió su cartera. Sé que la persona que la encontró, por favor, que la devuelva, porque están todos sus documentos importantes de mi hijo, documentos de su trabajo, el dinero, pues ya ni modo, ¿no? Pero sí su IFE, su tarjeta de manejo, por favor, si tiene buen corazón, la persona que se la haya encontrado, que la lleve a la radio, está a nombre de Fernando Alexi Zenpat. La cartera es de color negro, se perdió cerca de la 65 Avenida con 8. Y bueno, pues si usted se la encontró, mire, pues ya del dinero ya es la suerte, ¿verdad? Pero si pueden devolver los documentos, por favor, aquí en Sol Estéreo estamos abiertos hasta las 4 de la tarde, así que lo pueden traer aquí con mucho gusto y nosotros se lo hacemos llegar a la persona que la perdió. Ok. También nos dice, buenas tardes, ¿qué pasa con la gente que tiene pájaros en jaula en su casa? Pues que tienen una cosa que huele muy feo en el cerebro, eso es lo que pasa con esas personas, la verdad. Para mí, con todo respeto, ya estamos en el siglo XXI, ¿no? Pues tenemos un grave problema de pérdida de biodiversidad en todo el mundo. Y tener pajaritos en jaulas, la verdad, bueno, pues como que ya no viene al caso, ¿no? Ese es lo malo. Hay algunas especies, ya que lo pregunto a usted, hay algunas especies que pues son comerciales, proceden de criaderos en la mayoría de los casos, como los periquitos australianos, por ejemplo, y pues eso se pueden tener, la gente los tiene de manera comercial, digamos, ¿no? Los pueden comprar ahí en criaderos, o inclusive hay gente que los reproduce en cautiverio, pues son especies que se han habituado a vivir así, pero hay otros que es un verdadero crimen, ¿no? Muy señaladamente los loros, esos sí están prohibidos. Yo sé que también por mala costumbre, por cliché cultural, hay gente que cree que tiene que tener un loro, ¿no? Para tener su vida completa, pues no. Lo único que están haciendo es afectar a esos animales, y lo más curioso es que siempre dicen, ay, es que yo lo quiero mucho, es parte de mi familia, es tan bonito. Bueno, pues lo estás matando, le estás dando una vida traumática, le estás dando de comer cosas que le hacen daño, el animal va a tener una vida miserable, viven mucho tiempo. El otro día tuvimos oportunidad de ir a Yajunukma, en Yucatán, donde hay un lugar donde rescatan loros, y bueno, el proyecto Santa María se llama, por cierto, si usted lo puede apoyar o visitarlo en internet, en sus páginas de redes sociales, se va a llevar una gran impresión. Esta gente rescata loros que han estado en cautiverio. Tenían uno que la verdad a mí en lo personal me conmovió mucho, porque este loro, nos decían, pues ya es un animal irrecuperable, que está ciego, que tiene problemas de depresión, que se arranca las plumas, que vive en una situación, una vida muy miserable, ¿no? Y este loro ha estado enjaulado por 50 años. Apenas lo rescataron después de 50 años de estar en una jaula. O sea, es un crimen, ¿no? La verdad. Y bueno, pues lo condeno en todos los términos posibles. Eso es algo también personal. Pero si usted tiene animalitos de esos, pues mire, trate, ¿no? De informarse al respecto, qué especies son, de dónde vienen. No fomente el tráfico de especies silvestres. Dicen que por cada loro, por ejemplo, que llega a las manos de personas que los quieren tener en cautiverio, pues se calcula que mueren al menos otros 8, ¿no? En el trayecto los trafican en cajas de cartón, ahí en el fondo de maletas, en la ropa de los traficantes que los venden. También hay gente que, pues, no sé, por su ánimo de allegarse dinero sin trabajar honestamente, pues van y se lo roban de la selva, ¿no? A esos y otros animales, los cardenales, en fin. Todo eso, la verdad, es una cosa muy triste y afecta mucho al medio ambiente. Por favor, evítenlo, no lo hagan. Ya, bueno, dejémonos, ¿no?, de esas costumbres. Hay gente que dice, no, pues es que es nuestra cultura así. Hace algún tiempo también era nuestra cultura cortarle a la gente la cabeza y sacarle el corazón en las pirámides. Pero, pues las culturas cambian, ¿no? La gente evoluciona y dejamos atrás algunas costumbres que no necesariamente por ser costumbres son cosas buenas. Gracias por preguntarlo, la verdad. Es un tema importante e interesante. Ah, y por cierto, tener loros es ilegal. Si alguien se toma la molestia de hacer la denuncia, es delito federal, ¿eh? Le pueden dar un buen sustito también. Bueno, nos dicen aquí en otra comunicación sobre otro tema. Buenas tardes, quisiera saber por qué el sindicato de mototaxis de Toldo Rojo tiene unidades con el mismo número. Los dos tenían la cinta blanca en medio ayer en la 65, uno de los nuevos modelos estacionado sobre la 65 entre 10 y 12 lo conduce una mujer y el otro sobre la 65 cruzó para irse a la 8 Norte y lo conduce un hombre. Y también que pongan sus precios, ya que todos los sindicatos no coinciden en sus precios, cada quien lo maneja diferente. Bueno, gracias por mandarlo, la verdad de... Pues hasta ahorita han trabajado en la anarquía estos señores, nada más que ya desde la semana pasada le comentábamos, ya salió el reglamento para los mototaxis, ya se publicó en el periódico oficial del estado y pues ya deberían de ceñirse a él. Esto significa que ya cada uno de ellos ahora sí va a tener su número, ya nos podrán clonar, que es lo que hacen, y pues se supone, ¿verdad?, que cada mototaxi deberá tener su propio permiso y ahí también la autoridad correspondiente pues es el Imovecro. El tarifario lo tienen, pídalo, deben de enseñárselo y según el reglamento ya lo deberían tener también pues a la vista, ¿no?, pegado de manera visible. El reglamento es vigente desde que se publicó en el diario oficial, en el periódico oficial del estado, y eso fue el día 7, así que ya tiene una semana que tenemos reglamento. Gracias por mandarnos un mensaje, la verdad le agradezco. 1:15 y pues nos toca hacer otro corte y regresamos enseguida con usted.
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0: estamos ya de vuelta aquí con usted en las noticias al mediodía. Gracias por acompañarnos. Y bueno, pues en este momentito que fuimos al corte, mire, ahorita para redondear lo que les estábamos diciendo, la verdad, aquí les voy a poner un par de imágenes que espero les llamen la atención. Sobre todo, insisto, a la gente que todavía cree que es buena idea, ¿no?, tener a estos animalitos presos y pues abusar de ellos, ¿no?, quitarles su vida silvestre para tenerlos ahí de mascotas. Se trata de un lorito, este que le presentamos. Primero le vamos a poner un dibujo que hay de él, ¿no?, que pues es el protagonista de un cómic, digamos, de una historieta, donde se habla justamente de este tema, ¿no?, de por qué no es buena idea tener específicamente a los loros, pero en general a ningún pájaro silvestre. Le digo, hay unos que son de criadero, pues bueno, esos podría ser razonable, ¿no?, pero hay otros que son extraídos ilegalmente de sus hábitats, y bueno, pues eso sí, deberíamos de evitarlo, de tratar de evitarlo, ¿no?, en la medida de lo posible. Entonces, mira, te vamos a compartir a este ejemplar. Esta es una historia que es de allí, de Yucatán, justamente de el proyecto Santa María, que está allá en Junucna, o Junucma, perdón si no lo pronuncio adecuadamente, allá en Yucatán, un pueblo igual muy bonito del estado de Yucatán. Ahí hay ese rancho que se llama el proyecto Santa María, y ahí vive este animalito. A él lo dibujaron, digamos, lo hicieron en esta versión, y usted lo puede ver ahí en su pantalla si nos sigue en redes sociales. Está en la portada del cómic, se llama Patachín, y bueno, pues él es un lorito que está viendo de frente, trae su camisetita como de superhéroe, ¿no?, con su P de Patachín, así como la de Superman, y si se fija, usted tiene una patita más chiquita que la otra, ¿no? Y bueno, sus ojitos, todo muy bonito, muy agradable, muy, muy amigable, digamos, ¿no?, el personaje, porque así lo diseñaron para que llegue el mensaje, ¿no? Pero esta siguiente foto es la foto de Patachín en la vida real. Él es así como lo ve usted en esta fotografía, y es un loro de frente roja, cachetitos amarillos y tonos azules, ¿no? Además, bueno, este animalito está en ese refugio porque lo rescataron luego de años de estar en cautiverio. No tiene plumas, está todo desplumado, y no tiene plumas porque se las arranca, y es una respuesta de estrés, es un trauma, digamos, ¿no? Es la manera en la que estos animales demuestran la vida miserable e infeliz que les ha tocado. Se arrancan las plumas, ¿no?, ya no dejan de tener, digamos, la alegría de vivir que tienen cuando van volando, ¿los ha escuchado usted? Bueno, pues eso se les quita en cautiverio, y cuando caen de plano en la depresión, en la neurosis, pues les pasa lo que a Patachín: se arrancan las plumas a un punto que ya no les vuelven a salir, ¿no? O sea, se lastiman tanto la piel que ya no le vuelven a salir. A Patachín ya nunca le van a salir sus plumas, y le llaman Patachín porque, aunque no se ve en esta imagen, una de sus dos patas está atrofiada, se la rompió estando en cautiverio, y bueno, pues la gente no sabe cómo atender a estos animales, ¿no? Le pegó chueca, y pues ahí está Patachín. Tiene una vida muy triste, una historia muy triste, pero que se espera, ¿verdad?, que utilizándolo como abanderado, como embajador del proyecto Santa María, pueda pues ayudar a otros loros en su situación a ser rescatados, ¿no? Y bueno, si alguien que nos escucha que tiene uno de estos animales y pues ya quiere dejarlo, hay mucha gente que los ha ido a entregar, ¿no?, a este lugar allá, Junucma, porque ahí les dan una vida mejor, los recuperan, los rehabilitan, y cuando es posible los liberan. No siempre se puede, porque hay animales así como Patachín que ya no se pueden valer por sí mismos, ¿no?, pero cuando sí se puede los liberan, y pues tienen una segunda oportunidad. Si usted tiene esa situación, pues igual y puede llevarlos para allá. Muy bien. Eso en cuanto a Patachín. Seguimos con sus mensajes. Nos dicen, también estábamos hablando igual del otro tema que estábamos platicando, que es de lo de las cuotas, que es que voluntarias, ¿no? Nos dicen que nomás faltó agregar, o nos faltó agregar en este comentario que hicimos sobre pues, el robo, ¿no?, la verdad, que les cometen ahí a los padres de familia en esta escuela en particular y en todas, ¿no?, porque eso sí nos hermana, ¿no? Todas las escuelas tienen esta política de las cuotas voluntarias, y gobiernos van y vienen, y que si la escuela es nuestra, y que si las becas no sé qué, y de todos modos cobran igual. Bueno, dicen, faltó que digan que el pago es por semestre. Por otra parte, en bachilleres hay que pagar el certificado. No recuerdo que ese cobro se hiciera antes, pero por ahora no es mucho, dice, pero en próximos años pues es de pensarse. Sí, de verdad que sí. Muy bien, gracias por mandarnos un mensaje. Y otra persona pide, por favor, que le avisemos a Camar. Solamente quería decir si van a pasar los de Camar en Emiliano Zapata. Dice, pasaron, pero no dieron vuelta por el kinder de la 95 entre 16 y 18. Mis chatarras están afuera de su domicilio, pero ya no pasaron hasta ahora. Ok, esto lo pasaron desde la semana pasada, pues... Ok, bueno. Pues se lo pasamos a Camar a ver qué nos pueden decir. Gracias por mandar usted su mensaje y a ver qué nos pudieran...

0: todo mundo tiene que sufrir el día que lava usted su ropa, no sea así, hombre. Pero bueno, gracias por mandarlo, ahorita se lo pasamos a Ecología con todo gusto. Y un carro abandonado en la 41 con Leonides García, en la colonia STM, lleva tiempo estacionado y no lo mueve nadie. Muy bien, pues sí, un carrito ahí abandonado. Ok, ahorita se lo pasamos a la autoridad correspondiente, que esperemos responda ante todo esto, porque pues sí, es muy necesario. Y antes de irnos a un corte, tenemos esta nota. Fíjese, esta la compartimos con ustedes el sábado pasado, que tenemos la emisión más corta, no estamos de 12 a 1 con usted nada más, y en general hacemos un resumen de lo que presentamos durante la semana y también lo que va saliendo en el día. En esa información del día salió esta, que es una entrevista de nuestros compañeros reporteros con el señor Hugo Pérez, que es el director de la CAPA a nivel estatal. Y pues nos dice, Hugo Garza, perdón, nos dice que pues todo está bien en Cozumel, que hay un buen nivel de distribución de agua y que la planta de tratamiento pues funciona a todo dar, según aquí el director de la CAPA a nivel estatal. Y bueno, pues es su visión. Vamos a ver, escuchar esta información también para que, a ver si nos pueden ustedes dar sus opiniones, qué tan, vamos, de acuerdo podríamos estar con la visión de este importante funcionario a nivel estatal, el director de la CAPA, que le digo, nos dicen que pues el tema del agua y la planta de tratamiento San Miguelito. Vamos a ver y escuchar esta información.
1: ¿En esta zona de la isla?
2: No, para nada. Ya se había especulado inclusive de temas de contaminación del cuerpo lagunar, etcétera. Recordemos que estamos a 2 kilómetros del muelle de la Isla de la Pasión. Yo quisiera preguntarles qué pasa con el club de playa que hay ahí. Si tiene o no tiene servicios y hacia dónde está pues, los servicios. Todo el mundo ocupamos.
3: ¿Cuál es el ámbito de competencia?
2: Esa
3: de
2: la capa. Entonces, si la planta es la causante de que esté sucediendo algún tema medioambiental en la zona es no.
4: ¿Y se han hecho estudios, señor, para hacer eso?
5: Es una pregunta porque sí se ve una contaminación en la laguna, pero efectivamente no se sabe el caso de la Isla de la Fuente. ¿Cuenta con planta, no cuenta con planta?
2: Y efectivamente presenta algunos olores y demás ahí el cuerpo lagunar, pero bueno, naturalmente el mangle, como sabemos, es el biogás que emite ese tipo de olores de materia orgánica ya putrefacta. No sé, hay alguna gente que dice que ha habido ahí algún tipo de coliformes, fecales y demás, pero bueno, la planta en sí no estamos a 2 kilómetros.
5: Eso,
2: ¿hace
5: eso de playa? ¿Ustedes lo han realizado en la Isla de la Pasión? ¿Ustedes como CAPA tienen injerencia?
2: A la CAPA no le corresponde, son las autoridades del sector ambiental del estado que le corresponde. El tema de afuera de nuestras instalaciones.
3: Pero no hay ahí una liga de la CAPA al tema ambiental estatal, digo, para, oye, estoy viendo este problema, puede checar.
2: Sí, exacto, y lo estamos constatando hoy por hoy que nos han estado diciendo que hay algún problema con nosotros y la planta. Claro que no, y nosotros ya hemos en su momento denunciado y trasladado esto a la autoridad.
3: Hace semana y media hubo una reunión en la que participaron muchos empresarios. Y ahí un miembro del empresariado le rebatió precisamente un video que se subió donde decía que la planta estaba en buenas condiciones, lo que acabas de decir tú ahorita, por ejemplo.
2: Ajá.
3: Y ella dijo, yo ayer fui ahí y vi cosas muy diferentes. O sea, y de lo
2: cuestionó. Lo que quieran, ¿no? Y más en estos momentos.
3: Pero ella estaba diciendo que había visto.
2: Precisamente con el mismo empresariado tenemos un recorrido la semana que viene. No hay tal cosa, no hay tal cosa. Yo les repito, es más, yo los invito para que me acompañen. ¿Por qué? Porque ya es muy
3: bueno
2: que están especulando. Y pues, uno, difamando, y dos, echando para abajo el dicho de una inversión tan histórica que nunca la ha tenido la planta. No se me hace justo, porque es una inversión histórica y óptimamente está trabajando ahorita y duplicamos más de su capacidad de 110 a 220 litros.
1: ¿Qué avances se tienen en la obra?
2: No tenemos todavía día,
1: ¿Qué avances se tienen? ¿Qué falta para que entre en funcionamiento?
2: De hecho, ahorita vamos a determinar la fecha.
5: De residuos, señor, ¿cuánto residuos reciben por parte de los barcos y de los cruceros? Porque se anuncia una alza en tarifas en estos residuos por parte de la Secretaría de Marina. Y bueno, pues sabemos que la única planta procesadora pues es...
2: No, recordemos que la ley de cuotas y tarifas del Estado se incrementa con el índice nacional de precios al consumidor. No es algo de que se espera y se espera. Como puede subir, puede bajar. Eso sucede. Pero yo sí quisiera ya cambiar el tema de la planta e irnos al tema del abasto del agua que tuvimos
4: esa iba a ser mi pregunta,
2: días pasados,
4: señor.
2: Porque también se especuló que la isla estaba sin agua, etcétera, y fueron nada más puntualmente 3 colonias, como ya sabemos, San Miguel 1 y 2, Usamil.

0: y ampliación CTM. Yo personalmente estuve junto con las cuadrillas apoyando en el tema del abasto con las pipas y demás. ¿Cómo se dio? Recordemos las incidencias eléctricas que hubo hace 15 días, que se vieron afectados. Nuestros equipos pues, trabajan todos con energía y se vieron afectados, tronó un transformador, se nos fueron para abajo 10 pozos que abastecían, de los cuales su bomba, su motor, etcétera, se vieron dañados también. Fueron estos cambiados, sustituidos en lo que llegaba el transformador, etcétera. 10 pozos se quedaron fuera de operación, pero esto mismo nos dio, nosotros trabajábamos con 128 pozos. Ahora ya con 136 fueron los que ampliamos ya hoy por hoy, el día de hoy estamos con 136 pozos en la isla. Tenemos pensado y fue un compromiso, no se supieron que por ahí hablaban de que se habían querido manifestar, etcétera. Lo recibimos cordialmente a los compañeros y compañeras que estuvieron por ahí el día en la oficina. Hicimos un compromiso de que antes de que finalizar el año a reactivar otros 20 pozos más que tenemos por ahí previstos. Y ya con eso tenemos suficiente abasto.
1: Hablas del equipamiento viejo, señor, que eso también ha sido una constante de que
0: no,
1: falle.
0: No, tanto del equipamiento viejo no, porque nosotros lo estamos renovando. El tema es el tendido eléctrico. El tendido eléctrico y el mantenimiento al mismo. Nuestra red nosotros le damos mantenimiento hasta donde podemos, pero ya la red que nos alimenta ya no es tema de nosotros, esa es la que se ha visto afectada por falta de mantenimiento, con cualquier aire, cualquier viento que se venga, etcétera, los ramales hacen que haya cortocircuito, nuestros equipos se vean
1: afectados. ¿Los paneles solares no son una opción?
0: Sí, claro, ya lo estamos contemplando, es parte de la inversión que viene, recordemos, viene también gran inversión para la isla, viene una planta de ósmosis de 50 litros por segundo, ya la tenemos en bolsa de nuestros proyectos en la Comisión Nacional del Agua, esperemos que ya nos validen.
2: Esa es la desaladora, ¿no? La desaladora.
0: Sí, también. Sí, sí, sí.
1: ¿Para cuándo y cuánto es la inversión? ¿Para cuándo y cuánto es la inversión?
0: No podemos hablar de MOX ahorita por el tema de las licitaciones, ¿no? Pero sí es para este año. Estamos ya, está metido en la bolsa de 2026.
3: Ahí está lo que dice el director general de CAPA en el estado y pues también acababa de hablar cuando ya nos estaban llegando aquí un montón de mensajes de que no es cierto, que no hay presión de agua, que hay gente que no tiene agua acá en la isla y bueno, que pues varias de las cosas que considera aquí el director, pues no se están dando. Nos dice aquí, por ejemplo, una persona, el director de CAPA se dio un balazo en el pie y se le echó en tierra a la empresa que opera la isla de La Pasión y prácticamente afirmó que la contaminación de la Laguna Ciega proviene de ahí. La isla de La Pasión es supuestamente la playa más bonita del mundo por los premios Traveler's Choice de TripAdvisor. Entonces, son ellos los que contaminan la Laguna Ciega, nos dicen acá en este comentario. Vaya, pues, según el funcionario, ¿verdad? Yo creo que hay que agarrarle la palabra, ¿no? La verdad, ustedes escucharon ahí que dice, pues vayamos a hacer un recorrido a la planta y a ver qué pasa. Pues sí, deberían de tomarle la palabra y hacer el recorrido en la planta a ver exactamente qué es lo que sucede. Le digo, yo hace 30 años ya, 30 años, me tocó cubrir también un recorrido. En ese tiempo llegaron diputados, gente que venía de la Semarnap, se llamaba en ese tiempo, incluía pesca y se llamaba Semarnap. Bueno, pues vinieron de la Semarnap, diputados federales vinieron también, vinieron técnicos, conservacionistas, en fin, un montón de gente. ¿Y a qué venían? A ver la planta de tratamiento aquí de Cozumel. Me acuerdo que les dijeron ahí en ese recorrido, bueno, esta es la planta de tratamiento, es a todas luces insuficiente, se necesita renovar, se necesita ampliar su capacidad y que trabaje bien, es lo peorcito que hay en Cozumel, le decían a estas personas, es lo más urgente que se debe de atender y es lo primero que vamos a atender en cuanto tengamos los recursos que va a crear esto, ya que se referían a la creación del parque marino en aquel tiempo, en el 96, cuando se creó el parque marino, y quien decía esas palabras era la persona que con el tiempo fue la primera directora del parque marino, Elvira Carvajal. Ella era la que decía eso, ¿no? Que lo primero que se tenía que hacer en Cozumel era reparar esa planta, porque esto era algo que era y muy importante y podía ser beneficioso para el arrecife si lo arreglaban y perjudicial si no lo hacían. Bueno, hace 30 años, ¿no? Ya hace 3 remodelaciones y la planta sigue más o menos igual, pero pues nos dice aquí el director de CAPA que no pasa nada, que trabaja a todo dar. Pues bueno, ahora sí que por eso sería importante, ¿no?, hacer el recorrido como bien lo dice y pues así las cosas, ¿no? También nos dicen en otro comentario que sí, de verdad, eso es cierto, ¿no? Que hay funcionarios que dicen que solamente falta agua en Cozumel en 3 colonias y que solo se fue por un par de días. De hecho, las apunté cuando las estaba diciendo, porque dije, vaya, pues mire, nosotros recibimos un montón de avisos y de comentarios de colonias que no tienen agua cotidianamente. Pero según lo que acabamos de escuchar, pues el problema se constriñe a la colonia Cozumel, a la ampliación CTM y a la San Migueles. Fuera de eso, todo el mundo tiene agua, todo el mundo tiene buena presión y buen servicio aquí en Cozumel, así que, pues bueno, así las cosas. Gracias igual por sus reportes, ya pasamos este que nos dieron el agua sucia de las lavadoras que tiran ahí en la alta mar. Ya lo tiene Ecología, ojalá que puedan ir. Y pues también usted, vecino, ¿no? Si es que nos escucha, cuidado con eso. Esa otra foto que estaban poniendo, nos la mandaron también después de este comentario. Esta nos dicen que es una lavandería que hace lo mismo, pero este es a nivel comercial, ¿no? O sea, ya no ni siquiera una casa, sino que cobran por lavar ropa, y ya que terminan de lavar la ropa por la que cobran, salen y avientan el agua sucia ahí a la calle, y esto ocurre allá en la ampliación Zapata, en la 105 bis, entre 4 y 6 norte. Así que, pues ahí, otro lugar, ¿no? Para que le puedan dar su vuelta, inclusive con operación comercial y aventando ahí el drenaje hacia la calle. No se debe de hacer esto. Yo sé que mucha gente lo hacía en su pueblo de origen. Bueno, aquí en Cozumel no se puede porque tenemos un sistema de drenaje que es el superficial, digamos, el de agua pluvial, que va directo al manto. Y pues si le echamos ese tipo de contaminantes, pues le vamos a hacer mal, y de ahí sacamos todos el agua. Entonces por eso no se puede hacer, aunque lo hiciera usted antes. Gracias igual por mandarnos un mensaje, les agradecemos por su información. Y también nos mandan por aquí otro de lo de Capa, ¿no? Ahorita le decimos qué más nos mandan de lo de Capa. A ver, buenas tardes. Igual este es otro reporte. Este es por la Zapata. Y esta es otra cuestión. Nos dicen que hay una persona por ahí que lleva a pasear a sus perritos, pero que no recoge lo que dejan los animalitos. Dicen los vecinos de la Zapata, estamos cansados de esta persona. Todas las mañanas, tardes y noches saca a los perros que rescata a hacer sus necesidades en el parque, con niños jugando. Hay veces que sí recoge sus heces de los perros, pero hay veces que no lo recoge, o si no lo recoge con hoja de almendra y lo tira en los botes que hay en el parque. Ya le dijimos que no haga eso, porque ahí juegan los niños, que los lleve al monte que hay enfrente, pero solo nos agrede con malas palabras. Queremos ver quién nos puede ayudar con este problema. Pues bueno, gracias por reportarlo. Pues no sé, control animal, probablemente, incluso seguridad pública, si ese es el asunto. Perdón. Se supone que se debe de recoger, ¿no? Todo lo que el animalito pueda dejar. Y bueno, pues es parte de la responsabilidad de la gente. Ahorita se lo pasamos aquí al ayuntamiento a ver quién levanta la mano. Y también nos dicen que otras personas llegaron a hacer lo mismo al parque, también con fotos. Es el parque del municipio Libre, si no me equivoco. Dice, no hacen caso, ya bastante tenemos con la vecina como para aguantar a otros que solo para eso traen aquí a sus mascotas al parque, cuando hay un monte cerca para que los lleven ahí a hacer sus necesidades. Bueno, tienen derecho de usar el parque como cualquier ciudadano, ¿no? Pero te tienen que llevar lo que el perrito produce. O sea, una cosa no quita la otra. Pero gracias por mandarlo. Y pues la autoridad ahí, no sé si exactamente control animal tenga jurisdicción, porque aquí ya son ciudadanos privados, probablemente con el apoyo de la patrulla, ¿no? Por ahí de seguridad pública, no para que los arresten, ¿verdad? Pero sí para que les digan, oiga, pues esto no es de acuerdo a la ley, y deberían ustedes de recoger lo que llevan, ¿no? Muy bien, pues gracias por mandarnos un mensaje, les agradecemos que nos manden su información también, que nos la compartan, y pues nosotros aquí se la canalizamos a quien le debe de llegar. Nos vamos rápidamente a un corte y regresamos enseguida con esto.
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12: Estamos aquí de vuelta con ustedes, gracias por mandarnos sus mensajes, la verdad pues le agradecemos que nos los manden. Tenemos ahí alguna información medio contradictoria, hay gente que nos dice que hoy no abrieron las oficinas de CAPA, que porque según los empleados no se presentaron a trabajar, no sé qué tan cierto sea eso en las oficinas del centro, porque también igual estamos viendo publicaciones en redes sociales que hablan de que hoy se dio la segunda reunión de seguimiento, ¿no? Ya ve que el lunes pasado fue la protesta ahí en CAPA y pues entraron los ciudadanos a platicar con los funcionarios y supuestamente esta foto que estamos presentando ahorita, que está publicada en redes sociales en la página de nuestro amigo Alex Tobar, pues dice que ahí está la reunión, que se hizo la segunda reunión de seguimiento ante la problemática por la falta de agua en la ciudad, gracias a los ciudadanos que se apuntaron a la reunión. Pues ahí está, ahora sí que están las dos versiones. Gracias también por mandarnos sus mensajes. Nos dicen aquí en una con foto y todo, nos mandan la foto de un señalamiento de tope que está frente al, al Hotel Cozumel and Resorts, aquí en la entrada de la hotelera norte de Cozumel, de la hotelera sur, perdón. Bueno, pues nos dicen que este letrero está mal puesto porque el tope no se encuentra donde el letrero lo dice. Es un letrero que dice, bueno, tiene el símbolo del tope y tiene una flechita, es decir, este letrero debería indicar que el tope está exactamente ahí, pero no, no es así. El tope se encuentra más adelante y nos dicen que esta confusión, esta señalización confusa, pues ya ha tenido consecuencias. Dice, buen día, el domingo ocurrió un accidente sobre la Rafael Melgar a la entrada del Hotel Cozumel and Resort por estos errores de tránsito y la imprudencia de la gente. Número uno, el letrero indica un tope, pero el tope no está ahí, sino que está más adelante. Número dos, no hay señalamientos del cruce peatonal de ambos lados y se usa mucho, a pesar de que hay un túnel subterráneo para los turistas. Y número tres, la gente local no respeta el paso peatonal y los turistas sí. Por eso ayer atropellaron a dos ciclistas por respetar el cruce y los chamacos locales en moto no lo respetan. Sí, muy cierto, eso es verdad. La gente aquí de la isla no solamente no respeta los pasos peatonales, sino que hasta se toma así como una ofensa personal que les ganes el paso como peatón, como conductor, como ciclista, ¿no? Hombre, te pitan, se enojan, ¿no? Y hasta le aceleran. Entonces, cuidado, porque no hay nada de conciencia vial aquí en nuestra isla, la mera verdad, y es una pena, pero pues muchos de nosotros manejamos, pero verdaderamente como trogloditas. Entonces, cuidado, ¿no? Con eso, porque sí puede tener sus consecuencias. Gracias por mandarnos su mensaje, de verdad, muchas gracias por eso. Antes de irnos a un corte, mire rápidamente lo que nos manda la fiscalía, y qué bueno que así sea también, cambiando un poquito de tema, y ahora sí que una buena por las, una de cal por las que van de arena, ¿no? Saben ustedes que tenemos un grave problema en el estado de Quintana Roo, porque de un tiempo a la fecha, pues llegaron estos señores de... Hay periodistas que les llaman los capitalistas de hamaca a estos señores, ¿no? Porque son señores que no dan un palo en la vida, ¿eh? O sea, se la pasan de holgazanes, pero van y cobran piso, ¿no? A los negocios honestos, ¿no? Van y le piden dinero a la gente que trabaja honestamente, ya sabe, con amenazas y cosas por el estilo. Se terminan convirtiendo en tus socios de hamaca, ¿no? Porque ellos no hacen absolutamente nada, pero creen que tienen derecho a recibir dinero. Y la autoridad, pues, en general, tarda tiempo en pararle los pies y luego no sucede, ¿no? Pero en esta ocasión sí, y afortunadamente me da mucho gusto informarles ahí a la vecina Playa del Carmen que la fiscalía acaba de desmontar una célula dedicada tanto a la venta y al menudeo de sustancias ilícitas como relacionada con ataques a bares y restaurantes en Playa del Carmen. El titular de la Fiscalía General del Estado, Raciel López Salazar, informó la detención en acciones separadas de 8 hombres por su probable participación en hechos posiblemente constitutivos de delito de narcomenudeo en el municipio de Playa del Carmen. Las primeras investigaciones lo relacionan también con un grupo dedicado además a la extorsión. Asimismo, estarían implicados en los recientes ataques a bares y restaurantes en esta ciudad. Lo anterior lo dio a conocer durante la conferencia de prensa del Gabinete de Paz de Quintana Roo el fiscal Raciel López. En la reunión también estuvo presente la secretaria de Gobierno, Cristina Torres Gómez, el contralmirante Julio César Gómez Torres, que es el secretario de Seguridad Ciudadana, el coronel de Infantería Guillermo Robles Toscano, comandante del 64 Batallón de Infantería, el capitán de navío Gerardo Estrada, y también de la Guardia Nacional, el señor Francisco Díaz Aguilar, el mayor Francisco Díaz Aguilar, coordinador de la unidad de la Guardia Nacional. Se destacó la detención de Luis Ángel N., alias La Barbie, Jesús N., Ricardo N., Miguel N., alias El Kilo, presunto líder de esta banda criminal que presumiblemente ordenó al menos 7 ataques armados contra negocios, contra establecimientos en el municipio. También detuvieron a Adán N., Jonathan Ángel N., Edgar Alexander N. y Claudio Giovanni N. En una primera acción, los elementos de la Policía de Investigación adscritos a la Fiscalía Especializada en Combate al Delito de Narcomenudeo lograron la captura en flagrancia de Luis Ángel, Jesús y Ricardo N. cuando manipulaban sustancias en la Avenida Londra con la Avenida Sur en fraccionamiento Villas del Sol, esto allá en Cancún. Al realizarse una revisión de rutina, los investigados les aseguraron hierba verde seca y demás sustancias sólidas cristalinas y material sólido color blanco, todos ellos con las características de diversas drogas ilegales. Y también en el municipio Los agentes detuvieron a Miguel N. sobre la calle Playa Chemuyil, en el fraccionamiento Xcacel. Al momento de su detención le aseguraron también hierba seca, sustancia sólida cristalina y un arma de fuego 9 milímetros. Y finalmente, cerca de la calle

0: Brasil, entre la avenida Xel-Há y la calle Colombia, en la colonia El Petén, fueron detenidos Adán, Jonathan Ángel, Edgar Alexander y Claudio Giovanni, todos de apellido N, a quienes se les encontró también drogas y un vehículo que les aseguraron, un Sentra de color blanco con placas de Guerrero. Los indicios y las ocho detenidos quedaron a disposición del Ministerio Público, además se les relaciona con ataques armados a diversos bares y restaurantes de aquí de la Riviera Maya. Pues así las cosas con estas personas. Qué bueno que tuvo éxito ahí la fiscalía con esta detención. Nos vamos rápidamente a un corte y regresamos enseguida con usted.
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0: Bueno, pues la 1:52, gracias por continuar con nosotros. Ya pasamos aquí los reportes que nos habían mandado a la ecología y a otras instancias que pues requerían de su atención para poder que les llegara esta información, ¿no? Ya la tienen, muchas gracias. Y pues también nos dicen otra persona, ahorita que estábamos comentando lo del tope allá en el frente del hotel aquí, en la entrada de la zona hotelera sur, dice también en la 25x2 norte igual hay un señalamiento de tope y no hay tope ni cerca ni lejos, 25x2 norte, ok, pues aquí muy cerquita, gracias, 25x2 norte, ok, pues sí, ahorita checamos bien por aquí dónde está este señalamiento, muchísimas gracias a usted por mandarlo. Y pues a ver qué pasa con eso. También vemos aquí en redes sociales una pues una denuncia de alguna manera, ¿no? Un reclamo, un reproche que le hacen a la aquí al ayuntamiento, porque pues nos dicen que hubo pues un gran concierto ahí en el Parque Juárez, estuvo tocando una banda y pues una banda muy buena, fíjese, una banda famosa, estamos viendo aquí. Y pues nos dicen que por qué no se le dio difusión por parte del Departamento de Comunicación de aquí del municipio. Pues bueno, probablemente sí les falló un poquito, la verdad, porque pues la banda merecía más. Se trata de Jenny y los Mexicats. Recordarán ustedes que pues esta banda tuvo mucho éxito hace unos añitos, ¿no? Tenían una canción ahí de tararara, ta, ta, ta, ta, no me acuerdo muy bien cómo era y por derechos de autor no las podemos poner porque nos vagan los videos. Pero bueno, era una canción bastante rítmica que pegó mucho aquí en nuestro país con Jenny y los Mexicats. Y bueno, pues resulta que tocaron aquí el fin de semana ahí en el Parque Juárez y pues no se le dio, dicen, la difusión necesaria, ya que pues a pesar de que los asistentes se la pasaron muy bien, nos dicen que pues más bien había poca gente, ¿no? Para el tipo de banda que estaba tocando y pues para el lugar donde estaba sucediendo, que había relativamente poca gente, y esto lo atribuyen a pues una presunta falta de difusión del asunto. Muy bien, pues nos dicen aquí, estábamos viendo de hecho el video que sube a sus redes sociales el Departamento de Turismo, dice, Turismo Cozumel se llama esta página donde está el video, dice, gran noche de concierto en la bella isla de Cozumel, Turismo Cozumel, tiene ahí el hashtag de Pueblos Mágicos, de Cozumel Vivo Fest también, y nos dicen, y vemos aquí los comentarios de la gente en las redes sociales donde se publica el video, y dice una persona, dice, ¿cuándo fue que no me enteré? Y otro más dice, excelente publicidad, después del evento nadie se enteró, gracias por avisarnos. Pues, híjole, sí, la verdad, sí deberían de hacerle un poquito más de publicidad a este tipo de eventos, igual si hubiera puesto todavía mejor, se ve que estuvo bueno, mira, está bastante gente haciendo ahí el bailecito y pasándola bien con esta banda, bastante famosa, buenos músicos, y creo que sí, de verdad, merecían más difusión. Gracias por mandarlo, y qué bueno los que lo disfrutaron, los que se enteraron, gracias por disfrutarlo también. Igual, esto fue parte, por lo que vemos ahí, de lo que fue el Vivo Fest. También nos mandaron unas fotos de esto del Vivo Fest, donde nos dicen, oigan, pues, mire, todo el marketing, digamos, alrededor del festival Vivo Fest, pues es sobre la sustentabilidad, la conservación, lo importante que es mantener los atractivos del destino, no, pues, degradar la isla, digamos, ¿no? Ensuciarla y todo eso que es importante para mantener el atractivo aquí de Cozumel. Pero, pues, las personas que comparten estas fotos en redes sociales, creo que hacen una pregunta también válida, ¿no? Nos dicen que ¿por qué pasa esto? ¿De dónde viene esta basura? Porque después de que se inauguró el festival, fue el sábado, o que se hicieron los primeros eventos en el Parque Juárez, pues, cuando se hizo el evento en la noche, prendieron luces y tiraron un montón como de serpentinas y confetis, y al otro día temprano estaban tirados todos los desechos ahí alrededor del parque, se veían los prados del parque, pues todos llenos de papelitos y cosas. Se pregunta a la gente, pues esta basura, ¿de dónde viene y quién se va a encargar de ella, ¿no? Y pues es la basura que se tiró en la inauguración, o pues los papelitos, ¿no?, que se tiraron en la inauguración del Vivo Fest y durante los conciertos, pues se quedaron ahí en el Parque Juárez. También detallitos, ¿verdad?, que hay que cuidar para, pues, que haya congruencia, ¿no?, entre el discurso y el mercadeo del evento y lo que finalmente sucede. Muy bien, bueno, pues eso por allá. Nos dicen aquí otra persona sobre esto del Vivo Fest y la presentación de Jenny y los Mexicas. Dice, sí, no se supo, qué mal con la publicidad sobre dónde se presentarían, muchos ni nos enteramos. Bueno, pues ni modo, ya. Y ahorita toro pasado, pues es difícil, ¿no? Pues así son las cosas. Yo recuerdo que en algún momento hicimos una entrevista, si mal no estoy, con Elías Fará, que es el director de turismo, y él habló del asunto, pero sí se le pudo haber dado mayor difusión, definitivamente se le pudo haber dado mayor difusión. Nos dicen que el evento de esto de la presentación de estos chavos no lo hizo el ayuntamiento, fue parte del Cozumel Vivo Fest, y sí fueron bien poquitas personas. Dice, no más de los que participaron en el festival, y sí, creo que no fue correcto que usaran esos papelitos en el concierto. Gracias por mandarnos su opinión, su mensaje, muchísimas gracias aquí por comunicarse, y pues fue lo que pasó durante el fin de semana. Y antes de irnos, tenemos aquí esto de lo que le hablé al principio del programa, que es también un cuestionamiento, ¿no?, que hacen en redes sociales, gente que vive aquí en la isla de Cozumel, que son muchos de ellos extranjeros, que vienen aquí a vivir al país, a invertir, también a gastarse su lana en el país, compran propiedades, son grandes consumidores de productos y servicios, y también pues generadores de empleo por todos los servicios que necesitan, ¿no? Es gente que ocupa ahí, no sé, técnicos en aire acondicionado y otras muchas cosas. Son un mercado importante, quiero decir, y lo comento así, porque a lo mejor nosotros los ciudadanos de a pie que nos quejamos y nos quejamos mucho de diversos servicios, luego no nos hacen caso, ¿no? Pues a ver si por el peso de comercial, ¿no?, de esta comunidad, por lo que implican en cuanto a inversión, en cuanto a negocio, en cuanto a turismo, pues a lo mejor se le pone un poquito más de atención. Y también entiendo que esto no está en la mano del municipio, que es una cosa federal, pero sé que nos escuchan en la Comisión Federal de Electricidad, ojalá que pues le puedan echar un poquito más de ganas, ¿no?, con la energía aquí en Cozumel. Les voy a leer del inglés un comentario que hacen en sus redes sociales justamente la gente que aquí vive y que se comunica en ese idioma, ¿no? Y bueno, pregunta aquí, pues rudamente, dice, lo vamos a leer lo mejor que podamos, ¿no? Dice, ¿qué demonios está sucediendo con la electricidad en esta isla? Dice, hemos estado sin energía por varias horas.

0: Ya van 10 días seguidos que tenemos apagones de varias horas. Mis aires acondicionados están quemándose y yo espero que mi computadora esté bien. Dice, pero ¿cómo pueden tener o aspirar a tener una economía basada en el turismo con una electricidad pobre, ¿no? Con un suministro de electricidad inestable y poco confiable? Y es una pregunta bastante válida, porque es que una cosa no va sin la otra. Le contestan aquí en los comentarios, dice, pues es por los condominios, dice, siguen construyendo y la infraestructura no se ha renovado, dice una persona, y la otra persona dice esto, que también lo leo del inglés, y la verdad creo que también nos debe de poner a pensarse, claro que sí, pero seguramente la isla podrá sostener todos estos nuevos desarrollos, todas estas nuevas viviendas, todos los nuevos hoteles, todos estos nuevos clubes de playa y etcétera, ¿verdad? Pues no, es realmente triste lo que está sucediendo en Cozumel. Es como poner 10 libras de cochinada, dice aquí, en una cubeta de 5 libras. Es completamente insustentable. Y la tercera persona que comenta dice, ah, bueno, pues gracias por avisarme, acabo de marcar a Cozumel fuera de mi lista de lugares para visitar. Y eso es lo que nos podemos ganar si seguimos por este camino. Terminamos la emisión de este día. Gracias por haber estado con nosotros. Le agradecemos como siempre el favor de su atención. Le esperamos mañana aquí en las noticias al mediodía. Y mientras tanto, que tenga usted una excelente tarde de lunes. Gracias por habernos acompañado y muy buen provecho.
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Ok, escuchamos a Los Ángeles Azules con Belinda y La Lebrat en este tema titulado Amor a Primera Vista, aquí en el 89.9. Qué gusto saludarte en este lunes, arrancando esta semana laboral. Así que bienvenido a esta tu estación favorita. Yo soy Darío Montes de Oca y estoy contigo hasta las 5 de la tarde. Acompáñame también, y también de paso te invito para que te comuniques conmigo en esta tarde al 872-0948 987-103-3679. Así que bueno, vámonos entonces con más buena música, porque llega Avi Quintanilla con los Cumbia Kings. Qué buenos tiempos, cuando existían todavía los Cumbia Kings. Ahorita existen, bueno, sí existen, pero pues obviamente ya los integrantes originales nada que ver. Pero bueno, aquellos tiempos donde Avi Quintanilla y los Cumbia Kings hacían buena música eran muy, pero muy buenos tiempos. Vamos a escuchar este tema titulado Dulce Niña aquí en el 89.9.

0: Ya estamos de regreso. Gracias.
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Ok, 2:32, ya las 2:32, avanzando en este espacio musical, llegando a la media. Te invitamos para que la siguiente media hora, pues bueno, estés con nosotros y disfrutes de la excelente programación en esta tarde ya de lunes. Vamos a escuchar a El Símbolo con este tema titulado Canta, aquí en el 109.9.

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2: 3:08, vamos a escuchar a Chicoche con este titulado Macorina aquí en el 89.9.

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1: 3:20, 3:20, 10 minutitos nos separan de la media. Y bueno, seguimos con buena música aquí en el 89.9 en este lunes 13. Arrancando esta semanita que prácticamente vendría a ser nuestra tercera semana de este mes de julio. Y pues el tiempo va avanzando y ya prácticamente ya vamos por la mitad. Bien, vámonos con Armando Hernández con el Combo Caribe, el tema titulado Loquito por Ti. Vámonos a música.

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Ok, escuchamos a Chucho Ponce de los Daddies de Chinantla con el titulado Cumbia con el Arpa aquí en el 89.9. Seguimos avanzando ya a las 3:42. Acompáñame, yo estoy contigo hasta las 5 de la tarde.

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1: Ok, 4:09 avanzamos aquí en el 89.9. Recuerda que en punto de las 5 de la tarde bien arranca el espacio de complacencias de Teléfono Libre, así que por ahí te esperamos también. Mientras tanto escucharemos a Billy Thomas con La Mejor de Todas.

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6: Ok, 4:21, 4:21. Vamos a escuchar a Banda Gorda con el todo el lado Ella, aquí en el 89.9.

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4:37, vamos a escuchar a Alex y Fido con ese tema titulado Donde Estés Llegaré, en su versión salsa, aquí en el 89.9. Continuamos con buena música. Recuerda que en punto de las 5 llega el espacio de complacencias.

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4:53, 4:53. Bien, vamos a ir cerrando este espacio porque en breve ya por ahí arranca teléfono libre. Las complacencias llegarán en punto de las 5, así que nos vamos preparando. Te invito para que quedes en sintonía con nosotros. Llegará por acá mi compañero Ramoncho, estará arribando ya en breves para llevarte buena música hasta las 9 de la noche, pero primero llegará teléfono libre, el espacio de complacencias. Así que pide tus canciones al 8702948 y 987-103-3679. Bien, yo cierro con Cándido Fabre, el tema titulado En Carnaval.

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Bien, continuamos con más música. Seguimos en esta tarde cuando ya son exactamente las 5:07 y efectivamente vamos a escuchar ya el espacio de complacencias, el teléfono libre. Muy buenas tardes, espero que hayan tenido un fin de semana agradable, un fin de semana pues desestresante, un fin de semana, bueno, como usted lo haya planeado, ¿sale? Bueno, ya en este día 13 de julio, bueno, ya 2026, y bueno, pues vamos a continuar con más música. Seguimos en esta tarde y bueno, pues para que usted pueda ponerse en contacto con un servidor y con este espacio, recuerde, 987-103-3679, ¿sale? Para sus mensajes. Y bueno, ahí nos dicen lo siguiente. Buenas tardes, Ramoncho, y para unos saludos para Suriel Hernández de parte de su tía Elda con la canción de Sálvame con Anaí y la ex Rebelde. Dice, gracias y bendiciones, Ramoncho. Igualmente un saludo, muchas gracias. Otro mensaje. Dice, buenas tardes, ¿podrían complacer con una canción grupo El Tiempo? A ver, dice una canción, dice El Tiempo en tu Pelo, un saludo para tu bonito programa, bonita tarde. Híjole, si me puedes ayudar con el nombre completo de la canción y quién la canta, con todo gusto lo ponemos, ¿sale? Nada más ahí échame la mano un poquito porque dice El Tiempo en tu Pelo. Bueno, déjame ver si tengo por acá algo con esto que me pones. Con todo gusto, ¿sale? Bien, vamos a continuar. 987-103-3679 para que usted ahí también, ¿verdad?, participe, nos envíe su mensaje, su saludo. Mientras tanto, vámonos con más música y este es El Ave Home. Bienvenidos.

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4: Bien, continuamos efectivamente. Y bueno, con saludos allá para Miguel Celis y la pandilla reunidos allá en CTM. Nos dice allá con el buen Javier, con Anselmo, con Zip y también con Saúl. Dice, y algo de Chayanne, dice, tu pirata soy yo. Claro que sí, con todo gusto. Y por supuesto, allá también para la familia Escalante. Chan, un saludo, gracias también. Ahorita localizamos el tema que nos están pidiendo y con todo gusto ahí para que se pongan también en ambiente, para que sigan disfrutando de la programación. Vámonos con más música. Yo vuelvo.

Aquel tema, por supuesto, La Piel Roja con Alfredo el Pulpo. Bueno, pues ahí está. Y por supuesto, ya saludos ya para la familia Escalante Chani. Bueno, pues ahí está. Para la señora Jackie, que ahí nos dice que se ponga sabrosa a bailar, ¿no? Así que bueno, pues ahí está. Y bueno, pues ahí está. A ver si no ya tienen la idea de que a mi cuate lo pongan de pelirrojo. O doña Jackie también ya quiere ser pelirroja. No sabemos, ¿verdad? Así que bueno, pues ahí está. Un saludo fuerte con mucho cariño. 5:30. Vamos a escuchar un tema que nos piden también por acá. Nos dice, porfa, ¿me pueden poner la Que me maten las penas de Pancho Barraza? Dice, saludos, Ramoncho. ¿Cómo estás, amigo? Un saludo. Mil gracias por acompañarnos. Vámonos con ese tema muy bueno, por cierto, del señor Pancho Barraza.

Qué bonito tema escuchamos, por supuesto, con Pancho Barraza, ¿verdad? Tiene una historia muy larga, la verdad, y en la música, pero también tuvo su momento muy complicado.

0: también su entorno familiar. Esto fue algo muy, muy real, ¿no? Y pero la verdad es que sí, Pancho Barraza tiene una historia de vida ahí para cuando tenga esa oportunidad, de verdad, búsquelo, porque sí, yo creo que es algo que pues no lo intenta ocultar, es parte también de lo que ha vivido, ¿verdad? Pero que hoy por hoy está de pie y sigue trabajando por su familia, por él mismo, por sus hijos, por todo. La verdad que ahí hoy por hoy lo ha demostrado, ¿no? Ha demostrado que pues ya logró salir de ese entorno gracias al apoyo incondicional de su esposa, que a pesar de la situación nunca lo dejó solo. La verdad es que pudieran decir, pues es que vivir con una persona así es complicado y abandonarlo, pero su esposa Gaby González, bueno, pues nunca lo dejó solo, la verdad. Y la verdad que esto, pues, se aferró, señor Barraza, a salir de esa situación. Y bueno, hoy por hoy ya lo conoce usted, ya sabe de lo que hablamos y de que usted lo está escuchando a través de Sol Estéreo. Esto dice que salió adelante y que sigue, por supuesto, ahí echándole ganas todos los días. Bien, vamos a continuar con más música. Hacemos una pausa, 987-103-3679, para que nos hagas llegar tu mensaje, tu saludo. Recuerda que estamos en este espacio donde estamos compartiendo la música que a ti te gusta. Vámonos.
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Bien, escuchamos el tema con Bronco también. Ahí está el tema, por supuesto. Escuchamos Naila y mientras tanto saludamos también para Ileana y para su mami y en casita. Muchas gracias. Y piden el tema, ¿verdad? De Juanelo, Espejismo. Claro que sí, con todo gusto. Vámonos con más música. Yo regreso, seguimos.

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0: Ya estamos de regreso en Teléfono Libre. 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

0: Aquel tema que escuchamos, por supuesto, con la carcajada morena, y a las 5:55 minutos en este momento, ya también cerca de finalizar este espacio, ¿verdad?, de complacencias. Y bueno, vámonos con más música, yo vuelvo.
1: Y seguimos gozando y gozando.

Bien, escuchamos el tema, Micaela, y por supuesto con esto también, ¿verdad? Vamos finalizando este espacio. Muchas gracias a todos los que amablemente nos acompañaron, gracias a quienes nos pidieron también su canción favorita, y ahí disfrutamos, ¿verdad?, juntos de la programación que usted amablemente ahí nos sugirió con sus mensajes. Así que bueno, muchas gracias. Vamos a finalizar y bueno, les dejo con este tema, ¿verdad?, ahí de este gran exponente como lo es Juan Luis Juancho, ¿verdad? Y esto es ¿Qué Nota? Vámonos.

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Bien, escuchamos un buen tema con este. Bueno, escuchamos, hay un hoyo. Bueno, pues ahí está. Continuamos, son exactamente ya las 6:06. Vámonos con ese tema que también merengue sabroso, ¿no? Y esto que dice así. Vamos a escucharlo. Yo regreso.

Bien, bueno, continuamos con más música ya a las 6:10. Oiga, la verdad es que el día de hoy, bueno, pues quiero comentarle que, bueno, pues hay una triste, una, pues, noticia que, bueno, para todos los

cómo no recordar a este doctor Alan Grant, te recuerda, ¿verdad? Esta saga de películas de Jurassic Park. Bueno, pues ahí, por supuesto, el que le dio vida.

la cual, bueno, pues ellos lo confirmaron, ¿no? A través también de las redes, a través también de la familia cercana. Entonces, bueno, pues es algo que pues había que compartir, porque bueno, pues es un gran personaje en su momento. Su familia pues dice que su partida fue repentina e inesperada, haciendo que las noticias de hoy

Gracias por los recuerdos, Sir Sam Neill. Y bueno, pues ahí está. Esto que la familia pues menciona, ¿no? Que entonces, bueno, es, ay, usted búsquele. Si usted no lo ubica o no es alguien que sea, pues para usted, no asocia el nombre de Sam Neill, ¿verdad? Pero pues es el doctor Alan Grant en las primeras películas

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3: ¿Estás pensando en una nueva pantalla para ver el Mundial? Antes de gastar tu dinero, escucha esta información.
4: Antes, durante y después del Mundial, la Profeco es el árbitro en tus compras. Escucha Revista del Consumidor.
3: El Laboratorio Nacional de Protección al Consumidor analizó 49 pantallas LED de entre 40 y 65 pulgadas.
4: Todos los modelos analizados son Smart TV y permiten conectarse por Wi-Fi a servicios y plataformas de contenidos audiovisuales en línea.
3: Lo que debes saber.
4: Las pantallas LED no necesitan fluorescencia para iluminarse y gracias a ello tienen algunas ventajas. Consumen menos energía, dan más brillo, colores precisos y reproducen videos de formatos avanzados.
3: Actualmente existen tecnologías como OLED, QLED y Mini LED que buscan mejorar el contraste, el color y profundidad de imagen.
4: Ya es común encontrar resolución 4K UHD e incluso 8K para contenidos con muchísimo detalle.
3: Esto las convierte en la opción ideal para deportes, películas, videojuegos o
4: para gritarle al árbitro en ultra alta definición. ¿Cómo se verificó la calidad de las pantallas?
3: Para revisar la calidad de la imagen se tomaron en cuenta el color, el contraste, la uniformidad de la imagen en toda la pantalla y el nivel del color negro.
4: Entre más se logre un negro profundo, es mejor calidad de imagen.
3: Por el contrario, los modelos que solo alcanzan un gris oscuro perdieron puntos en su calificación.
4: Para evaluar la calidad de audio, el laboratorio implementó una metodología propia que le permitió identificar la fidelidad y la distorsión del sonido.
3: Aunque la mayoría de las pantallas integra bocinas sencillas por su diseño delgado, algunas cuentan con conexiones o salidas de audio digital ideales para conectar barras de sonido o teatros en casa.
4: También se evaluó la información comercial porque esta es indispensable en todos los productos que adquirimos.
3: Casi la mitad de los modelos analizados no cumplieron con todos los elementos para hacer válida la garantía.
4: En 7 pantallas se piden más requisitos de los establecidos para hacerla efectiva.
3: Además, los instructivos de 5 modelos no presentan todos los requisitos de información. De los 49 modelos analizados, la mayoría obtuvo una calificación general de muy buena.
4: Esto significa que ofrecen un desempeño ideal para ver televisión abierta en alta definición, películas y contenido en streaming.
3: Incluso, 3 modelos lograron una calificación global de excelente.
4: Y algo interesante es que hasta los modelos con las calificaciones más bajas ofrecen un desempeño aceptable para contenidos básicos y videos por internet.
3: ¿Cómo andan en su relación precio-calidad?
4: Las pantallas de 40 y 43 pulgadas tienen un rango de precios de menos de 3,000 a más de 6,000. La mayoría de ellas calificaron con MB.
3: Los modelos de 50 pulgadas son buenos y muy buenos en calidad. Andan de 4 a 8,000 pesos.
4: De las pantallas de 55 y 58 pulgadas, la más accesible calificó con MB. Cuesta poco más de 5,000 pesos.
3: Las más caras de este tamaño calificaron con excelencia. Una cuesta alrededor de 18,000 pesos y la otra casi 21,000.
4: De los modelos de 65 pulgadas, el de precio más bajo está en poco más de 8,000 pesos y es muy bueno en calidad.
3: En cambio, otro que obtuvo una calificación menor llega a más de 20,000 pesos.
4: El modelo de 65 pulgadas que logró la excelencia tiene un precio de casi 25,000 pesos.
3: Antes de comprar una pantalla, toma esto en cuenta.
4: Sé honesto, ¿realmente necesitas pagar por atributos adicionales? Porque sí, muchas veces terminamos pagando funciones que nunca usamos.
3: Verifica qué conexiones incluye.
4: Y revisa las apps integradas y servicios de streaming disponibles.
3: Recuerda que algunas plataformas requieren suscripción para funcionar.
4: Tips: solicita que te sellen la garantía. Es indispensable para cualquier reclamo.
3: Fotocopia el recibo de compra. El papel térmico se degrada, se borra y por eso debes contar con una fotocopia o respaldo digital.
4: Analiza si conviene la garantía extendida. Algunas tiendas ofrecen ampliarla.
3: Implica un gasto adicional que, ante una avería, puede incluir la reparación o la sustitución de la pantalla.
4: Para conocer más detalles del estudio de calidad de pantallas LED, así como recomendaciones para instalarla y cuidarla, consulta la revista del consumidor en su versión impresa o digital. Hoy.
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Bien, ahí está, se menea la cadera, dicen los carquis. Continuamos con más música, seguimos a través de Sol Estéreo 89.9. Cuando ya son exactamente las 6:32, vamos a seguir compartiendo la mejor música, la mejor programación. Vámonos.

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0: Danza con Duro, el tema que escuchamos con Don Omar y Lucenzo. Bueno, pues ahí está el tema. Bueno, son exactamente ya las 6:41, 6 de la tarde, 41 minutos. Qué rápido. Vamos avanzando, por supuesto, seguimos disfrutando de la programación. Hacemos una pausa muy breve, pero mientras tanto, te invito a que nos hagas llegar tu mensaje. Saludos a través del 987-103-3679.
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El pecado original. Bueno, pues ahí está con María José. Bueno, pues 6:06, ya con 48 minutos. 6 de la tarde, 48 minutos. Vamos a continuar y bueno, pues vamos a escuchar más música y también saludando a quienes amablemente nos siguen acompañando en esta tarde, una tarde agradable aquí en el Caribe mexicano, aquí en la isla de Cozumel. Y bueno, pues desde muy temprano, ¿verdad? El clima, ya sabe usted, sabroso. Y bueno, pues ahí está. Mientras tanto, vamos a escuchar por acá ese tema, a Marta de la Antigua. Un buen tema, el señor Pedro Fernández, ya a las 6:48.

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1: Seguimos con más música, vamos a escuchar más de la programación y por supuesto vamos a escuchar a Basilos y esto es Cara Luna.

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